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1: Son las 6:16.
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1: Son las 6:31.
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1: En punto de las 7, este es un resumen nacional de noticias. Rinde mensaje a la nación. Desde Palacio Nacional, la presidenta Claudia Sheinbaum presentó su segundo informe de gobierno en el que destacó los logros de su administración en rubros como economía, empleo, seguridad, programas del bienestar, salud y educación. Aseguró que México camina por el rumbo de la prosperidad con un gobierno austero. Destaca puntos clave. Durante su informe, la presidenta Claudia Sheinbaum enfatizó que la pobreza laboral se encuentra en su nivel mínimo histórico, recalcó el freno al aumento en el precio de los combustibles y la reducción en el precio de la canasta básica. Adelantó que el paquete fiscal y presupuesto del 2027 garantizará la inversión, bienestar, salud y educación. Llegarán a más personas. Otro de los puntos que abordó la mandataria federal fueron los programas del bienestar, los cuales, aseguró, llegarán a cerca de 43 millones de beneficiarios con una inversión histórica de $1 billón. Entrega documento. La secretaria de Gobernación, Rosa Isela Rodríguez, entregó a la mesa directiva del Congreso de la Unión el segundo informe de gobierno de la presidenta Claudia Sheinbaum ante la presencia de 91 senadores y 325 diputados, con lo que marcó el inicio del nuevo periodo ordinario de sesiones, correspondiente al 1 de septiembre. Lluvias torrenciales. El Servicio Meteorológico Nacional informó la formación de la tormenta tropical Marie frente a las costas de Colima, por lo que se espera un aumento de lluvias. Se trata del 13º ciclón de la temporada en el Pacífico. Además, se espera que genere lluvias muy fuertes en Nayarit, Jalisco y Michoacán.
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2: Faltan 8 días para el inicio de la temporada 2026 de la NFL y habrá presencia mexicana una campaña más. Isaac Alarcón fue firmado por los San Francisco 49ers para su equipo de prácticas, después de ser cortado del roster de 53 jugadores un día antes. El liniero regiomontano llegó a la NFL en 2020 mediante el programa internacional y pasó 4 temporadas con Dallas. Ahora continúa con San Francisco ocupando la plaza internacional del Practice Squad. Alarcón sigue buscando disputar su primer partido oficial de temporada regular en la NFL. Para Radiorama Deportes, mi nombre es Jonathan Sierra.
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1: Para Radiorama, la cadena que une a México, Maritza Rodríguez, Caso, en punto.
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saben, tuve tantos trabajos. Fui lavaplatos, mesero y cocinero, peón y albañil, ayudante de mecánica, un mil usos cualquiera.

cuanto llegamos a la dirección, me dijo que lo esperara y corrió a buscarla. 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

Señoras y señores, damas y caballeros, empezamos a bajar un poquito el ritmo, mi querida Ale Amezcua, que gracias a Dios llegó bien y de buenas. Bien y de buenas. Eso hubiera sido ayer, amiga, ¿eh? Ayer fue quincenita. Ayer fue todo mundo bien saludador. Ayer, ¿verdad? Ayer, ¿cómo estás? ¿Qué onda? ¿Cómo va tu vida? ¿Y qué? Sí, o el delicioso y todo ese rollo. O sea, la gente bien, bien falsa, ¿verdad? Bienvenidos a las viejitas del lobo. Hoy es el primero del mes de del septiembre. Y estamos ya literalmente entrando a octubre. A los mesbres, ya los últimos cuatro meses, que es septiembre, octubre, noviembre y diciembre. Ya nos echamos, nos descabechamos este 2026. Ojalá que muy contentos y muy felices. El tráfico en este momento, ni me pregunten, por el amor de Dios, porque el tráfico está caótico. La ciudad de Guadalajara de cabeza con este ligero chipichipi que nos visita. Sí, está lloviendo. Está lloviendo desde allá, desde Zapopis. Desde Zapopis, todo lo que viene siendo Ávila Camacho, está esa mentada agua que es moja peneques. Sí, moja. O sea, que si dejó usted los calzones en el tendedero, se le van a hediondar. Sí, con ese chipichipi que está como que si llueve o no llueve. Pero bueno, vamos a disfrutar la vida, vamos a gozar, vamos a escuchar buenas rolas, vamos a abrazar, ¿verdad? Porque este cochino mundo se va a acabar tarde que temprano. Así que mientras, vamos a gozarlo. 33 31 77 02 57, sean bienvenidos. Me dicen el lobo desde hace más de 45 años. Bendito sea Dios, haciendo una vez más mi sueño realidad, gracias al jefe, que desde los 12 años, cuando tuvimos ese que nos cayó el 20, ¿qué quieres ser cuando seas grande? Y yo dije, locutor de radio, no de internet, locutor de radio. Los otros son pura simulación. No soy...

comunicación totalmente en vivo. En esta tarde, noche tarde, en Guadalajara, 3331-770257. Ahí está nuestro WhatsApp. Y este próximo jueves, les comparto, próximo jueves estarán con nosotros los reunidos de la banda. En vivo, aquí en casa, en Las Viejitas del Lobo, El Grillo, el ex vocalista de la banda San Miguel, el Cuate Noriega, ex vocalista de La Caña Verde, Alex Alvarado, ex vocalista de la banda Astilleros, y Carlos Charlie Álvarez, el ex vocalista de la tambora más grande de Jalisco, banda El Pueblito, todos ellos, próximo jueves.

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el grupo consentido de México, Los Acosta. Oye, llega a la plataforma de Netflix todo el catálogo de 35 clásicas de Mario Moreno Cantinflas. A partir de hoy, qué chido.

de los famosos México, sigue Yair, ¿verdad? Ahí sigue Yair. Oye, la está armando, sí trae cotorreo, ¿eh? Sí trae contenido el buen Yair. Son las 7:27. ¿Qué tal tu tarde? ¿Qué tal tu noche? Es 1 de septiembre, martes. Nos conectamos con Los Ángeles Negros. Y saludos a mi sangre, mi hermano, mi fundita. Licenciado Hugo Paniagua.

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es Joe López, el líder y vocalista del grupo Más Allá del Estado de la Estrella Solitaria en Texas. En Houston, la ciudad espacial de Houston, Texas, vio nacer a Joe López junto con Jimmy González, que ya está en la presencia del Señor. Pero una triste historia dramática surge y Joe López es hecho prisionero. Purgó una condena de aproximadamente 15 años en una prisión allá en Texas por una situación muy, pero muy, muy penosa. Una de sus sobrinas lo señaló como un pues, ¿cómo podríamos decir? Abuso, ¿sí? De eso de ustedes ya saben. Y mientras son peras y son manzanas, la ley, todo el peso de la ley cayó sobre Joe López, que estuvo prisionero entre 12 y 15 años allá en Houston, Texas. Ya salió desde hace 3 años, ya cumplió con esta condena y ahora está haciendo su gira por toda la Unión Americana, por parte de México también. Y bueno, hoy lo hemos recordado aquí en Las Viejitas del Lobo con No Te Olvidaré. Son las 7:38. Seguimos viajando en este convoy, en este vuelo con buenas rolas que seguramente han tocado tu corazón, han tocado tu espíritu. Y es tiempo de escuchar a mi gran amigo Tony Meléndez, que ahora está a punto de convertirse en gobernador. ¿Cómo lo ves allá en Chihuahua? El Conjunto Primavera.

Señores del regional mexicano, el señor Tony Meléndez, voz líder del conjunto Primavera, voz líder. Son los 7:42 y qué decir de ellos, ¿eh? Saludos a mi amiga Elvia Palomo, güerita. Aquí están los temerarios, temerarios.

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Beto, el buen amigo Beto, allá entre Lomas de Zapopan o Arcos de Zapopan, Colonia Altagracia, el buen Beto dice, esa rola, mi querido Lobo, con todo cariño para mi esposa Marisol, se llama ella Marisol, saludos de Beto, tu esposo. Llévatela a Cancún, Beto. Mínimo, ¿ah? ¿Eh? Son las 7:53, las viejitas.

rolota, qué rolota. Yo no sé ustedes, pero aquí estamos soltando las de cocodrilo. Oigan, 5 minutos ya para que sean las 8. A las 8 tenemos el servicio de noticias en punto. Muchas gracias, Ale Amezcua, control operativo. Me dicen el lobo. Sean felices. Hasta mañana.

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1: En punto de las 8, este es un resumen local de noticias. Obras para Jalisco. En su segundo informe de gobierno, la presidenta Claudia Sheinbaum destacó obras con impacto en nuestra entidad, como el saneamiento del río Lerma Santiago, así como el puente Amado Nervo que conectará Puerto Vallarta con Bahía de Banderas. Destaca logros. El alcalde de Tonalá, Sergio Chávez, presentó su segundo informe de gobierno en el que destacó una mayor inversión en obra pública para el municipio, así como avances en materia de seguridad. Además, destacó la ampliación de servicios en el hospitalito para consolidarlo como uno de los pilares de la atención ciudadana. Para estar preparados, Protección Civil Jalisco llamó a la población a participar en el segundo simulacro nacional 2026 para fortalecer la capacidad de respuesta de ciudadanos e instituciones ante emergencias. El ejercicio será este próximo 19 de septiembre a las 12 del día con una hipótesis de sismo magnitud 7.7. Se suman quejas. La Comisión Estatal de Derechos Humanos, Jalisco, entregó un segundo listado de quejas relacionadas con el desabasto o mala calidad del agua potable en los municipios de la zona metropolitana. El documento consta de 211 quejas correspondientes a 103 colonias. Sin control. En El Salto, un camión repartidor de una empresa refresquera perdió el control luego de quedarse sin frenos en calles del fraccionamiento Campo Bello y terminó impactado contra una barda. El saldo fue de 2 lesionados, el chofer y su acompañante. Se trunca un sueño. El club de fútbol Leones Negros confirmó que el menor de 10 años que falleció este lunes junto a su abuela en Tlaquepaque, luego de ser atropellados por un camión de transporte público, era alumno de una de sus escuelas deportivas. El patronato envió condolencias a sus familiares. Termina una era. Luego de 38 años de operaciones, Selva Mágica cierra sus puertas. La empresa responsable informó que la decisión obedece a una reestructuración global del grupo al que pertenece. El emblemático parque de atracciones se queda en la memoria de miles de familias y en generaciones de adultos que hoy recuerdan con nostalgia este espacio que marcó infancias.
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1: 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La temperatura ambiente en este momento es de 21 grados. Maritza Rodríguez, Jasso, en punto.
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10: Señoras y señores, una cordialísima bienvenida. Dios me los bendiga por estar ahí atentos a este espacio radial que representa una confraternidad muy antigua, todo el tiempo dedicados a buscar en la profundidad de los secretos de la mente, del espíritu, de los metales, de las plantas, de los astros, todo aquello que pudiera servir para que una persona pudiese aventajar, impulsar, animar y motivar su existencia en el campo de la buena suerte, mejorando en el amor, el dinero, en la salud y especialmente en la protección. Nosotros somos una confraternidad que luchamos por el bienestar de las personas, pero hay también algunas sectas y algunas unidades que están haciendo el mal por doquier. Ya el pecado le gusta a las personas, ya el pecado le encanta a muchos y a muchas que han caído en él, han conocido el pecado y viven en él de una forma feliz, lo han aceptado, viven satisfactoriamente, no les da vergüenza, no les da pena y viven allí en esas condiciones de deshonestidad, de inescrupulosidad, de falta de moral, de infidelidad, de irrespeto, hijito de mi corazón, hasta de desaseo personal, señoras y señores, porque en eso está hoy el mundo, en la falta de respeto, en la falta de aceptación de los mandamientos y sacramentos del Altísimo Dios Todopoderoso, y entonces ha caído el ser humano allí en esta situación. No todos, lógicamente hay grandes y positivas personas. Yo me atrevo a decir que hay mejores personas en este mundo que aquellos que son malos. Pero esos malos, como se dedican, es a expandir el mal, a hacer daños y males, hijito de mi corazón, perjudican. Entonces, hijito de mi corazón, es necesario que usted acepte en su sentimiento de que sí es una realidad la maldad y que usted puede estar siendo víctima en este momento de algo grave, de algo maligno que le está ocasionando la tragedia de su vida, la falta de prosperidad, la tragedia de sus hijos, la falta de felicidad, la tragedia de su salud, la falta de una buena curación. 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Vamos inmediatamente a las llamadas telefónicas, con gusto y con cariño, recibiendo su llamada a la Confraternidad Internacional Verdad y Servicio. Bueno.
11: Bueno.
10: Hola, hijita, ¿cómo está?
11: Pues bien.
10: Hijita, es un placer recibirla acá en nuestra casa, en esta radio. Nuestra casa es este programa que nosotros les brindamos, así es de que pueden seguir todos ustedes a nuestro hogar, que es este programa, y cuando quieran ya visitar nuestro santuario hogar, también estarán allí bien recibidos, con todo respeto y con todo el deseo sincero de ayudarles. Bueno, hijita, sí. Se coloca por favor la mano derecha en su pecho y me piensa el nombre de un familiar fallecido, pero no me lo vaya a decir. Manténgamelo allí, estamos haciendo a ese desdoblamiento a través de las cábalas grandes y mayores, porque hoy es un día cabalístico en que se abren los canales psicotrónicos, psicoespirituales y astrales. Hijita de mi corazón, ya puede descansar. Bueno, mi querida y bien amada oyente, estamos captando de que su preocupación, aparte de los problemas que tiene, usted está más enfocada en este momento hacia una persona que pertenece a su familia. Es precisamente una hija.
11: Sí.
10: Bueno, hijita de mi corazón, usted sí. Pertenece al signo de Piscis.
11: Sí.
10: Bueno, su ángel es el ángel Azariel. Su día positivo de la semana es el día jueves. Su piedra es una perla, una esencia es la glicina, un color es el violeta y un número el 3143.
11: Ajá.
10: Bueno, hijita de mi corazón, regáleme un segundito la mano derecha en su pecho nuevamente para hacer una concentración ya en el campo astral de la maternidad suya, o sea, hacia su hija. Ya puede descansar su mano. Su hija pertenece al signo de Cáncer, ¿oyó?
11: Ajá.
10: Bueno, para Cáncer, pues debería comprarle, hijita de mi corazón, una estatua o una figura o un póster de el Arcángel Gabriel, que es muy conocido.
11: Ajá.
10: Y lo va a conseguir fácilmente.
11: Sí.
10: Entonces vamos a hablar sobre su hija.
11: Ajá.
10: Que realmente ahora tiene una gran cantidad de problemas.
11: Sí.
10: Bueno, en este momento se siente usted muy intranquila, muy nerviosa, no tiene paz, porque la está viendo muy mal.
11: Ajá.
10: Bien, entonces, usted la ve mal a ella, y una relación que tiene con un joven, también.
11: Ajá.
10: Usted la ve mal.
11: Sí.
10: Bueno, hijita de mi corazón, quiero que usted me diga, ¿cuál es la mayor preocupación suya? Su mayor preocupación es que ella no esté con la persona que quiere, usted quisiera que ella volviera con esa persona, usted quiere saber por qué razón es que hubo la disolución de esa buena relación, hijita.
11: Ajá, sí, es
10: bueno,
11: cierto.
10: Bueno, eso es lo que usted
11: sí,
10: quiere saber.
11: Sí.
10: Bueno, hijita de mi corazón, sucede que en este caso, el yerno suyo,
11: ajá,
10: o sea, el novio de su hija,
11: sí,
10: él conoció a una persona.
11: Ajá.
10: Esa persona es otra joven.
11: Ajá.
10: Esta joven se buscó la manera, como hoy en día, sucede que en ciudades grandes y pequeñas se encuentran, y me ha tocado que ver rótulos en,
11: uh-huh,
10: en los postes de la luz, en donde dicen, se ofrecen trabajos de tarot, de ocultismo, de magia negra, magia blanca, se hace toda clase de trabajos. O sea que
11: sí,
10: con eso se están ofreciendo es toda clase de tratamientos. O sea que esas personas practican la magia blanca y la magia negra, hacen de todo, por dinero, lógicamente. Entonces sucede que las jovencitas, los jovencitos y todas las personas tienen acceso a estas sustancias, de las cuales esta muchacha o esta joven le hizo una de estas maldades al novio de su hija.
11: Ajá.
10: Y ahora están allá en una situación bien grave, porque él quiere a su hija, pero siente que va a estar con esta persona, siente que necesita estar con esta persona porque lo tiene arreglado.
11: Ajá.
10: Bueno, ¿en alguna ocasión él ha vuelto a llamar, ha vuelto a platicar?
11: Pues sí, sí, sí se ven, pero pues así, bien desesperados. Él quiere retirarse y ella que para se quiere ir para otro lado y así bien desesperados los dos. Y se encuentran y pues es para gritarse y pues no, y los ve uno pues que se quieren, se ven bien, pero no entiendo.
10: Bueno, hijita de mi corazón, ¿dónde se encuentra su hija en este momento?
11: Aquí.
10: Bueno, voy a platicar con ella un segundito, sí. Pero antes, mi querida y bien amada hija, ajá, cuente con la Confraternidad Internacional Verde de Servicio para ayudar a que estos dos jóvenes, sí, al menos que si algún día rompen sus relaciones, pues que lo hagan de manera natural,
11: sí,
10: que no hayan esa clase de obstáculos ni de trabajos sucios, bajos, ruines, inescrupulosos, ajá, acosando la vida de una persona tan joven, maldiciendo.
11: ¿No?
10: Todo lo que ellos piensan para su paz interior, hijita de mi corazón. Imagínese, ¿usted ha tenido la oportunidad de platicar con la familia de su yerno?
11: No, mi hija, el domingo estuvo ahí con la señora, con la
10: bueno,
11: mamá de
10: hay
11: él.
10: Bueno, hay que intervenir, hijita de mi corazón, porque esas prácticas resultan ser homicidas, ajá, con el tiempo, ya que esto le puede causar la muerte a una persona, ya que son sustancias que entran y destruyen el hígado, por ejemplo, los riñones, ajá, y a veces cuando alcanzan la sangre, van directamente al corazón, al cerebro, causando un infarto o una embolia.
11: Ajá.
10: Y lógicamente, mi querida y bien amada oyente, pues su hija está bastante joven y él también.
11: Sí.
10: De acuerdo a esta concentración, su hija debe estar por los 21 años.
11: Sí.
10: Bueno, comuníqueme con su hija un segundito.
11: Déjeme se la
10: bueno,
11: hablo, por favor.
10: Bueno, con gusto.
11: Sí.
10: Mientras llega la hija, le repetimos a toda nuestra audiencia que todos los días pueden contar con nuestro santuario hogar, dispuestos a ayudarle a todos y cada uno de ustedes a impulsar sus vidas por intermedio de más de 8,000 secretos que tenemos detrás de este pedazo de cráneo, y allí en nuestro santuario tenemos talismanes, reliquias, amuletos, perfumes, extractos de plantas, tenemos ya los tratamientos secretonaturistas preparados, tenemos allí las piedras, las reliquias, tenemos una gran cantidad de respaldos, de ayudas, de oraciones, de libros, de respaldo metafísico, astral, espiritual, para que todos y cada uno de ustedes cuenten siempre con que la visita que hagan a nuestro santuario hogar les va a dar excelentes resultados y positivas ayudas sin temor a defraudarse, hijito de mi corazón, porque nosotros no le hacemos perder el tiempo a nadie, ni nosotros tampoco lo perdemos. Siempre estamos en búsqueda es de la satisfacción personal, y nuestra mayor satisfacción es verlos a ustedes bien, para que sean nuestros amigos, para que hablen bien de nuestra confraternidad, para que el prestigio vaya en alza y mayor cantidad de público pueda aprovechar nuestra sabiduría. ¿Bueno?
11: Sí, bueno.
10: Bueno, hola hijita, ¿cómo está?
11: Bien.
10: Bueno, me alegro mucho. Platicaba con su mamá acerca del problema que usted está enfrentando con la situación de la relación sentimental, y es que, mi querida hija, usted ya ha podido ver el cambio que ha tenido su novio, su compañero, su amigo, porque realmente lo son. Ustedes tuvieron o tienen 3 años de novio, ¿verdad?
11: Sí.
10: Bueno, y entonces, mi querida hija, esto sucedió de un momento a otro, sin más ni más. Un día él le dijo de que esa relación necesitaba un tiempo, necesitaba que pensar lo que necesitaba, bueno, una cantidad de situaciones que usted a esta altura ni se las explica, ¿verdad?
11: Sí.
10: ¿Qué le dijo él exactamente?
11: Pues que ya era demasiado tiempo, que pues necesitábamos un tiempo para distraernos.
10: Bueno, si nosotros viésemos de que en realidad todo hubiera seguido normal, si nosotros viésemos de que en realidad él hubiera seguido actuando normalmente, pero sucede que él ha estado hablando y portándose extrañamente. Uh-huh. Muestra interés por usted, pero de momento cambia. Usted ya usted sabe que él tiene otra persona porque ya se lo han dicho, y usted le reclama a él y él le dice que eso son mentiras, que no es realidad, que esa, que ella es la que lo sigue, que no lo deja en paz, ¿verdad?
11: Uh-huh. Uh-huh.
10: Bueno, cuando usted le pregunta acerca de esas otras personas, ¿él qué le dice?
11: Pues, la verdad es, o sea, no, yo he visto que es cierto, porque las veces que él y yo nos hemos visto ahorita como amigos, yo he visto que él siempre se encuentra en su casa, no lo veo que sale para nada.
10: Bueno, ¿y qué, pero él qué le replica a usted, hijita? ¿Qué le ha dicho sobre su relación? ¿Cómo se ha demostrado en la relación? Porque es que nosotros vemos de que él no está en paz ni con usted ni sin usted. Entonces, hijita, esto es debido a una mala influencia que hay en el cuerpo de él por parte de otra persona. Esto lo vamos nosotros a solucionar. Solamente le vamos a rogar el favor de que usted nos haga una pequeña colaboración allí en la casa con su mamá. Hijita de mi corazón, le decía yo a su mamá y le digo a todas las personas que lógicamente las relaciones sentimentales también pueden tener un cambio y también pueden tener un fin y también pueden tener una terminación, pero que todo suceda por las vías naturales y no por imposiciones de malas prácticas ni por que a una persona le hagan un trabajo, un tratamiento maléfico que vaya más adelante, hijita, a causarle un daño en su salud o, Dios no lo quiera, la muerte. Hijita, yo le voy a rogar el favor, vaya preparando en dónde y con qué escribir la dirección, o más bien el teléfono que yo voy a decir dentro de unos minutos para que me llamen y allí le voy a dar unas instrucciones y las hagan en su casa. Usted con ese tratamiento va a ver que todo va a cambiar para la normalidad, al menos va a haber diálogo, al menos van a entender las situaciones, al menos van a comprenderse, hijita de mi corazón, para la salud de ambos, porque en esto tiene que ver la salud, en esto tiene que ver el equilibrio mental, cerebral de una persona antes de que vaya a suceder algo más grave. En el momento en que ya sucede algo más grave, como una embolia, un infarto, Dios no lo quiera, pues ya será demasiado tarde y queremos prevenirlo ya. Hijita de mi corazón, le rogamos solamente una pequeña ayuda, que escriba el teléfono que voy a dar y que nos llamen más tarde al santuario para darle unas instrucciones qué es lo que tienen que hacer en la casa. ¿Oyó, hijita?
11: Sí, sí, sí.
10: Bueno, un abrazo, Dios me la bendiga y mil gracias por haber estado atenta a este programa junto con su santa madrecita. 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Bueno, vamos rápidamente a otra llamada. ¿Bueno?
12: ¿Bueno?
10: ¿Cómo está, hijita?
12: Bien, maestro.
10: Bueno, mi querida y bien amada oyente, le ruego al favor se coloque la mano derecha en su pecho y me piense el nombre de un familiar fallecido. Piénsemelo.
12: Sí.
10: Bueno. Mi querida hijita, vamos en este momento, estamos captando a través de los cuerpos opacos que, de acuerdo a esta gran concentración, usted pertenece al signo de Libra.
12: Sí.
10: Hijita, ¿usted en alguna oportunidad me había llamado?
12: Hace muchito, maestro.
10: Ah, sí, yo recuerdo su voz, hijita, en mi corazón. Y la estoy percibiendo en este momento. Mi querida y bien amada oyente, sí. ¿Se le inició algún tratamiento?
12: No, todavía no, maestro.
10: Bueno, hijita, tiene que llamar al santuario para darle las instrucciones, sí. ¿Qué es lo que tiene que hacer, o yo?
12: Sí, mire, yo quería sobre de una hija, maestro.
10: Bueno, yo le voy a hacer la concentración, bueno. Sí. Entonces, estamos captando en este momento lo que usted está pensando. ¿Qué es lo que está pensando? Sobre una hija suya que tiene 17 años y tiene una relación, sí, con una persona que no le conviene, ¿verdad?
12: Sí, maestro.
10: Bueno, sí.

0: mayor que su hija, ¿verdad?
1: Sí,
0: Claro.
1: Tiene 26 años.
0: Tiene 26 años, sí. Ya se queda en la casa, hijita de mi corazón, y la tiene atemorizada porque, sí, le repito, usted no le puede ni siquiera hablar.
1: No, se me pone muy agresiva, maestro, ella, y no le puedo decir, no lo metas porque no me parece, no me conviene. ¿Usted qué? ¿Qué sabe qué? A veces me dice que qué me importa y que no le hable, que ella no me golpea nomás porque soy su madre, sino si me golpeaba.
0: Le dice él, bueno, hijita.
1: Me dice mi hija eso.
0: Le dice la hija.
1: Sí, me dice mi hija que, porque yo le llamo la atención que no se meta su novio aquí, y ella me dice que nomás porque soy su mamá, no me golpea ella.
0: Bueno, hijita, imagínese hasta dónde llegan, sí, las malas influencias de una persona sobre otra.
1: Y bien agresiva, maestro, no le puedo decir nada porque me contesta muy mal y no puedo ni salir aquí a la puerta porque me está regañando que a dónde voy, que qué voy a hacer. Me trata bien mal y yo me...
0: Bueno, hijita, entonces mire, le vamos a hacer un tratamiento a su hija para que ella se vaya con otra persona, ¿oyó? Porque, sí, es que yo le estoy captando en este momento que ella es pretendida y a ella la, sí, quiere otra persona, ¿oyó? Sí. Y esa persona que la quiere, sí, es con amor de verdad, no como este que, sí, que la quieres, pero con, más bien con deseos materiales.
1: Ándale.
0: Hace un año tiene esa nueva relación su hija, ¿verdad?
1: Sí.
0: Bueno, ¿dónde se encuentra ese joven ahora?
1: Aquí está, vive en su casa, nomás que...
0: ¿Pero está ahora en su casa?
1: No, aquí no, ahorita no, él se va a su casa.
0: ¿Su hija se encuentra ahí en su casa?
1: Está trabajando, maestro.
0: Bueno.
1: Sí.
0: Bueno, hijita, entonces quería platicar con uno de los dos a ver si a través del teléfono con una sola oración, sí, hijita de mi corazón, podía retirarle esas malas ideas. Ahí no se conviene el uno al otro, esa unión no se conviene. A su hija no le conviene él, a él no le conviene su hija, sí, a él no le conviene la vida que está llevando.
1: No.
0: Él tiene engendrado en su cuerpo un mal espíritu, un demonio.
1: Ay.
0: Él incluso no era así,
1: sí,
0: yo no le voy a caer encima a ese joven, él puede tener un cambio, pero así sea que cambie para bien y se vuelva un ángel, ni siquiera así le conviene ya a su hija, ¿oyó?
1: No.
0: Ella tiene que irse, porque,
1: sí,
0: a ella la quiere una,
1: sí,
0: persona, como lo hablamos,
1: sí,
0: y como lo estoy percibiendo, que vive ya en los Estados Unidos.
1: Sí.
0: Entonces, incluso él quiere que su hija se vaya para allá.
1: Sí.
0: ¿Oyó? Entonces, nosotros vamos a ayudarle para que su hija aceite, se vaya,
1: sí,
0: se baje de esa nube, deje esa rebeldía,
1: sí,
0: deje de estar pensando en esta persona,
1: uh-huh,
0: que la tiene mal influenciada porque,
1: sí,
0: él mismo está mal influenciado.
1: Sí.
0: Es que las personas que aceptan el pecado en su vida viven felices. Es,
1: sí,
0: una vida ingrata, una vida demoníaca, pero viven una vida feliz, allá, satisfactoria.
1: Sí.
0: Es algo que no debe ser, algo que no es real, pero lo aceptan.
1: Sí.
0: Aquellos que viven en el pecado, hijitos,
1: sí,
0: e hijitas. Ustedes no se imaginan la gran cantidad de seres humanos que hoy en día viven en el pecado.
1: Ay.
0: Y lo aceptan.
1: Uh-huh.
0: Y piensan que eso es normal y hasta,
1: sí,
0: pelean y discuten ante la sociedad diciendo, lo que yo hago está bien.
1: Ay,
0: así,
1: sí,
0: así están las cosas hoy en día.
1: Sí.
0: Ya se han renegado de Dios,
1: uh-huh,
0: han renegado de la Virgen, han renegado de la sociedad y,
1: uh-huh,
0: viven en el pecado. Y hoy en día, como hay tanta tolerancia,
1: uh-huh,
0: y las gentes son tan descuidadas y habemos tantos seres humanos, pues ahí,
1: uh-huh,
0: están los demonios viviendo entre la humanidad. Entonces,
1: uh-huh,
0: vamos a ayudarle con todo gusto,
1: sí,
0: y con todo cariño,
1: sí,
0: hijita de mi corazón, para que su hija se vaya,
1: sí,
0: con ese jovencito,
1: sí,
0: que la aprecia,
1: sí,
0: y que se quieran y que vivan felices allá, o yo,
1: sí,
0: antes de que se pierda su hija aquí en medio de vicios y en medio de malos tratos, porque
1: no,
0: este señor la trata muy mal.
1: Sí.
0: A una niña de 17 años,
1: sí,
0: que ya ha estado incluso por pegarle a usted,
1: sí,
0: mi querida y bien amada,
1: sí,
0: oyente. Bueno, y eso sin tener en cuenta que su esposo también tuvo un comportamiento muy parecido. Él ya falleció, pero él también tuvo un comportamiento muy parecido, ¿verdad?
1: Sí, maestro, y yo no quiero que ella viva lo que yo viví, lo que yo sufrí con mi marido, bien borracho, y me golpeaba, me trataba bien mal, y no me tomaba en cuenta, y yo me sentía muy mal con él, pues, pero yo les aguanté hasta último momento, porque era mi marido, pues. Entonces,
0: bueno, hijita, yo ahora sé todo lo que tiene que ver con su vida,
1: sí,
0: sé de todos sus hijos, porque usted tuvo una familia grande,
1: sí,
0: numerosa, de 14 hijos,
1: sí,
0: mi querida y bien amada oyente, todo lo tengo aquí captado en mi pensamiento,
1: sí,
0: pero ahora le voy a rogar el favor que me llame por favor al santuario para yo decirle qué es lo que tiene que hacer en su casa, ¿oyó, hijita?
1: Sí, maestro.
0: Bueno, entonces ya puede colgar el teléfono,
1: sí,
0: y escriba por favor el número telefónico de mi santuario hogar,
1: sí,
0: y me llama.
1: Maestro.
0: Dígame, hija.
1: Joven que le está llamando por teléfono de diario, que se la lleva dentro de 15 días, y yo quisiera que me ayudara para que le vaya muy bien.
0: Precisamente.

0: Dijiste, mi corazón, esto va a ser rápido para que ella en 20 días ya esté allá en los Estados Unidos, ¿oyó?
1: Bueno.
0: Que le manden gente a la frontera para que la pase, ¿oyó?
1: Sí.
0: Bueno, un abrazo, hijita. Ay, gracias, puede colgar el teléfono y preparen dónde y con qué escribir nuestra dirección y teléfono.
1: Ay, Dios lo bendiga, maestro, que Dios le dé muchas fuerzas.
0: Para no se preocupe, hijita, es con mucho gusto.
1: Sí, maestro.
0: Quiero que la próxima vez que me llame ya sea para agradecerme.
1: Sí, maestro.
0: No se me desaparezca más, ¿oyó?
1: No, maestro.
0: Bueno, gracias. Que Dios me lo bendiga.
1: Sí, gracias, maestro, adiós.
0: 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Bien, señoras y señores, estamos llegando a la parte final de nuestro espacio radial correspondiente a este día que es martes primero de septiembre. Dese cuenta, señora o señor, que muchas veces se culpa a un hombre o a una mujer por haber abandonado una relación, por haberse separado, hijitos e hijitas. También muchas veces se culpa a un hijo de no haber vuelto a visitar a su padre, o de pronto a un hermano de no haber vuelto a hablarle a su hermano. O eso también pasa con amigos, hijitos de mis sentimientos. Dese cuenta que, según nuestros estudios, hay muchas personas que pierden la energía personal propia, la energía íntegra, la energía o influencia biorrítmica. ¿Qué quiere decir esto? Eso quiere decir el poder de atracción que nosotros tenemos, los seres humanos. Hay personas que la llaman mucho, la saludan, les visitan, porque esas personas tienen un poder de atracción bueno y positivo, grande, fuerte, poderoso. En una sola palabra, tienen buena suerte. Son personas que hacen falta, hijito de mi corazón. Son personas que gustan de hablar con ellos o con ellas, porque son personas de buena suerte y buenas energías. En cambio, hay otras personas que, repito, nadie las llama. Y las pocas personas que tenían amistad se van alejando. Y así también pasa en la relación sentimental. Porque me han dicho, maestro, mi esposa o mi esposo ya no quiere saber nada de mí. Yo le digo, hijito, hijita, has perdido tu energía, te dañaron tu suerte, te dañaron tus influencias, te negativizaron. Y por esa razón es que ahora hasta sus propios hijos o su propio esposo o esposa no quiere saber nada de usted. Está rechazando a la gente sin proponérselo, sin querer, hijito de mi corazón. Yo no estoy de acuerdo con eso. Yo no estoy de acuerdo con que la gente sea ingrata y se olvide de un amigo, de una amiga, de un novio, de una novia, de su esposo, de su esposa, de sus padres. Yo no estoy de acuerdo con que la gente sea así de indiferente, tan fría, hijito de mi corazón. Pero es que hoy en día hay mucha prisa y mucha afán. Ya el tiempo no alcanza. Ya para uno llamar a una persona tiene que sacar un poco de su tiempo. Sentarse, a marcarle, a llamarle, una videollamada, que el WhatsApp, o escribir una carta, o irle a buscar para visitarlo, visitarla. Para eso se necesita tiempo. Y ese tiempo lo saca uno cuando le nace del corazón, hijito de mis sentimientos. Cuando le nace del corazón, o si no, se deja para después, que mañana, que pasado mañana, y pasan 8, 15 días, un mes, un año, sin hablarle o buscar a una persona. Y eso es más culpa de la persona que dejó que su energía de atracción se decayera, se enfermara, de que sabe que algo está mal y no busca ayuda, de que sabe que está negativizado, negativizada, que todo el mundo le está abandonando, le está dando la espalda y no busca ayuda, hijito, hijita. Entonces se acompleja, se vuelve inseguro, nervioso, se vuelve temeroso o temerosa, y ahí termina entonces esa persona en una triste rutina. Yo invito, el maestro David invita a todas las personas que se sientan así como rechazadas o olvidadas, a que crean que eso es culpa de cada uno de nosotros, que tenemos que siempre estar con buena energía, porque estamos en el mundo de la prensa, hijitos de mi corazón, y tenemos que estar disponibles para que la gente realmente nos acepten en amistad, en amor, en negocios, en todo. Hijito, hijita, usted se siente olvidado, rechazado, tratado indiferentemente, poco compensado, Entonces visite mi santuario hogar, eso tiene solución. En 20 minutos le restituyo su energía y le doy un protector para que nunca vuelva a ser víctima de males ni de daños que lo vuelvan a dejar en esa situación. Hoy, mañana y siempre les estaré esperando. El hermano David le recuerda a toda la sintonía que pueden escucharme aquí en La Tapatía de lunes a viernes a las 6:15 de la mañana, 8:30 de la noche, 10:45 de la noche. Esta cobertura es para que usted tenga la oportunidad de escucharme y al mismo tiempo de recibir la energía, la vibra y la influencia que a través de mi voz les envío desde hace más de 25 años en esta grandiosa empresa radial, habiendo curado y solucionado a miles y miles de personas, habiendo reconstruido cientos y cientos de hogares y habiendo curado a muchas personas que se encontraban ya en momento de desahuciamiento, o sea, que habían perdido la esperanza de verse sanos y saludables. Mis queridos y bien amados oyentes, ustedes siempre están en la mira mía, siempre están en mi pensamiento, siempre están en mi corazón, porque ustedes son mi misión aquí en Guadalajara, aquí en el estado Jalisco y para los estados vecinos. Siempre estoy actualizándome y siempre estoy a sus órdenes con estas majestuosas ciencias de la mente, del espíritu y del alma, como la parapsicología, la metafísica, el espiritismo, la astrología, el chamanismo. Estas ciencias que curan y solucionan sin tener usted que cometer ningún pecado, ni mucho menos ir a ofender o agredir a ninguna persona. Se trata de que usted organice su vida con estos poderes sobrenaturales que poseemos en nuestra mente y que la naturaleza tiene ocultos para el bienestar de la humanidad, que algún día fueron majestuosamente lo indicado y que hoy, gracias a la tecnología, nos hemos olvidado de que existen más alternativas y más posibilidades. 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Gracias por su atención y hasta un próximo programa.
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4: En punto de las 9, estas son las noticias. Buscan otorgar más apoyos. La diputada Gabriela Cárdenas busca etiquetar fondos en el presupuesto estatal 2027 para seguir brindando apoyos a personas adultas mayores, como atención médica en los diferentes centros de salud de Jalisco a través del sistema de asistencia social. Además, busca que se defiendan garantías como el derecho a ser cuidado, derecho a servicios y espacios, y el derecho a seguir participando en proyectos emprendedores. Los apoyos también pretenden beneficiar a personas cuidadoras. Detienen a adolescente armado.
5: Gran susto en pleno regreso a clases. Un adolescente, alumno de la Escuela Secundaria Técnica 79, en la colonia Miravalle, fue sorprendido portando un arma de fuego en su mochila. Sus compañeros reportaron a dirección que alcanzaban a notar un artefacto extraño en la mochila. Los maestros de la escuela fueron quienes llamaron al 911. La policía de Guadalajara, apoyados por el Grupo Lobos y el K9, aseguraron el arma. Era una hechiza capaz de detonar cartuchos del calibre 22.
6: Con autoridades de los planteles educativos se recibe un reporte a oficiales del agrupamiento Lobos, donde mencionan de un menor posiblemente armado, esto en una secundaria de la colonia Miravalle. A la llegada de los oficiales acuden a dirección, donde ya se encontraban autoridades de este plantel, asimismo el menor mencionado y los progenitores del mismo. En presencia de los progenitores y de las autoridades del plantel, se revisa la mochila de este menor y se localiza un arma de fuego hechiza adaptada para detonar cartuchos calibre 22.
5: Por suerte no se reportaron heridos, ni que el arma fuera detonada. Los padres del menor acudieron a la escuela. Armando Parra, En Punto.
4: Cae último implicado. La Fiscalía de Jalisco confirmó la detención en Monterrey, Nuevo León, de Alejandro N., de 29 años. La última de las capturas pendientes por el homicidio de una familia en el 2025 en la colonia La Magdalena de Zapopan. El implicado habría participado en el secuestro de un hombre de 35 años, una mujer de 34, un adolescente de 13 y un niño de 2 años, quienes fueron localizados sin vida en San Cristóbal de la Barranca. Por este caso, 5 personas ya fueron vinculadas a proceso.
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4: 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La temperatura ambiente en este momento es de 19 grados. Maritza Rodríguez, Jaso, En Punto.
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4: Bienvenidas y bienvenidos a Revista del Consumidor Radio. Yo soy Leos.
5: Yo soy Chav. Y hoy estamos aquí con todos ustedes para cocinar el platillo sabio de Profeco.
4: Les traemos una receta que combina sabores dulces, ácidos y saladitos. Atún a la vizcaína.
5: Tome nota. Para preparar nuestro platillo necesitaremos 5 latas de atún, ya sea en agua o aceite, pero bien drenadas. Medio kilogramo de jitomate, una cebolla, 2 dientes de ajo finamente picados, 3 papas medianas cocidas y cortadas en cubitos y media taza de puré de tomate.
4: También vamos a utilizar aceitunas verdes, alcaparras y chiles güeros en escabeche al gusto. Además, 3 cucharadas de aceite de oliva, 2 hojitas de laurel, sal, pimienta y un poquito de sazonador de hierbas a la italiana. Y si le quieren dar ese toquecito crujiente, 1/4 de taza de almendras fileteadas. ¿Vamos a la preparación?
5: Para iniciar, en una cacerola u olla grande calentamos nuestro aceite de oliva y sofreímos la cebolla junto con el ajo hasta que estén transparentes y bien doraditos. Después agregamos los jitomates cortados en cubos pequeños y salpimentados.
4: Añadimos el puré de tomate, agregamos un poquito de sal, el sazonador de hierbas al gusto y las hojas de laurel. Dejamos cocinar a fuego medio por unos 10 minutos hasta que el jitomate reduzca un poco.
5: Pasado este tiempo, agregamos las aceitunas sin hueso y las alcaparras. Y aquí va un paso que es opcional, pero que le da un toque muy rico, la verdad. Unas almendras fileteadas. Mezclamos todo muy bien y lo dejamos al fuego unos 5 minutitos más para que todos los sabores se integren a la perfección.
4: Ahora vamos a agregar la papa precocida para que termine de cocinarse con el calor del guiso. Después incorporamos el atún y lo mezclamos con muchísimo cuidado. El secreto aquí es hacerlo suavemente para que no se nos bata la papa ni se nos deshaga el atún.
5: Y para el toque final, sazonamos con sal y pimienta al gusto, pero mucho ojo aquí. Les vamos a pasar un tip muy importante. Recuerden que las aceitunas y las alcaparras ya son bastante saladas, así que prueben su guiso primero para que no se les vaya a pasar la mano con la sal.
4: Para cerrar vamos a agregar chiles güeros enteros al gusto. Y un secretito es que le podemos poner un chorrito del mismo vinagre con el que vienen los chiles, que le va a dar un poco de acidez muy característica y muy deliciosa. Tapamos después la olla y dejamos a fuego medio por 10 minutos para que ahora sí todos los sabores se integren por completo.
5: Y listo,
4: ya quedó.
5: Ya podemos disfrutar de este espectacular atún a la vizcaína. Para presentarlo, decoren con unas hojitas de perejil fresco, un poquito más de almendras fileteadas y, por supuesto, acompáñenlo con unas buenas tostadas, puede ser también un bolillito.
4: Lo que quieran, galletitas, queda buenísimo. Anímense a prepararlo y cuéntenos en nuestras redes sociales cómo les fue. No se les olvide que también pueden ver esta receta en el canal de YouTube Profeco TV. Yo soy Leos.
5: Yo soy Chay y fue un gusto cocinar con ustedes aquí en Revista del Consumidor Radio.
4: ¡Hasta la próxima!
5: ¡Bye, bye!
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2: Hermanos míos, hijos de Dios, reciban este cordial saludo. Como siempre, este es su amigo, su servidor, el hermano Samuel. Aquí nos encontramos, como siempre, en vivo y en directo, listos y preparados para recibir su llamada, para recibir su mensaje, brindarle guía y orientación en ese problema, en esa dificultad que le está quitando la paz, que le está quitando la tranquilidad. Quiero recordarles que como parapsicólogo, mentalista y espiritista, estoy en la capacidad de poderle orientar en esa dificultad. ¿Acaso usted es de las personas que no tiene suerte, lucha, trabaja, pero no prospera, no avanza? Al contrario, se siente anulado, se siente estancado.

y esquina con Avenida La Paz. Y como siempre, invitándolos a que llamen, a que participen en este programa y también me llamen durante todo el día a mi número celular 33 16 07 60 46. Repito, 33 16 07 60 46. Bien, mis queridos hermanos, pues hoy quiero platicar con ustedes sobre el conformismo, eso que algunas personas han deseado, y también, mis queridos hermanos, la importancia que se le ha dado a algunas cosas, mis queridos hermanos. Hoy en día nos damos cuenta que nosotros, los seres humanos, protegemos en ocasiones más lo material que lo espiritual y, lógicamente, que la familia, lo personal. Hay personas que compran un vehículo y lo cuidan y lo atesoran, mis queridos hermanos. Tienen tal vez una joya, tienen tal vez la casa, el hogar. Eso, se preocupan por protegerla. Si tienen una casa, le colocan seguridad, le colocan cerrojos, le colocan candados, le colocan unas cercas, mis queridos hermanos, para que lógicamente nadie ajeno a la casa pueda entrar. Si tiene un vehículo, le colocan una alarma, mis queridos hermanos, lo protegen, ¿verdad? Son precavidos con las cosas materiales. Pero yo quiero preguntarles a ustedes, mis queridos hermanos, a algunas personas que cuentan con vehículos, tienen sus casas, tienen sus pertenencias allí en el hogar, que las están protegiendo del amigo de lo ajeno, de los ladrones. Usted que cuida, usted que protege todo esto, yo le quiero preguntar, mi querido hermano, ¿usted le tiene alguna protección a sus hijos? ¿Usted tiene alguna protección para su esposo, para su esposa, para su familia? ¿Acaso usted carga un amuleto, una reliquia, un talismán, algo que los pueda proteger de no llegar a ser víctimas de la maldad, de la brujería? Hay personas, mis queridos hermanos, que gozan con el dolor ajeno, y por eso es importante y es indispensable que nosotros nos cuidemos, que nosotros estemos protegidos de la maldad, de la adversidad. Está completamente demostrado y lo hemos visto durante todo este tiempo que hemos estado aquí, mis queridos hermanos, personas que han tenido problemas, personas que han sido envidiadas, personas que han sido dañadas, perjudicadas. Hoy en día, mis queridos hermanos, a una persona le dañan su salud, le dañan el matrimonio, le dañan la suerte, le dañan la salud por medio de la magia negra, por medio de la brujería. Hay cualquier sinfín de trabajos o de maneras utilizando la magia negra para dañar y perjudicar. Yo quiero preguntarles, mis queridos hermanos, ¿tienen alguna protección? ¿Usted cuenta en estos momentos con algo que lo proteja a usted de todas estas energías negativas? ¿O sencillamente usted está de brazos cruzados esperando a llegar a ser víctima de un trabajo de maldad para ahí sí buscar ayuda? Y no solamente eso, porque hay quienes buscan ayuda, pero hay personas que, como les decía yo, se han conformado con el dolor, se han conformado con la enfermedad, y hoy en día me están escuchando desde una cama, desde una silla de ruedas, solamente quejándose y preguntándose: ¿por qué me tocó a mí esta vida? ¿Por qué yo estoy viviendo así? ¿Por qué estoy sufriendo? ¿Por qué me estoy lamentando? Mis queridos hermanos, yo les quiero hacer una invitación. Salga de esa resignación, salga de ese conformismo. Si usted se encuentra en estos momentos con problemas, con dificultades, no importa cuál sea el problema, no importa cuánto tiempo lleve usted sufriendo, lo importante es que usted busque una ayuda para salir de ese problema. No se resigne, ni mucho menos se conforme, mi querido amigo, mi querida amiga. Hay personas que han llegado hasta la puerta del templo, del santuario, y me han llamado y me han dicho: maestro, no puedo entrar, siento que no. Hay otras personas que me han dicho: maestro, es que yo no cuento con dinero, yo no tengo la capacidad económica para poderme curar, para poderme aliviar, para poder solucionar mis problemas. Yo les quiero decir a todas estas personas que el dinero no es algo indispensable, mis queridos hermanos. El dinero no lo podemos colocar delante de nuestra vida, ni mucho menos de la vida de nuestros seres queridos. Si usted no tiene dinero, ese es un problema. Yo le quiero ayudar para que usted pueda tener ese dinero. Tal vez no se va a convertir en una persona rica, millonaria, pero sí, no va a vivir mal, no va a vivir, o como dicen por ahí, no va a mal vivir. Si usted es una persona trabajadora, si usted es una persona responsable y no le rinde el dinero, yo le puedo ayudar, yo se lo garantizo, le puedo ayudar para que usted sea una persona completamente próspera. Si usted en estos momentos sufre de una enfermedad desconocida, postiza, yo le garantizo que viniendo usted a una consulta, yo le puedo solucionar sus problemas. Lo único que les voy a pedir a ustedes, como les dije, es una oportunidad y que den ese paso, que busquen esta ayuda, que vengan y me visiten lo más rápido posible. Yo les recuerdo que les estoy atendiendo los 7 días de la semana, mis queridos hermanos, y aquí, en este templo, muchas personas, miles de personas, mis queridos hermanos, han encontrado el cambio. Por eso es que ustedes escuchan testimonios, por eso es que ustedes allá en sus colonias, en sus rancherías, en sus pueblos, en donde usted se encuentre, ha escuchado de que aquí, este amigo, este servidor, le ha ayudado a solucionar muchos problemas a

0: muchas personas. Entonces, yo les hago esta invitación, es una invitación completamente desinteresada para que usted venga a una consulta, a una orientación. Vamos a iniciar, mis queridos hermanos, a darle paso a las personas que quieren y desean una orientación. Vamos a darle lectura a uno de los mensajes que nos han llegado. Este mensaje ya le hice un estudio perispiritual por medio de su fecha de nacimiento. Vamos a darle orientación. La fecha de nacimiento es el 23 de febrero de 1978. Préstele mucha atención porque puede ser su mensaje. Dice: maestro, quiero saber por qué no tengo suerte. No gano en ningún juego. El dinero no me rinde. Quiero que me ayude. Bien, mi querido hermano, usted que me está enviando este mensaje con la fecha de nacimiento, 23 de febrero del 78. Mi querido hermano, yo alcanzo a percibir, usted es una persona noble, usted es una persona trabajadora, lamentablemente usted tiene un empavamiento muy fuerte. Usted se ha preocupado por jugar los juegos del azar, mi querido hermano, y usted ha visto que no ha ganado. Al contrario, siempre tiene pérdidas, el dinero poco o mucho que usted gana, que usted recibe de su trabajo, no le rinde, no le alcanza. ¿Qué es lo que pasa, mi querido hermano? Usted no tiene suerte, usted no tiene una gota de suerte en su cuerpo. Por eso es que usted no gana, mi querido hermano, por eso es que usted no le rinde el dinero. Pero lo que puedo percibir por medio de su fecha de nacimiento es que usted se ha dedicado a tratar de ganar, pero usted nunca se ha preguntado si acaso usted tiene suerte, si acaso a usted le dañaron la suerte, mi querido hermano. Porque en muchas ocasiones hay personas que tienen negocios, que juegan estos juegos del azar, valga la redundancia, porque desean ganar, tienen ese gusto y tienen ese deseo, lógicamente una esperanza de recibir una suma de dinero. Mis queridos hermanos, cuando una persona no tiene suerte, es difícil y casi que imposible que pueda salir victorioso de un juego de estos. ¿Qué es necesario? Yo le quiero preguntar a usted, mi querido hermano, ¿usted en algún momento se ha hecho una limpia? ¿Ha usted dado un mantenimiento a su suerte? ¿Ha purificado su suerte? Es más, ¿carga usted un amuleto o algo que le traiga suerte? Hay personas, mis queridos hermanos, que portan secretamente un amuleto, una reliquia, un talismán, como le llamamos. Y estas personas usted las ve bien. Puede que no sean las personas más ricas, pero usted los ve bien y usted se pregunta, bueno, ¿esta persona por qué si gana? Esta persona todos los días o todas las semanas está ganando algo. Yo no gano absolutamente nada y hago mi lucha y hago mi deber. Mis queridos hermanos, es importante darle un mantenimiento a nuestra suerte, como nosotros regamos las plantas con agua y hacemos que reciban la luz del sol para que crezcan, para que sean productivas. Asimismo, en nuestra suerte, mis queridos hermanos. A esta persona que me envía el mensaje, yo lo quiero invitar para que venga rápidamente a una orientación. Mi querido hermano, usted está completamente empavado, no tiene suerte. Yo le puedo ayudar, pero necesito que venga rápidamente aquí al templo para darle a usted su ayuda, su orientación. Voy a darle rápidamente, mis queridos hermanos, lectura a otro mensaje. Préstele atención. Es del 11 de marzo de 1970. 11 de marzo de 1970. Dice: maestro, tengo 5 años con un vicio que no puedo dejar. Me he internado 3 veces, pero no sirve para nada. Ya perdí mi familia y económicamente estoy muy mal. ¿Qué puedo hacer? Bien, mi querido hermano, usted que me envía este mensaje con la fecha de nacimiento 11 de marzo de 1970. Primero que todo, tengo que reconocer, mi querido hermano, usted es una persona muy valiente, usted es una persona que sabe y acepta. Ese es el primer paso. Aceptar que usted tiene un problema, usted tiene un vicio que es el alcoholismo, mi querido hermano. Usted ha intentado dejar ese vicio, lamentablemente este vicio ha sido más fuerte que usted. Si usted se remonta a unos 7 años atrás, mi querido hermano, usted sí a muchos se tomaba socialmente una cerveza, pero una nada más. Usted no tenía ese gusto por esto, mi querido hermano. Lamentablemente usted es víctima de un trabajo de maldad, víctima de un trabajo de brujería. Por medio de una botella, mi querido hermano, de licor, allí colocaron una fotografía. La mitad de esta botella contenía licor. La otra mitad contenía orina, mi querido hermano. Orina de esa misma persona que causó el daño, que causó el mal. Esto le estoy hablando, mi querido hermano, de una expareja. Una expareja con la cual usted salió bastante mal. Esta señora Juana, de la cual usted debe recordarse porque usted terminó en muy malos términos con ella y ella le prometió a usted que usted no iba a ser feliz, que usted no iba a alcanzar la felicidad. Si usted se está dando cuenta, usted perdió su familia, económicamente está completamente arruinado y todo porque le causaron este mal. Esta botella, mi querido hermano, fue enterrada. Hay que ver dónde enterraron esta botella, mi querido hermano, porque no solamente colocaron allí el licor, su fotografía y orín, sino que también colocaron otra cantidad de cosas, mi querido hermano, que es lo que le impide a usted. Usted mismo me lo ha mencionado, se ha internado 3 veces, tal vez en algún momento usted se compone unos días, pero inmediatamente sale usted de estar internado, siente esa necesidad, siente ese deseo, mi querido hermano, de querer tomar licor, y eso a usted no le permite tener paz ni tener tranquilidad, mi querido hermano. No hablando solamente de esto, sino también de sus enfermedades. Todas esas enfermedades del hígado, mi querido hermano, del riñón que le han traído beber tanto y tanto licor, porque es que resulta que usted lleva, puede durar hasta días, mi querido hermano. Yo le voy a pedir un gran favor, necesito que se venga lo más rápido posible aquí al templo para darle una solución a ese problema. Yo tengo un secreto que es para quitar los vicios, mi querido hermano. Yo se lo puedo otorgar a usted con mucho gusto, pero antes hay que retirar ese daño, ese mal. Hay que retirar esa botella que enterraron, hay que destruir ese daño, hay que destruir ese mal. Entonces yo le voy a pedir, si usted me puede visitar mañana miércoles, o el día jueves, o cualquier día de la semana, porque yo estoy los 7 días de la semana aquí, yo lo invito para que usted venga, le recuerdo, es una invitación completamente desinteresada, para que usted venga y yo le pueda ayudar. Recuerden, mis queridos hermanos, el día de mañana miércoles 2 de septiembre les estaré esperando desde las 9 de la mañana hasta las 6 de la tarde. Si usted me escucha en Cuquío, en Tonalá, en Tlajomulco, en Zacualco, en Los Reyes, no espere más, entre en contacto con este su amigo, su servidor, el hermano Samuel. 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Yo le invito a que me llame y especialmente a que venga a la consulta personal y confidencial. Me despido, mis queridos hermanos, les deseo una feliz noche, que Dios los bendiga y la Virgen Santísima los ilumine.
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5: ¿Qué dirías si te cuento que una mujer murió hace más de 70 años, pero sus células siguen vivas? No en sentido poético, literalmente vivas. Multiplicándose en laboratorios de todo el mundo, ayudando a crear vacunas, combatir el cáncer y salvar millones de vidas. Se llamaba Henrietta Lacks. Era una mujer afroamericana, madre de 5 hijos, y nunca supo que su cuerpo cambiaría la historia de la medicina para siempre. En 1951, Henrietta llegó al hospital Johns Hopkins, en Baltimore, Estados Unidos, el único de la zona que atendía a personas afroamericanas, con un dolor terrible. Le diagnosticaron cáncer de cuello uterino. Antes de iniciar el tratamiento, un médico le extrajo células de su tumor sin que ella lo supiera y sin pedirle permiso. Esas células llegaron al laboratorio del doctor George Gay y ahí ocurrió algo que nadie había visto antes. En lugar de morir a los pocos días, como todas las células humanas cultivadas hasta entonces, las de Henrietta seguían vivas y se multiplicaban sin parar. Las células ELA son inmortales porque provienen de un tumor de cáncer de cuello uterino muy agresivo que sufrió una combinación de mutaciones genéticas. Estas células superan el límite de envejecimiento biológico y se multiplican infinitamente en condiciones de laboratorio. Las llamaron células ELA por las dos primeras letras de su nombre y su apellido. Son las primeras células humanas consideradas inmortales. Se calcula que se han producido más de 50 toneladas de células ELA y han sido utilizadas en más de 100.000 estudios científicos en todo el planeta. Gracias a esas células, se desarrolló la vacuna contra la poliomielitis, se investigó el VIH, se avanzó en tratamientos contra el cáncer de mama y se probaron terapias durante la pandemia de COVID-19. También fueron clave para la vacuna contra el virus del papiloma humano. Pero esta historia tiene una sombra. Henrietta murió en octubre de 1951. A los 31 años, nunca supo que le habían extraído células. Su familia vivió décadas en la pobreza, sin seguro médico, sin enterarse de que el legado biológico de su madre circulaba por laboratorios de todo el mundo, generando descubrimientos, premios y ganancias millonarias de las que ellos nunca vieron un centavo. Su caso, atravesado por el racismo y la desigualdad de la época, abrió uno de los debates éticos más importantes de la medicina moderna. ¿A quién pertenecen las células de tu cuerpo una vez que salen de ti? ¿Puede la ciencia avanzar a costa de la dignidad de una persona? En 2021, la Organización Mundial de la Salud le otorgó a Henrietta un reconocimiento póstumo. Su hijo Lawrence, de 87 años, lo recibió rodeado de nietos y bisnietos. Henrietta no eligió ser inmortal, pero sus células, sin pedirle permiso, decidieron no morir. Y al hacerlo, le regalaron al mundo una herramienta que ha salvado millones de vidas. Su historia nos recuerda que detrás de cada gran avance científico siempre hay una persona. Y que la ciencia sin ética es una ciencia incompleta. Un guión de Leonardo Santiago con información del portal Ciencia UNAM. Les saluda Mónica Genis.
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0: así nomás quedó. Bonita pieza, su compa Karim León. Ya aquí andamos, viejo. ¡Ay, ay, ay!
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1: En vivo, Beto Vega.
2: Y la séptima banda, viejo, se llama la número 20.
1: A unos calitos, que estruene la bandona, viejo.
2: ¡Hierro!

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1: Andamos de Hermosillo grabando con mi compa Gardo, cómo no, algo para las muchachonas.
2: Vamos a echarnos loco enamorado, mi compa Junior. Y dice pues.

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2: Mi bien amada sintonía, Dios me los bendiga por estar ahí. Al lado de su radio modular de sonido grabadora, le doy un cordial saludo y les invito de todo corazón a que entremos uniditos de la mano de espíritu a este grandioso momento que es el instante en que se irradia la energía de la Confraternidad Internacional Verdad y Servicio. Vamos a la primer llamada. ¿Bueno?
3: Sí, bueno.
2: Hola, hijita, ¿cómo está?
3: Pues más o menos.
2: Le ruego el favor se coloque la mano derecha en su pecho y me piense el nombre de un familiar fallecido. Estamos aquí dándole vueltas con nuestro espíritu, haciendo una centralización en el suyo para poder captar qué es lo que usted más le preocupa allá en el interior. En primer lugar, le voy a decir que he captado de que usted pertenece al signo de Acuario. Para Acuario hay un arcángel que es el arcángel Uriel. El día positivo de la semana es el día sábado, la piedra es el zafiro, la flor es el nardo, el color es el azul, el número 4738, 4738. Un perfume o extracto es la madre selva, ese tiene un olor bien fuerte, pero es de los más atrayentes que hay en toda la energía espiritual, madre selva, para que la consiga. Ahí en la familia de ustedes se les ha vuelto una guerra, una complicación. El uno dice una cosa, la una dice otra cosa, las cuñadas, bueno, los cuñados. Finalmente ustedes ya no pueden convivir en paz, no pueden estar unidos, ¿verdad?
3: No.
2: Una vez que se unen ustedes como que resulta por ahí algún mitote que aquel dijo, que aquella dijo, y de una vez empiezan los problemas y vuelven y se separan, ¿verdad, hijita?
3: Sí.
2: Eso entre la familia, entre los familiares suyos, entre los hermanos, ellos están muy retirados, ¿verdad?
3: Sí.
2: Bueno, usted es madre de tres hijos, todo eso lo he captado gracias a su fe. También está conviviendo con su esposo, es una mujer amante del hogar, pues le ha entregado toda su vida al hogar, pero usted está cansada de ver que las cosas no le resultan, ¿verdad? De ver que ustedes sí, trabajan y trabajan.
3: A veces me va mal, o a veces si hago todo lo que puedo y siempre me va a veces mal. Ahorita es la feria, estoy vendiendo y pues no me ha ido muy bien tampoco.
2: Cuénteme, hijita de mi corazón, ¿desde hace cuánto usted recuerda que esté luchando en esta vida? ¿Usted se casó hace como unos 21 años?
3: Sí.
2: Pero usted desde antes ya le tocaba dificultades allá, o sea, ayudar a trabajar allá en la casa de sus padres.
3: Sí.
2: ¿Qué hacía?
3: Le ayudaba a mi papá en la labor y a todo lo del campo.
2: Óigalo bien, oyentes. Esta mujer viene trabajando desde jovencita. Se casó, siguió trabajando. Y hoy en día no ve prosperidad, todo le sale mal, negativo. ¿Será que Dios quiere eso para una persona? Hijitos, hay que ayudarle a la suerte. Yo le voy a felicitar a usted muy enormemente y a su esposo. ¿Su esposo está a su lado?
3: No, no está ahorita.
2: Bueno, entonces dígale que el maestro David le envía una felicitación porque ustedes, eso sí, han defendido esa relación, han defendido ese hogar con escudo y con espada, ¿verdad, hijita?
3: Sí.
2: ¿Usted siente quererlo a él, verdad?
3: Sí.
2: Exactamente, y él también la quiere a usted, y afortunadamente no han tenido problemas ustedes de eso, de infidelidades, ni de nada. Claro está que usted le han venido con chismes y con mitotes, pero usted no le ha prestado atención porque usted sabe la clase de hombre que tiene, y él sabe también la clase de mujer que tiene. Hijita de mi corazón, hubo una persona hace mucho tiempo que les hizo un mal, el nombre de ella es Irma Figueroa. Y ella fue la que les hizo un entierro, escribiendo el nombre de toda la familia, especialmente de sus padres, los escribieron en un pedazo de piel, y este pedazo de piel de un animal, lo envolvieron en unos huesos, lo amarraron con unas cintas o listones negros, lo enterraron, y desde entonces, por más que han hecho ustedes esfuerzos, no han podido salir adelante. Porque sí, si bien es cierto, usted ha encontrado muchos tropiezos y muchas contrariedades, también sus hermanos les ha sido muy difícil la vida. Entonces, hijita, vamos a hacer lo mismo, pero al contrario.
3: Sí.
2: Vamos a escribirlos en un papel en blanco, se va a escribir con pluma de color azul, empezando por sus padres, terminando por el más pequeño. Esto va a quedar en una hoja en blanco, me le va a colocar a esa hoja unos pétalos de una rosa y va a envolver allí un crucifijo, por favor. Una vez que lo envuelva, va a atar esto con un listón de color blanco, lo va a colocar en el fondo de una olla, de la olla más usada que usted tenga en su casa, le coloca unas 3 gotas de aceite, el aceite que más haya usado en su casa, o sea, para fritar estos días. Y me hace el grande favor, le riega 1/2 kilo de azúcar y 1/2 kilo de café sin mezclarlos. Primero el azúcar, después el café. Si usted la tiene en su casa, mucho mejor. Y si no la tiene, pues cómprela hoy. Usted envuelve el crucifijo, escribe los nombres, coloca las gotas de aceite, coloca 1/2 kilo de azúcar, 1/2 kilo de café y coloca bastantes hojas de hierbabuena y me tapa esa olla. ¿Oyó, hijita?
3: Sí.
2: Bueno, si algo se le olvida, entonces me llama. Yo le repito con todo gusto y con todo cariño, mi querida y bien amada oyente, me hace el grande favor y me alumbra esa olla con por lo menos unas 10 veladoras alrededor de la olla. Nosotros vamos a hacer un ritual que es muy bonito, es muy fuerte. De hecho, todos van a sentir ese aire frío que les va a recorrer sus entrañas, pero el que les vamos a purificar y a perfeccionar su suerte. Bueno,
3: y la hoja la voy a poner allí junta con la olla, con todos los nombres.
2: La hoja en el fondo de la olla, es lo que primero coloca usted, ¿oyó?
3: Y luego el azúcar y el café.
2: Exactamente, después el azúcar, el café. Esto es un ritual que usted hace allá, como una semilla que siembra, y nosotros vamos a ser los regadores que llegamos allá a fertilizar esta semilla para que crezca la buena suerte. Hijita de mi corazón, usted deja las veladoras encendidas hasta las 10 de la mañana, e introduce la mano con un guante, saca la hoja, va y la coloca en la iglesia, y todo el resto que hay en la olla va y lo tira lejos, incluyendo la olla. Las veladoras me las deja encendidas, las puede apagar y si gusta va y las termina de dejar que se quemen allá en la iglesia. ¿Oyó, hijita?
3: Sí.
2: Bueno, entonces aquí estamos escribiendo los nombres de todos porque lo estamos captando mentalmente y estamos ya comprometidos en este tratamiento de purificación de suerte. Los tratamientos son rápidos, son breves, no nos gusta hacer esperar a nadie y para eso es que tenemos la ostentación de el grado de maestro de maestros. Bueno, mi querida y bien amada oyente, me despido, le doy un abrazo, que Dios me la bendiga. Oiga, y ya es un compromiso, ¿yo?
3: Y para mi negocio, ¿qué es lo que puedo poner así como de albahaca y eso no puedo poner nada?
2: Para su negocio coloqué una planta de sábila en la entrada, la lava bien su raíz, le coloca una cintica blanca, coloca un clavo ahí a la entrada de su negocio y le cuelga una herradura usada y le coloca una cintica verde también, o sea, cinta verde blanca, la cuelga de un clavo y le coloca una herradura y deja esa sábila a la entrada de su negocio para que se lo proteja, porque es que yo le voy a purificar el negocio, sino que después para que le proteja, porque no ha de faltar el maldadoso que quiera después volverle a hacer un malo, ¿yo?
3: Sí.
2: Entonces un abrazo y quedamos ya comprometidos.
3: Sí, gracias.
2: A usted, hijita, por haber llamado. Rápidamente vamos a otra llamadita, rápidamente. Bueno.
4: Bueno.
2: ¿Sabe que yo estoy percibiendo en su vida aproximadamente unos 80 años? ¿Cuántos tiene?
4: Sí, voy a juntar 80.
2: 80 añitos. Dios me la bendiga. Y le doy gracias a Dios y a la Virgen Santísima por permitirme en esta vida servir para algo. Estoy sirviendo y eso sí me da una gran alegría. Estoy siendo útil. Dios, gracias. He despertado la fe de una dama y el esfuerzo para comunicarse con este programa. Hijita, usted no se coloque la mano derecha en su pecho. Yo estoy captando de que usted es del signo Tauro.
4: Sí.
2: Bueno, hijita, está muy enfermita, especialmente de la cabeza, de las piernas, se fracturó una pierna y no ha podido usted curarse, le ha costado mucho trabajo, le han hecho muchos tratamientos, pero no ha podido mejorarse, está muy mal de la salud, hijita, también tiene problemas de colesterol. A ver, también estoy captando que usted quiere saber sobre una hija que también está enferma. Pero nada que se cura, ¿verdad, hijita?
4: No, pues la han traído por donde quiera, curándola, y no, pues no sé ni qué tendrá.
2: Hijita, ¿y usted dónde escribió los números de esta emisora para poder llamar? ¿O es que alguien le está ayudando?
4: Sí, tengo una hija aquí en mi compañía y ella fue la que asentó los números.
2: Me pasa su hija un momentico, hijita, le envío un abrazo, se me está terminando el tiempo, sí. Le envío un abrazo y un beso grande y un compromiso serio de un hombre, de un hijo suyo, porque usted puede ser mi madre y hasta mi abuela, de que no le va a quedar mal ni le vaya a defraudar esa bella confianza que ha puesto en este servidor. ¿Oyó, hijita?
4: Le paso a mi hija.
2: Sí, pues. Por favor, hijita.
4: Sí, dígame.
2: ¿Cómo está, hija?
4: Bien, ¿y usted?
2: Le agradezco por estarle ayudando a su mamá.
4: Ajá.
2: Entonces, mire, hijita, hágame el grande favor y yo voy a dar un teléfono ahora.
4: Ajá.
2: Usted me va a hacer una llamada y yo le voy a explicar cómo vamos a hacerle un tratamiento con plantas para su mamá, ¿oyó?
4: Ajá.
2: Para darle fortificación y darle vitamina al cuerpo, a los huesos, a los músculos.
4: Ajá.
2: Entonces, hijita, le agradezco mucho que le haya ayudado a su mamá.
4: Gracias.
2: Y me la cuida, ¿oyó?
4: Ajá.
2: Y hace todo lo que yo le voy a decir. Bueno, Dios me la bendiga.
4: Gracias, igualmente.
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10: ¡Buenos días, alegría!
11: Muy buenos días.
10: Y sigue llegando temprano.
11: ¿Todavía te sorprende?
10: No, pues ya estoy preocupado.
11: ¿Por qué?
10: ¿Algo quieres?
11: Ah, ya, bueno, por supuesto que no. Y bueno, hoy ya es miércoles.
10: Es correcto, y estamos listos para comenzar. ¿Qué les parece si lo hacemos con este tema? Porque qué barbaridad, ha estado lloviendo toda la noche. Esto dice, Raindrops keep falling on my head.

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1: Ay, qué bonita canción. Sí, abuelo, ¿y qué te parece si vamos con algunos saludos? Me parece perfecto, aquí dice buenos días, retomando los horarios normales y las clases formales. Qué gusto saber que los podemos escuchar para comenzar bien el día. Saludos para Emilia, Alex, Dani, Ángel y Big Man que van al colegio y, por supuesto, a todos en cabina. Por favor, la canción del Garabato Colorado. Bueno, pues anotado. También saludos a todos en el Club de Teo y, por favor, la canción de Mr. Blue Sky. Ay, esa es una buena canción. Me gusta, por supuesto. También aquí nos dicen, hay muchos mensajes de audio. Recuerden, por favor, que sean de 10 a 15 segundos para poner el mayor número de ellos, porque si no llegan bastantitos. A ver, vamos a ver qué nos dicen en estos. Permítanme, aquí están. No se escucha. ¿Y ahora qué habrá sido? Ay, ya sé, aquí le movieron. Ay, Teo, lo bueno es que ya estás aquí. Bueno, abuelo, ¿qué te puedo decir? Yo no entiendo por qué le están mueve y mueve y mueve a este equipo. Pero bueno, aquí estamos juntos y de una u otra manera podremos resolverlo. Eso espero, porque ¡ay, qué barbaridad! La verdad es que ya no sé qué hacer aquí. A ver, vamos a ver, abuelo. Yo creo que ya se van a escuchar. Vamos a ver si es cierto. ¡Ah, caray, pues no! ¡No se escuchan! ¡Qué raro! ¡Ahora sí me sorprendió! Bueno, ¿qué hacemos o qué? No sabría decirte, abuelo. ¡Qué extraño! A ver, déjame ver si le muevo aquí un poquito, ¿no? Pues el volumen, si sí lo tenemos correctamente. Ay, abuelo. Aquí mientras dicen que mandan saludos a la familia Calderón López y Flores López. Tengan todos un gran día. A mis niños Miguel y Victoria y a mis sobrinos Saúl y Sara, los amo cosituales. Que conste que así dice, ¿verdad, mi Teo? Así es, así dice, cosituales. A ver, vamos a ver si ya se escucha. A ver, vamos a ver aquí. Pues como que no. Está muy extraño, Teo. Pues sí, la verdad es que no sé por qué o a qué se deba. Pero bueno, déjenme decirles que hoy tienen más poder de lo normal. ¡Ay, caray! Eso me preocupa más. ¿Y ahora por qué o qué? Bueno, abuelo, porque hoy es miércoles de...
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1: ¡Es correcto! Pide tu canción. Si la tenemos, va. Así de fácil. Por supuesto, hombre. Entonces, ¿qué les parece si vamos con esta canción que también nos habían pedido? ¿Y cuál es, abuelo? Bueno, pues es que es ni más ni menos que con un grupazo y que queda perfecto. Es con Menudo y dice Lluvia.

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1: Ay, qué barbaridad, qué buena canción esta de lluvia. Bueno, aquí tenemos ya más saludos. A ver, déjenme ver. Dice, excelente miércoles para todos ustedes en cabina. Y ya otro día, gracias a Dios por la canción de la plaga. A mí, señor Teo, es sorprendente su puntualidad. A detener una excelente personalidad. Saludos para todos, que así decía, ¿eh? Sí, abuelo, muchas gracias. También saludos para todos los que nos escuchan, que tengan un excelente miércoles. Maravilloso, y sobre todo, mi hijo Iñaki, que llevamos a la escuela, y aunque le da flojera levantarse temprano, lo ha hecho increíble estos días. ¿Y saben qué? Vamos felices en el camino. De eso se trata. También dice, saludos y felicitación a mi hijo Luis Ángel por su cumpleaños. Vamos rumbo al trabajo bajo la lluvia. Ay, de parte de Pablito. Ay, qué tal la lluvia, ¿eh? Pero a ver, vamos a ver si ahora sí se escucha esto aquí. Pues este no se escucha. A ver, este otro tampoco se escucha. Ay, qué raro. ¿Qué será, abuelo? Híjole, no lo sé, no lo sé. Pero bueno, ¿qué le vamos a hacer? ¿Sabes qué, abuelo? Llevaba pensando en nuestra palabra de esta semana. ¿Cuál? Descubrir. Ah, sí, sí, sabía. Y me di cuenta de que descubrir no siempre significa encontrar algo que estaba escondido. Y entonces, pues a veces, algo que estuvo frente a nosotros durante muchos años y un día, finalmente lo entendemos. Por eso, hoy quiero preguntarte, ¿qué descubriste de grande que nadie te había explicado? Híjole, pues puede ser, por ejemplo, que tu papá no tenían todas las respuestas, o que hacer amigos de adulto es diferente. Así es. O que dormir 8 horas sí era buena idea. Eso último te lo dijeron toda la vida, ¿verdad? Sí, pero la verdad es que no me lo creía. Bueno, es que una cosa es descubrir y otra ser terco. Así es, abuelo, así es. Oigan, a ver, vamos a ver qué será lo que pasa aquí con los mensajes de audio. La verdad es que me extraña mucho, pero vamos con este que dice, hola, por favor, la canción de Mr. Blue Sky, sí la vamos a poner. También, por favor, a Gordolfo G. Latino para Maya y Emily de parte de Cacho, que la quieren muchísimo. Ok, también saludos para Sofía y Mauricio Espinosa Lemus, que van a la escuela con un poco de sueño, pero dispuestos a disfrutar su día. Queremos recordarles que siempre estaremos para ellos con mucho cariño, sus papás, Alejandro y Brenda. ¡Ay, qué bonitos mensajes! ¡Cómo los disfruto, mi Teo! Bueno, vámonos con otro tema. Hoy es miércoles y vámonos con esto, porque seguramente conoces a alguien que es un poquito vanidoso. ¡Claro que sí! ¡Es el modesto Gordolfo!
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2: ¡Ah, qué barbaridad con Doña Naborita y el modesto Gordolfo! Creo que ya arreglé los audios. A ver, abuelo. No, no los arreglé. ¡Ay, qué barbaridad! Pues, ¿qué será esto, hombre? Ay, abuelo, a ver, vamos a ver si hacemos otra cosa. Déjame ver aquí. No, pues tampoco se escuchan. ¡Ay, qué raro! Un saludo para mis hijos Naomi y Victoria, que ya van a la escuela muy contentos. Y un gran saludo a mi amor, a Foy, que lo amo muchísimo. Perfecto, pues saludos. También dice, excelente día para todos, especialmente para Renata, Romina, Renzo y Rosa Fabiola, que ya están en camino a la escuela y que les amo con locura. Por favor, la canción de ABC de los Jackson 5. ¡Ay, si la pusimos ayer! También saludos a mi hijo Iker Mario. Perfecto, Mario, muchas gracias. ¡Ay, caramba! Ahorita vamos a arreglar esto del audio. Denme unos segundititos. Estoy esperando a ver si aquí llega un ingeniero. Es más, he estado esperando o pensando, pues, estudiar ingeniería, mi Teo, para dominar este tema. Pues no estaría mal, abuelo. También dice, soy Teresa. Hoy es miércoles, mitad de semana. Y por favor, saludos a todos. A mi mamá, a mis papás. Saludos a los niños. Y por favor, a Noemí y la Mónica. Por favor, la canción de Transformation de Tierra de Osos. Y que tengan un excelente miércoles en esta mitad de semana. Muchas gracias, Teresita. Vamos a ir ahora a ver qué será. ¿Por qué no se escucha los mensajes? Está muy extraño, mi Teo. Otra vez le han de ver movido. Pues sí, la verdad es que yo creo que sí, pero en fin. Ahora, yo te quiero preguntar, ¿qué será o qué? Abuelo, mande, hoy quiero llevarte a 1985. ¡Uy, qué barbaridad! Pero no quiero que me cuentes noticias. Qué bueno, porque aparte no me gustan y ni me acuerdo. Bueno, quiero cosas importantes, de verdad. ¿Como cuáles o qué? ¿Qué veías en la tele? ¿Qué escuchabas? ¿Cómo te vestías? ¿O con qué jugaban los niños? ¡Ay, eso sí es cultura! Bueno, abuelo, entonces, si estás de acuerdo, ¿qué te parece si vamos ni más ni menos que con...
3: ¿Recuerdas qué?
2: Pues bueno, allá por 1985 no habrías una plataforma para escoger entre miles de cosas. La televisión abierta mandaba, había canales como el 2, 4, 5 y el 9 de Televisa, o las redes 7 y 13 de Imevisión, y claro, el canal 11. Bueno, había programas que hoy provocaban nostalgia con solo nombrarlos. Por ejemplo, ¿te acuerdas de Familia con Chabelo? Llevaba ya muchos años despertando a las familias los domingos. Los concursos, juguetes y, por supuesto, la famosa catapixia formaban parte del ritual de todos los domingos. ¡Claro! Y también yo me acuerdo que veíamos Chiquilladas mientras había caricaturas como los Picapiedra, Don Gato y su pandilla, la Pantera Rosa. Y, por supuesto, muy buenos programas. Sí, abuelo, ¿y había control remoto? Pues sí, era el niño de la casa. ¡Ay, abuelo! Bueno, ¿sabes que en cuál jugábamos? La verdad es que había los yoyos que cada año se recordaba, los trompos y hasta los coches de control remoto, las muñecas, los juegos de construcción y las bicicletas. Sí, pero también por todos los auténticos juguetes mexicanos como los triciclos Apache, las avalanchas o todos los juguetes de Lili Ledi. ¿Y qué tal las figuras de la Guerra de las Galaxias? Bueno, abuelo, si hoy pudiera devolverte un solo juguete de tu infancia nuevo y en su caja, ¿cuál escogerías? ¡Ay, qué barbaridad! ¡Qué buena pregunta! Yo creo que... ¡Ay, a mí me gustaba mucho el hombre ese que se estiraba! Bueno, y a ti que me estás escuchando, te preguntaría, ¿qué juguete de tu infancia te gustaría tener? Porque bueno, imagínate... Estamos en plenos ochentas, colores llamativos, mezclilla, ropa deportiva que comenzaba a salir del gimnasio para formar parte del atuendo cotidiano. Sí, porque antes era raro andar de pants, tenis cada vez más protagonista, chamarras y bueno, abuelo, ¿qué tal esos peinados con el super punk? ¡Ay, tenían mucho más volumen que ahora! Bueno, abuelo, pregunta delicada. No, ya no. Todavía no te la hago. Bueno, por si acaso. ¿Tienes fotografías de 1985? No, claro que no. Seguro. Híjole, se perdieron todas. Ay, bueno.

¿Qué te parece si recordamos esto? Era ni más ni menos que con un grupo en inglés y que se volvió a poner de moda. Esto es con Aha, Take On Me. ¡Súbele, es un rolón ese, mi Teo! Cierra los ojos. Estamos otra vez en 1985.

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1: ¡Ah, qué bonita canción! Oigan, aquí dice, no sé si me puedes poner la canción de Instant Crush de Daft Punk. ¡No, hombre, si vamos con todo! ¡Ay, qué barbaridad! ¡Ah, qué buena canción! Dice Lidia. Muchas gracias, Lidia. También saludos para mi hija Camila. Quiero decirle que la amo muchísimo y que te eché ganas en este nuevo día. Es una niña extraordinaria. ¡Muchas gracias, Victoria! No te a ver. También dice saludos para Joy y Alexei, que ya vamos en camino a la escuela, y apoyo a Teresita con la canción de Tierra de Osos. Perfecto, anotada. Transformation, no se nos olvida. Aquí dice, hola, buenos días, mi nombre es Alex, y el juguete que me gustaría volver a tener sería a He-Man del castillo de Grayskull. ¡Ay, ese era buenísimo! ¡Sí, es cierto! Ya me acordé, hombre. Era un kit bien grandote y lo abrías y ahí estaban algunos de los personajes. Sí, abuelo, qué buenos tiempos. También para Liz Flores, quiero pedir la canción del Pollito Pío para...

0: Mi hijo Carlitos, a mí me gustaría tener otra vez el juguete de la máquina de raspados.
1: ¡Claro! ¡Máquina de raspados! ¡Fiesta de sabor!
0: Exactamente, abuelo. ¡Ay, no! Oigan, yo comería de nuevo muchos chicles motita que hoy ya no hay.
1: ¡Ay, casafo! Sí, cierto. A mí me gustaba, fíjate, el de menta, el de plátano y el de uva.
0: Sí, abuelo, eran buenísimos los chicles motita. ¡Ay, no, no, no, no! Me encanta, me encanta. Muchas gracias por compartir de verdad estos recuerdos con nosotros. No saben lo mucho que lo disfrutamos. Y bueno, a ver, vamos a ver si aquí ya se pueden escuchar los audios.
1: Sí, hombre, porque tenemos como 1,000, 8,000.
0: Que no digas 1,000, 8,000, abuelo, ese número no existe.
1: Bueno, pero eso nos quiere decir que son muchísimos.
0: Y no, no se escucha, abuelo. Bueno, excelente día y saludos para mi hijo Darío, mi esposo Fernando, que ya vamos camino a la escuela, de parte de Mili. Muchas gracias, Mili. Y caray, qué barbaridad. También saludos para Mariana, que se levantó temprano para llevar a su hermano a la secundaria y a prepararse para ir al kinder. Bonito día para todos.
1: ¡Ay, el hermano lo va a llevar! Fíjate que yo precisamente hoy te estoy viviendo unos muchachillos que están aprendiendo a manejar. ¡Ah, qué estrés da eso, eh!
0: Sí, abuelo, la verdad es que es algo un poco complicado, pero estaba pensando, ¿qué tan bueno sería, así como en Japón, mandar a hacer calcomanías para que pudiéramos incluirlas en el auto y decir, a ver, estoy aprendiendo a manejar? Porque a veces nos desesperamos. Y yo te invitaría a ti que me estás escuchando, que vas en el auto, que tengas un poco más de paciencia, ya sea con las personas mayores, con los que están aprendiendo a manejar. Tú imagínate que la persona que está adelante o a un lado de ti está aprendiendo a manejar y que es tu hijo. ¿Cómo te gustaría que lo trataran?
1: No, pues cuando pone la direccional que le cedan el paso, o si a veces va medio lento que no le anden pitando.
0: Exactamente, abuelo. Eso es lo que a mí me gustaría que tratáramos de hacer y siempre tener un poquito más de paciencia.
1: Pues sí, un saludo para Marianita, entonces. Abusada, ponga las direccionales, póngase el cinturón y por supuesto que lleguen sanos y salvo a su destino.
0: También dice, hola, espero que me vaya muy bien en mi primer día de escuela. Te quiero pedir la canción de What Do You Mean de Justin Bieber. Muchas gracias. Anotado. Y bueno, esto se está descontrolando, abuelo.
1: Sí, hombre, qué barbaridad. La verdad es que tenemos muy buenas canciones y muy buenas recomendaciones.
0: Así es, abuelo. Y para aquellos que, bueno, están dirigiéndose a la escuela, que están muy contentos, ¿qué les parece si vamos con este tema que espero que comiencen a estudiar y no se esperen simplemente a que, pues, lleguen los exámenes? Porque veo muy, pero muy complicado que en un momento dado, pues, tengan un mosquito bilingüe.

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1: ¡Ay, el mosquito bilingüe! Mira, abuelo, déjame platicarte que yo me acuerdo de haber grabado canciones en la radio y ¿sabes qué me molestaba? Cuando el locutor hablaba antes de que terminaran. ¡Ya ves de lo que te estaba diciendo! Pues sí, pero estábamos trabajando. ¡Ay, yo quisiera recuperar mi bicicleta! Bueno, acuérdate, hoy te estoy haciendo dos preguntas. ¿Cuál era ese objeto que tenías allá por 1985 y que para ti era un tesoro? Y, por supuesto, que puede ser algún dulce, algún dibujo, algún juguete. En fin, vamos con saludos, dice para mi hijo Carlos Rubén, que va muy contento a su nueva escuela, que lo aman con todo el corazón de parte de su mami y de su papi. También, abuelo, el dicho... ¡Ay, caray! ¿Cuál dicho? Hoy no hemos dicho ninguno. Ah, no, aquí dice que mi juguete preferido era la cancha, la bicicleta vagabundo y las golosinas, los sobrecitos de Chocomilk y los chocolates... Aquí dice choques, sí, pero son los chiclets Adams. Y hay más, pero no acabaría de mencionarlos, porque me encantaba ese tiempo. Me gusta muchísimo tu programa porque me regresan a momentos en mis años maravillosos. Saludos desde Guadalajara de parte de Alejandro Aviña. Muchas gracias, Alejandro. También fíjate qué buen dato este. Yo me acuerdo de los rascahuele. ¡Hombre, eran buenísimos! ¡Ay, y también de los magicuentos! ¡Ay, Marisol! Muchas gracias por desbloquear ese recuerdo. Y seguimos si los mensajes de audio, abuelo. ¡Qué barbaridad, hombre! ¿Pues qué será? Estoy esperando al ingeniero. Ya no debe de tardar en llegar y ahorita vamos a ir poniendo algunos. Sí, hombre, pues no nos dejen así. ¡Qué barbaridad! ¡Ay, tantos y tantos que tenemos y que no podemos hacerlo! Pues sí, ¿qué vamos a hacer? Pero, en fin, muchas gracias a todos por sus respuestas. Y mientras tanto, pues, vamos con otro de los temas que nos habían pedido, porque, como dijimos, el día de hoy es miércoles de complacencias inmediatas. Y esto dice Mr. Blue Sky.

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7: Ya estamos de regreso, abuelo, y seguimos con el inconveniente de que no podemos escuchar los mensajes de audio. ¿Cómo puede ser? A ver, vuélvele a calar. Pues no, no se escucha. ¿Qué será? Híjole, no lo sé. Hay tantos y tantos que tenemos, mi Teo. Ahorita lo vamos a solucionar. Así que ténganos un paciencia. Acuérdense que hoy es miércoles de complacencias inmediatas. ¿Y qué puedes hacer? Pues muy fácil. Llamarnos al 33-38-10-16-52. O también mandarnos un WhatsApp al 33-31-770-257, mi Teo. Así es, abuelo. Pero recuerden que, por favor, duren de 10 a 15 segundos para poner el mayor número de ellos. Sí, porque la verdad es que tenemos muchísimos, mi Teo. Así es, abuelo. Pero bueno, qué bueno que ya estamos de regreso. ¿Y qué te parece si seguimos haciendo pruebas aquí? Por si hay que seguir haciendo pruebas porque esto debe de funcionar, sí o sí. Acuérdense que también quería mencionarles que tenemos una super promoción en las redes sociales. Así que no te lo pierdas. Sí, claro. Oye, por cierto, ay, estaba pensando, el cuento va a continuar el día de hoy, ¿verdad? 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Sí, y que vamos a tener algo especial. Ahora los cuentos en Spotify tendrán un conteo diferente al que escuchamos aquí de lunes a viernes. Ah, no, pues entonces sí conviene estarlo escuchando allá, ¿verdad, mi Teo? Así es, abuelo. En fin, vamos con más saludos. Por ejemplo, aquí dice, buenos días, un saludo para Uriel y para Elías, que le mandan saludos a sus papás el día de hoy que entran a la escuela. Les deseamos un excelente día y que la computadora haga pipi pipi.
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7: ¡ya se escucha! ¡Muchas gracias, Martita!
9: ¿Qué tal, Club Teteo? Yo quisiera regresar a mis triciclos, uno para una persona y otro para dos personas. Éramos felices.
7: Es cierto.
9: Jugando con los primos.
7: Es cierto, qué buenos recuerdos. También un saludo para mi primo Luis Antonio, que va para la escuela Anáhuac Revolución. Y a ver aquí qué dicen.
10: Hola, Club de Teo, buenos días a todos, el público y la cabina. Te quiero mandar un saludo para Renata, para Mateo y okay, para Grisel, que iniciaron su ciclo escolar.
7: Ajá.
10: No les pude mandar mensajito, así que les vaya muy, muy bien y mucho éxito, y que ellos pueden. A ver si les puedes poner una canción de Caminito de la Escuela. Gracias, okay, excelente día.
7: Anotado, muchas gracias. Oigan, también un saludo para Gonza y para Sebastián, que es su primer día de clases y que están muy emocionados y nerviosos, pero por supuesto que les va a ir increíble. Y también saludos para Nere. A ver, abuelo, vamos ahora con este saludo que dice para Daniela, Lucía y Camila, que van camino a la escuela, y a su papito desde Zamora, Michoacán. Decirles que los ama su mami. A ver esto que nos dice.
11: ¡Buenos días!
7: ¡No, no es mal que nombre al WhatsApp!
11: Teo, abuelo, les quiero mandar un saludo a toda mi familia.
7: ¿Sí?
11: A mi hermano que se fue a la secundaria y a toda la cabina. Les quiero pedir la canción de Chipi Chapa.
7: Ok.
11: Gracias, bye.
7: Gracias, saludos. ¡Ay, qué barbaridad! Aquí, a ver este otro que dice...
0: Hola, Club de Teo, ¿cómo están? Saludos.
7: Hola.
0: Nina, saludos para todos. Le quiero mandar un saludo especial a mi hija Denise, que hoy cumple un año.
7: ¡Felicidades! Que no marquen al WhatsApp, ¿sabe?
0: Y a mis dos chamacas, Alice y Harumi, queremos la canción de Feliz Cumpleaños de Pimplín. Gracias.
7: Ok, anotado, muchas gracias. Saludos. También dice, hola, por favor, la canción del Ritmo de la Vida de Amigos por Siempre, para empezar con todo. Muchas gracias. Vamos a una llamada. ¿Quién habla? Hola, hola. Buenos días. Vamos a tener que bloquear ese número, mi Teo. Pues sí, ya lo bloqueamos. Acuérdense que tenemos dos números diferentes. Uno es para el WhatsApp y otro para llamadas. También saludos para el Instituto Tepeyac, especialmente al tercero C, de parte de Andrea. Muy bien, a ver aquí qué nos dicen.
12: Hola, Club de Teo.
7: Hola.
12: Soy Paul. Quiero mandar saludos a mi papá y mi mamá y a mi hermana. Quiero pedir la canción de Pánfilo Chimuelo. Gracias, adiós.
7: Saludos, muchas gracias. A ver, vamos a otra llamada. ¿Quién habla?
13: Sí, buenos días.
7: Muy buenos días. ¿Con quién tengo el gusto?
13: Con Katy.
7: Hola, Katy, ¿cómo está?
13: Muy bien, ¿y ustedes?
7: Muy bien, gracias a Dios y gracias por preguntar, Katy. Platíqueme, ¿a quién le va a mandar saludos el día de hoy?
13: Mira, hablo para felicitar a mi hija, que ahora cumple 10 años.
7: ¡No me digas eso!
13: Ajá. Y cumpleaños. La canción de Hasta la Raíz, dedicada para ella.
7: Perfecto. Anotada con mucho gusto. Bueno, a ver. Hoy es miércoles de complacencias inmediatas, así que, ¿qué te parece si la presentas, por favor?
13: Claro que sí. Aquí en el Club de Teo, Hasta la Raíz.

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1: Hasta la raíz, por supuesto. Y bueno, abuelo, ¿qué pasó? ¿Querías mandar saludos? Sí, hombre, perdónenme, es que aquí me ofusqué. Dice, hola, soy Naomi, saludos a toda la cabina y a mi familia. Por favor, la canción de Sicario de Good Kids, por favor. Bueno, pues anotado, mi estimado Sergio. A ver aquí qué dicen en este otro saludito, a ver.
2: Teo, soy triste porque...
1: ¿Por qué?
2: Ayer me enteré que cerraron Selva Mágica, Teo.
1: ¡No hagan caso!
2: ¿Te acuerdas del show de delfines?
1: Sí.
2: ¿Y que alguna vez trajeron a Willy?
1: ¡Claro!
2: ¡Ay! Me rompió en mi corazón ayer. Tantos recuerdos, mi infancia.
1: Es correcto, pero tengo mis dudas, ¿eh? Vamos a confirmar.
3: Uy,
1: esa noticia.
3: Buenos días, Club de Teo. Me llamo Valentina y
1: hola.
3: Yo quiero mandar saludos a mis hermanos.
1: Sí.
3: A ti, al abuelo.
1: Ah, tomos brillantes.
3: Al licenciado. Wow.
4: Me encanta.
3: Y una preguntita, Teo.
1: Sí.
3: ¿Por qué no está funcionando las llamadas? Porque estamos llame. ¿Qué
1: Fíjate,
3: pasó ahí?
1: No, qué bueno que me preguntan. Acuérdense, el teléfono es 33-38-10-16-52. En ese nos pueden llamar todas las veces que quieran. Lo que sí es que hay muchas llamadas, una disculpa. Sí, aunque tenemos varias líneas, se satura. Pero ese es el número y, por supuesto, por favor, te invito a que lo sigas intentando. También un saludo en especial para Linet, Matías y Lionel, que nos estamos preparando para ir al colegio y quieren la canción de Chipi Chapa. Perfecto, a ver este.
5: Hola, Quinceteo, buenos días. Yo soy Abby y le quiero mandar saludos a mi mamá, a mi papá, a mi hermana, a mi perrito. Y quiero pedir que la computadora haga pipi. Adiós.
1: Adiós, muchas gracias. Oye, mi Teo, mande usted, abuelo. Ayer dejaste a la mamá de Tomás afuera de la habitación, ¿sí? Y toda la noche estuvo ahí. Bueno, esa es una historia, abuelo. Pues continúa. Ay, bueno... Ayer habíamos descubierto que la mamá de Tomás conocía perfectamente aquella habitación secreta, así que déjame contarte que vamos a...
6: ¡Un cuento!
1: Y sí, la verdad es que Tomás permaneció inmóvil. Su mamá estaba al otro lado de la puerta. En una mano tenía la carta de su abuelo y en otra, aquella fotografía donde ella parecía veinteañera junto a un hombre desconocido. Y sobre la mesa estaba la caja azul. Tomás, repitió su mamá, abre la puerta. Él tardó unos segundos en hacerlo. Cuando abrió, Elena no pareció sorprendida. No preguntó qué era aquella habitación. No miró las fotografías con curiosidad. Miró directamente la caja azul. ¿La encontraste?, le dijo. Tomás sintió que aquellas dos palabras confirmaban todo. ¿Tú sabías que esto existía? Su mamá entró lentamente y le dijo, sí. ¿Desde cuándo? Desde antes que tú nacieras. Tomás saltó... una pequeña risa, pero no era de alegría. ¿Y nunca pensaste en decírmelo? Elena no respondió. Tomás levantó la fotografía. ¿Quién es él? El rostro de su mamá cambió. Tomó la fotografía, la observó durante unos segundos y se sentó. Se llamaba Gabriel. ¿Quién era? Mi hermano. Tomás frunció el ceño. ¿Tenías un hermano? Elena asintió. Tengo un hermano. Tomás tardó en comprender la diferencia. Pero está vivo. Bueno, eso creo. Y el silencio llenó la habitación. ¿Cómo que eso creo? Elena acarició con el pulgar una esquina de la fotografía. Gabriel era 4 años mayor que yo. Tu abuelo y él eran muy parecidos. Los dos tenían un carácter fuerte. Los dos estaban convencidos siempre de tener razón. Y sonrió con tristeza. Y ninguno sabía pedir perdón. Tomás se sentó frente a ella. ¿Qué pasó? Una discusión, después otra y otra y otra, hasta que una noche Gabriel se fue. ¿Y nunca volvió? Una vez. Elena señaló la fotografía. Ese día. Tomás miró nuevamente la imagen. Por eso dice, antes de que se fuera. Su mamá asintió. Tu abuelo intentó detenerlo, pero dijo algo que no debía de haber dicho. Gabriel tomó una maleta y se marchó. ¿Y nadie lo buscó? Levantó... la mirada a Elena y dijo, yo sí. Tomás sintió algo que no encajaba. ¿Y entonces por qué nunca me hablaste de él? Su mamá respiró profundamente. Porque durante muchos años creí que guardar silencio era una forma de proteger a la familia. Tomás miró la carta de su abuelo. Las palabras eran casi las mismas. El abuelo escribió que también pensaba eso. Y Elena cerró los ojos. Lo sé. ¿Leíste la carta? No. Entonces, ¿cómo lo sabes? Su mamá miró hacia la caja azul. Porque yo ayudé a tu abuelo a preparar esta habitación. Tomás se levantó. Y entonces, todo esto no era solo para ti. Elena tomó la caja azul entre sus manos y le dijo, tu abuelo pasó los últimos años intentando encontrar a Gabriel. ¿Y lo encontró? Su mamá no respondió. Abrió lentamente la caja y Tomás recordó inmediatamente la instrucción de la carta. No la abras hasta haber visto todas las fotografías. ¡Espera! Elena detuvo la mano. Tomás comenzó a mirar las fotografías de la pared una por una. Su abuelo, su mamá, Gabriel, la casa, una estación, una fotografía familiar, otra hasta que llegó a la última. Tomás se acercó. La imagen era mucho más reciente que las demás. Su abuelo aparecía sentado en una cafetería y frente a él había un hombre de cabello canoso. En la parte inferior aparecía una fecha. Hacía solo 6 años. Tomás sintió un escalofrío. ¿Mamá? Elena se levantó y al ver la fotografía se llevó una mano a la boca. ¡No puede ser! Tomás volteó la imagen y en la parte posterior su abuelo había escrito, lo encontré. Debajo había una dirección y una segunda frase. Elena todavía no lo sabe. Tomás miró a su mamá. Ella estaba llorando. Su abuelo había encontrado a Gabriel. Había sabido dónde estaba durante 6 años y jamás se lo había dicho. Pero había algo todavía más extraño. Tomás volvió a mirar la dirección. Conocía aquella calle. No estaba en otra ciudad, ni siquiera estaba lejos. Estaba a menos de 20 minutos de aquella casa. ¿Y qué pasó, mi tío? Eso te lo platicaré mañana, abuelo. ¡Híjole, cómo eres! Vamos a una llamada. ¿Quién habla?
7: Hola, abuelito. Hola, tío. ¿Cómo están? Soy Pepe.
1: Hola. Hola, mi Pepe. Qué gusto saludarlo.
7: El gusto es mío, hombre.
1: ¿Eh? ¿Qué mala cara vio?
7: No, ninguna, nada más que a veces cuesta más trabajo llamarlo.
1: Es correcto, don Pepe, es correcto. Platíqueme, ¿cómo le ha ido? ¿Bien?
7: Afortunadamente muy bien, ya las mejores noticias del verano ya te las conté por mensaje.
1: Sí.
7: Así que, pues le mando mensajes a mi Doc Juguetes, que ya está en la escuela.
1: Perfecto, pues qué buena noticia, y platíqueme, ¿va a mandar saludos el día de hoy?
7: Sí, te lo dije a mis niños, recordarles que a veces los sueños cuestan trabajo y a veces duelen, pero valen la pena.
1: Es correcto, es correcto. ¿Y qué canción quiere para hoy?
7: Te voy a dar dos opciones.
1: Sí.
7: Tú vas a escoger, por favor. Al cabo son complacencias en media.
1: Es correcto.
7: La función de las 6, de Fernando Delgadillo.
1: Sí.
7: O el intro de la Doc Juguetes.
1: Bueno, ¿qué le parece si vamos con la intro de la Doctora Juguetes?
7: Ok, perfecto.
1: ¿Sí? ¿Me ayudaría a presentarla, por favor?
7: Con todo el gusto del mundo, para todos ustedes, con ustedes la Doc Juguetes en el Club de Teo.
1: Sí, porque es una bonita caricatura. Y para aquellos, como dice don Pepe, que tengan un sueño, nunca, pero nunca, se rindan.

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2: Son las 7:33.
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14: Y bueno, abuelo, fíjate que aquí dice: Teo, me hiciste llorar. ¡Ay, caray, llora! ¿Por qué? No sé, pero nos dicen también que la función de las 6 es buenísima. Sí, es buenísima también esa. A ver aquí qué dicen.
15: Soy Aitana de Ciencias, de Nueva Radio Escucha. Tengo 9 años.
14: Sí.
15: Y estoy feliz de conocerte.
14: Al contrario, muchas gracias. También dice: feliz regreso a clases. Saludos para Darío y Emma, que están por entrar al colegio. También saludos y felicitaciones para mi hijo Sinué Emiliano, que hoy cumple 9 años. ¡Muy feliz cumpleaños!
16: ¡Feliz cumpleaños!
14: Que se coman una rebanada de pastel por nosotros. También quieren el intro de La Ballena Josefina. Perfecto. También un saludo. Y a ver, vamos a ver este otro mensaje, a ver qué nos dicen.
17: Hola, Club de Teo.
14: Hola.
17: Soy Mati.
16: Hola.
17: Y quiero mandarle saludos a mi abuelito, a mi mamá, a mi abuelita que ahorita está trabajando. Y quiero la canción de Lara Campos de René.
14: Okay.
17: Gracias.
14: Gracias.
16: Está
14: también
16: registrado.
14: Aquí nos dice, yo tuve una bici vagabundo y me encantaban los chicles motita. Por favor, la canción de Cosa Bonito, perfecto.
16: Tenemos llamada, Teo.
14: A ver, nada más, fíjate, abuelo, que tengo una pregunta. Después de esa historia, yo ya no quiero ninguna pregunta. Bueno, es que hay cosas de nuestros papás que uno solamente entiende cuando se hace grande. Así que, pues, hay que ver y pensar siempre, teniendo paciencia, porque nosotros no sabemos cómo reaccionan a veces nuestros papás. ¿Hay algo que, por ejemplo, tú criticabas de tus papás cuando eras joven y hoy entiendes? Pues claro, eso de andar apagando la luz, es que creen que como somos millonarios la dejas prendida diario, mi Teo. Mira, abuelo, no vamos a entrar en este tema, pero bueno, ya entendemos.
18: Momento épico.
14: ¿Verdad? Porque hay que apagar la luz. Ah, ya que pagaste tu primer recibo, ¿verdad? Sí, abuelo. Vamos a la llamada. ¿Quién habla?
19: Hola, Club de Teo.
14: Hola, ¿con quién tengo el gusto?
19: Con Itza.
14: Hola, Itza, ¿cómo estás?
19: Bien, ¿y usted?
14: Muy bien, gracias a Dios y gracias por preguntar. ¿A quién le vas a mandar saludos hoy?
19: A mi papá, a mi papá, a mi hermana Sophie.
14: Sí.
19: Y a escuela, colegio, pepeyac.
14: Me parece perfecto. ¿Y quieres alguna canción?
19: Las guerreras K-pop.
14: ¿Cuál? ¿La de Dorada?
19: Dorada.
14: ¿Dorada?
19: Sí.
14: Pues, no se diga más. ¿Me ayudas a presentarla?
19: Aquí en el Club de Teo, Doradas.

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1: Ahí estuvo, ni más ni menos que Dorada, por supuesto. Un saludo para todos en cabina. Adrián, que va a la escuela, y Juan Luisito, que aún no se levanta. ¡Arriba, Juan Luisito! Bueno, también aquí nos dicen... Hola, una felicitación para el ingeniero Josué Juárez por ser su día de cumpleaños. Lo queremos, llamamos y estamos muy orgullosos de que esté en nuestras vidas. Por favor, la canción de Teo Cumple. Un saludo, hombre, a todos los cumpleañeros, especialmente aquí al señorón, hombre, ya, qué barbaridad.
2: Yo quiero pastel.
1: Yo también, Cochelito. Vamos a este mensaje.
3: Ah, muy bueno.
4: Hola, Club de Teo, me llamo Dorian. Otra vez.
1: Dime.
4: Te puedo pedir, ya llevo, esta es la tercera vez que pido esta canción de Superestrella de Aitina.
1: Cierto.
4: Adiós,
1: cierto.
4: Le mando saludo a mi papá, a mi mamá, a mi abuela.
2: Ay, porfa,
4: abuela,
2: ¿qué te cuesta?
4: Okay. Y a toda la cabina y que la computadora diga pipi pipi. Pi.
1: Muy bien. A ver, vamos a una llamada. ¿Quién habla?
5: Hola, Teo.
1: Hola. ¿Con quién tengo el gusto?
5: Con Itzel.
1: Hola, ¿cómo estás?
5: Muy bien, ¿y tú?
1: Muy bien, gracias a Dios y gracias por preguntar. ¿A quién le vas a mandar saludos hoy?
5: A mi prima Trinidad.
1: ¡Perfecto!
5: Porque es su primer día de clase.
1: ¿En serio? Oye, pues que le vaya muy bien. ¿Y quieres alguna canción?
5: Sí, por favor.
1: ¿Cuál?
5: Ándale,
1: me gusta para hoy. ¿Qué te parece si me ayudas a presentarla?
5: Aquí con ustedes, Come and Get Your Love.

0: En redes también seguimos contigo.
1: Y mándenos su saludo, que sí los leemos.
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3: Son las 7:47.

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5: ¿Y qué tal va la semana de inicio de clases, abuelo? ¡Hombre, si vamos con todo! Nomás nos hemos dormido como a las 7 de la tarde todos los días. 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
5: A ver, abuelo, vamos a ver qué nos dicen en este saludo.
8: Te pido que pongas la canción.
5: Sí.
8: De Soda Pop, pero tu ídolo.
5: Ok.
8: Es donde aparecen los demonios. Adiós.
5: Adiós, saludos.
8: Voy en camino a la escuela.
5: Muy bien.
9: Ay, caray.
5: Muchas gracias. Oigan, vamos, si les parece bien, con esta canción que ya me habían pedido varias veces y dice... ¡Ay, la de superestrella, mi Teo, mi Teo! ¡Súbele!

0: de hoy, abuelo?
1: Hola, Teo, soy Evelyn.
0: Hola.
1: ¿Me puedes poner la canción de Chipi Chipi Chapa Chapa? Y hoy, porque no tengo clases y estoy muy feliz.
0: Pues sí, en fin. Oigan, también saludos para mi esposo Alex y a mi bebé Liam, que vamos rumbo a la escuela. Por favor, la canción del orangután y el cocodrilo con Plim Plim. ¡Perfecto! Pues bueno, mi Teo, déjenme decirles que tenemos una oportunidad muy buena porque ya no tenemos que ir. ¿Cómo, abuelo? Pues sí, la verdad es que sí. Acuérdate que hoy tenemos mucho que descubrir. Hoy hablamos precisamente de esa palabra y me gustó mucho de los descubrimientos que algunos de nosotros hemos realizado durante muchos años. Solo necesitamos mirarlos de otra manera. ¡Como levantarte temprano, mi Teo! Ya vas a empezar, abuelo. En fin. ¡Oye! Mande usted. Mañana vamos a la dirección. ¿Qué dirección? ¡A la de Gabriel! ¡Ah! Sí, mañana ya veremos, abuelo. En fin, espero que tengas un miércoles espectacular. Mañana es jueves de mamás y de papás. Cuida tu corazón. Nos vemos en tu imaginación y como siempre te deseo.

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2: En punto de las 8 les presentamos un resumen local de noticias. Alumno armado. Un adolescente de la secundaria técnica 79 en Miravalle fue sorprendido con un arma de fuego en su mochila. Compañeros avisaron a la dirección y llamaron al 911. La policía de Guadalajara aseguró el arma hechiza calibre 22. No hubo disparos ni heridos y los padres acudieron al plantel. Lluvia intensa. La tormenta en Guadalajara concluyó con saldo blanco, sin embargo, se registraron 11 puntos viales con encharcamientos de hasta 40 centímetros, 18 zonas de monitoreo preventivo y el reporte de un árbol caído en Chapultepec. Destaca obras. En su segundo informe, la presidenta de México, Claudia Sheinbaum, destacó para Jalisco el tren de pasajeros Querétaro-Guadalajara vía Irapuato y León, el puente Amado Nervo entre Puerto Vallarta y Bahía de Banderas y el saneamiento del río Lerma-Santiago. También incluye la repavimentación de carreteras federales y la viabilidad del acueducto Chapala-Guadalajara. Adiós a un clásico. Selva Mágica cerró operaciones formalmente el 1 de septiembre tras 38 años en Huentitán. La operadora Servicios Compartidos para el Entretenimiento atribuyó el cierre a una reestructura global donde se deliberó que el mantenimiento del parque es insostenible. Fueron liquidados 175 trabajadores y proveedores reclamaron pagos. Invasión. Operadores de la ruta 629 Aviación denunciaron que una ruta express con placas federales invade 50% de su derrotero, de Juan Gil Preciado por Aviación hasta Vallarta, correspondiente a la 629B. Señalan que cobran 15 pesos en efectivo y hace ascensos y descensos no permitidos para servicio federal. Piden autoridades revisar dicha ruta. Prevención ante temblores. Se viene el simulacro nacional para el sábado 19 de septiembre a las 12 horas con hipótesis de sismo de 7.7 con epicentro en Tehuacán, Puebla. Protección Civil Jalisco llamó a hacerlo en familia, definir rutas, zonas seguras y apoyo a menores, adultos mayores y mascotas. En Jalisco se percibirá de fuerte a severo, sobre todo en el sur, y fuerte en el área metropolitana de Guadalajara.
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2: 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La temperatura ambiente en este momento es de 17 grados centígrados. Voz informativa, Eduardo Hernández, en punto.
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0: estamos. Oye, sería aniversario de Steve Porcaro, uno de los bateristas más prolíferos y pues quizá no en el top 5 como John Bonham o Neil Peart de Rush, pero sí un gran baterista que incluso tuvo colaboraciones con este sí lo vas a conocer, con Cristian Castro.
1: Sí.
0: Buenos días,
1: señor Camberos. Cristian Castro.
0: Steve Porcaro fue el baterista en el disco aquel de la canción que le pegó muchísimo a Cristian Castro, la grabó en el 90.
2: No podrás
0: 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Ya, fallecido. Este gran baterista del grupo Toto. ¿Cómo está? ¿Cómo le va? Muy buenos días. Buenos días. Qué gusto saludarlo como siempre. Un gusto y un placer estar en contacto y en comunicación con usted a través de su radio receptor, de su tablet, en su móvil, donde nos sintonice. Bien agradecidos. 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Y cómo no, la Octava Sports allá en la Ciudad de México. Y la más picuda, 93.7 en Tepic, Nayarit, la aplicación de Radio Resultados y en nuestro sitio www.radioramadeoccidente.com. Un gusto saludarle este miércoles 2 de septiembre del 2026, donde evidentemente roba cámara a la mitad de la semana, lo que será pues los partidos semifinales, cuatro mexicanos, cuatro equipos, cuatro clubes, que por derecho propio y superando a los clubes de la MLS, a los clubes norteamericanos y canadienses también, se encuentran en esta instancia. Los dos anunciados por imagen, si usted tiene tele abierta lo puede ver, y no sé si TUDN los va a pasar, ¿no va? ¿O sí?
1: Mentiría, ahorita lo checo, pero no, porque son de imagen esos.
0: Te mentiría, sí, son de imagen.
1: Uy,
0: es correcto.
1: Ahí con Raúl Sarmiento, por si lo quieres escuchar.
0: Mira, el cabrón no es mal narrador. Me parece que es un cabrón, pues con todas las tablas del mundo. Es un buen narrador, nomás que remamo. Toluca contra León a las 7 de la tarde noche. La fiera que enfrenta al diablo, a los Diablos Rojos del Toluca. Mientras que el América frente a los Rayados de Monterrey, de Matías, de Jesús Almeida, que tratarán de pasar a la gran final de esta Leagues Cup. Interesante, interesante lo que pueda hacer. Y también de cara ya a lo que será el fin de semana, los rojinegros del Atlas enfrentando al potro de hierro del Atlante a las 9:00 p.m. con 7 minutos, desde las 8:45 y antes, a pasadito de las 8:15 en el previo de Red Cola, el sabor del deporte, ahí en la explanada del Estadio Jalisco. 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El Güero Herrera y su tropa que ha sorprendido, que ha mantenido buen torneo a secas hasta el momento, con respecto a lo que se esperaba, frente a los rojinegros del Atlas que tuvieron ese traspié, ese tropiezo, ese mal sábado, apenas el anterior, cuando recibieron al gallo que cantó fuerte en el Jalisco. Mientras que el Club Deportivo Guadalajara, las Chivas, estarán en el Alfonso Lastras y a comer con, como dicen, con manteca, porque seguramente con una gran entrada, y a las 5:00 p.m. el Atlético de San Luis estará recibiendo al Guadalajara. Eso será el fin de semana. Y bueno, ¿qué le digo? Ayer el equipo abocado, el más fuerte, el mejor del norte de la división, le dicen, de Pancho Villa, la división del norte, el equipo de los Toros de Tijuana mostró todo su poderío y pues le endilgó un 15-7 a los Sultanes de Monterrey, y con esto se encuentran a un juego, a un solo juego de la Serie del Rey o de la final, para enfrentar al que gane en el sur, donde Olmecas de Tabasco y Pericos del Puebla no pudieron jugar ayer debido, pues, si llovió aquí ayer a cántaros, imagínese usted, ahí en el centro del país donde también llueve mucho y en el hermano Cerdán, no se pudo llevar a cabo este juego. Así que, pues hoy se reanudarán las hostilidades en el sur. Por lo pronto, ya con tres cuartos de daga adentro, el equipo de los sultanes tratará el día de hoy en el último juego en el Palacio Sultán, tratar de regresar y alargar la serie para que en Tijuana ir a hacer la hazaña casi imposible de ganar en los otros dos a los toros. Ayer, el Rey David, David Reyes, este gran pitcher mexicano abridor en la liga, en las dos ligas, tanto en el Pacífico con los Águilas de Mexicali, como en el verano con los Toros de Tijuana, ha tenido una gran temporada y siempre, desde hace muchas, ha sido un gran bastión abridor de los equipos en los que él lanza. Así las cosas, 1-1 en el sur, 3-1 en el norte, a favor, ya le decía, del equipo de los Toros de Tijuana. ¿Qué tenemos hoy? Pues hay canasta de la Coculense, y repetimos color con el paquete de Food International, nuestro amigo David López, este Food International con la máxima calidad en productos para tu negocio de alimentos, las alitas de pollo, los boneless, las papas congeladas, cortes finos y las mejores salsas para alitas. 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Lulu Martínez en el control operativo. Martín Ochoa Magaña, buenos días.
1: Ya, señor Camberos. Oye, dice Héctor M. Leal, que nos mandó un mensaje en Insta. Dice que lo anunció Televisa, el Monterrey, el América contra Monterrey.
0: Sí, yo había escuchado.
1: A las 9 de la noche.
0: El de América Monterrey, seguramente, pues haciendo lo que ahora se hace en alianzas. Ayer tuvimos a bien, ¿no?, platicar con el siempre afable y siempre dispuesto Alberto de la Torre Bouvet, para que lo siga, para que lo vea. Estuvo bueno el podcast el día de ayer en JC Medios. ¿Cuándo sale?
1: Yo casi... ¿Ayer en vivo?
0: Ah, fue en vivo, sí, ¿en vivo? Sí, tienes toda la razón. Ese fue en vivo. Ese fue en vivo y se encuentra en todas las redes sociales de JC Medios.
1: ¿Y de David Medrano?
0: No, y las de David Medrano, claro. Nos platicaba don Alberto de la Torre acerca de este tema, ¿no? Entre los muchos parteaguas en su gestión entre 2000 y 2006, donde afianzó la decisión de que los equipos mexicanos estuvieran en Libertadores y en Copa América, pues también creo que uno de los grandes logros fue ese, lograr que se llegara a buen puerto la negociación para que Azteca y Televisa por primera vez compartieran la señal, cada quien con su narración, de los juegos de la selección mexicana.
1: Eso fue lo que ha marcado a la selección mexicana desde entonces, ¿no? Y nos decía, prácticamente con él empezó el boom de la llegada del billete, Jero, con las marcas deportivas, principalmente con la ropa, que fue las primeras señales, cuando hacían los partidos en Estados Unidos, esa que nos cuenta, que le dije, no, hombre, te hubiera dado más lana, ¿no?
0: Sí, claro.
1: Sí, dice, qué bueno que me dijiste 10 pesos, te hubiera dado 15, pero como me dijiste 10, pues te di 10.
0: Ya. El que en ese momento era el hombre fuerte, antes de Zoom, de la otra empresa que tenía los derechos para llevar a la selección mexicana a los Estados Unidos, y que en esa naciente década de los años 2000, pues era un boom, comenzó a ser un boom, pasó la comercialización en la selección a ser una cosa de verdad de mucho dinero. Era la segunda selección que más
1: generaba,
0: que más dinero generaba en el mundo, cabrón. Yo creo que solamente atrás de la de Brasil, y pues en ese momento también la comercialización con Atlética en el 2000, que cambió a Nike. Que quitaron a Adidas, que había sido, pues, desde que yo recuerde, desde el 86, porque en 78 fue Levi's, 82 nos rajaron, y en 86, bonito aquel uniforme una, Adidas con las tres cierto. Franjas. Cierto,
1: yo vi una playera de Levi. ¿Sabes quién me enseñó esa playera de la selección? El Vikingo Dávalos, con la etiquetita de Levi.
0: Sí. Es cierto. En ese momento... ¿Dónde la vi? Esta empresa californiana del norte de San Francisco incursionó en la ropa deportiva y en aquel malogrado y pésimo mundial de Argentina 78, pues la selección llevaba Levi's. Yo recuerdo bien a Leonardo Cuellar con todo su greñero y con su playera Levi's, el Gonini Vasayala, Lalo Ramos, toda esa generación que se quedó, el Potrillo Nájera, pareja López Papá,
1: cuando
0: Víctor Rangel, Hugo Sánchez,
1: como dicen, cómo hemos embarnecido, ¿no? Me enseñó la playera del Vikingo Dávalos, pero así, chiquito, o sea, chiquita la playera.
0: Sí.
1: Y ahí las tiene una buena.
0: Ahí cabías, Capi.
1: Capi le dice, no. Dice que tiene una me contó una anécdota con su esposa, con la playera de Caviño. Dice que la señora, como siempre, como todas las señoras...
0: La señora del Capi Dávalos.
1: Sí, la esposa del señor Dávalos. Siempre ven pues todo lo que guardes para las señoras, siempre va a ser tilichero lo que guardes.
0: Puro tilichero, así sean joyas para ti. Sí. Chingadera, ya tiré eso, hombre, ya está bien.
1: Bueno, que le agarró la de Caviño. Que la regalé, que se la regaló al basurero. Que le no. Dijo, sí, que le dijo, ¿dónde está? O sea, ahí la tenías, como que no te la ponías.
0: Y sería con Pumas, con León, con Atlante.
1: Con Pumas.
0: Es que jugaron una final, Pumas y Leones Negros de la Universidad de Guadalajara, la primera.
1: Dice que le digo, ¿sabes lo que cuesta esa playera? Que le digo, ¿sabes lo que cuesta?
0: Uno, sí.
1: Dice, pues sí, pero no te la ponías.
0: Ya ves que no te la ponías, la tenías ahí.
1: Dice, se fue. Dice, ¿qué? Déjame, se la pido al basurero. ¿Cómo crees? Le dijo, ya. Se fue. Dice, nada más, ya como señor de casa, por favor, ya no me muevas aquí.
0: Ya
1: nada.
0: Déjame mis playeritas en paz. Saludos al Capi Dávalos que a veces tiene la buena costumbre de escucharnos. Bueno, hay canasta de la Coculense y el paquete de alitas y carbón del Neuer, el de cáscara de nuez, que dura más tiempo en la lumbre, que no contamina.
1: Sí, no hace humo.
0: Y no hace humo.
1: No.
0: Está muy bueno.
1: Lo ves y dices tú, así como, igual, ¿no? ¿A qué horas va a arder esto?
0: ¿A qué horas va a arder Troya?
1: Ya, pues, está calientísimo, ¿no? Rápido que se enciende y quedan así igual, ¿eh? No se despedaza, no se deshace, queda igual como las bolitas, como si fueran bolitas de nuez.
0: Es
1: pero
0: correcto.
1: Son de cáscara de nuez.
0: Es correcto, son de cáscara de nuez, tienes toda la razón.
1: Así es que bien, pues la verdad es una buena para que no, porque de repente, así si no quiere que se den cuenta, bueno, con el olor se van a dar cuenta que está haciendo carne asada, pero si no quiere que vea la humareda y el olor y todo eso, con esas...
0: Sí, para que no se le arrimen los coleros.
1: Sí. Mira, están haciendo carne asada, muy buena la verdad.
0: Muy buena. Oye, pues se viene, ¿no? Ya en este semana, la última semana de pretemporada y la semana 1 de la NFL que comienza, caray, de una manera, pues ellos siempre
1: rara, ¿no?
0: Innovando, ¿no? El próximo miércoles, el miércoles 9 de septiembre, estarán enfrentándose en Dublín o en Brasil, pero va a ser fuera de los Estados Unidos, los Patriotas de Nueva Inglaterra y los Halcones Marinos de Seattle el jueves 10, los 49, el jueves es el Melbourne.
1: En Australia,
0: correctísimo.
1: Igual
0: 49
1: lejos,
0: y Rams estarán enfrentándose en Melbourne, y ya para el domingo 13 de septiembre, la jornada 1, la visita de los Halcones de Atlanta a Pittsburgh a enfrentar a unos incógnitos acereros, y bueno, hay que seguir muy de cerca a equipos como Denver, equipos como los Patriotas, que son abocados a llevarse el trofeo tan preciado Vince Lombardi. Así las cosas. 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No,
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0: Regresaron estos vales.
1: Qué rico,
0: hay,
1: ¿no?
0: Hay que darle.
1: Sí, qué bueno.
0: Ari Alvarado, bueno, déjame decirle, tío Jero, tío Oscar Rascaleras, ¿por qué suspira como si colmara la paciencia la intervención de Martín? ¿Por qué eres tan víbora? ¿Por qué no te pones a escuchar el programa, interactúas con nosotros y eres bonito, cabrón, y positivo?
1: No intentes hacernos pelear.
0: Y anota la canasta para dulce de camote. Te voy a dar la oportunidad, cabrón, de que participes un domingo, la comparto, no hundes nada, cabrón, ¿qué vas a hundir? 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
0: 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Bueno, Ari, gracias por participar, luego hablamos. Y un Ochoa, yo tengo casi todas las playeras de Tecos y Toros Neza. A veces me las pongo y me dice mi esposa que por qué me pongo esas garras.
1: ¿Sí?
0: Les digo que valen más que su ropa de Shane. Sí, es la que mataste. Lo que significa para nosotros esos detalles y esa reminiscencia, ese recordar, cabrón. Sí. Yo fíjate que yo compré una retro del 86. Sí. Está bien perra, güey. El verde es intenso con las tres franjas en los costados y el logotipo de Adidas arriba, el escudo con el antiguo escudo de la Federación Mexicana, sí, de Fútbol, que ya cambió, pero bueno, son tiempos
1: que le da más valor, ¿no? Entre más antiguo, sí, y el valor y todo tiene.
0: Sí, ahora pues se estila mucho, ¿no? Usar esas prendas retro.
1: De hecho, el sábado, Jero, ahí en el partido de Atlas,
0: en la truchería, ahí en el de la
1: Atlas, mucha playera de muchos de años atrás, muchas muy bonitas, como cuando vas a Chivas, de repente hay una de Guadalajara que no tiene marcas y que tiene el logo grandote en un costado, y así como un cuello B de Guadalajara, también se ve muy bonita. O sea, hay seguidores que las conservan, las cuidan y las presumen en el momento que van al juego, tanto de Chivas, me imagino que le pasa a los de la América, los de Cruz Azul, América, con aquella de la B, ¿no? De hecho, en el partido anterior, cuando América pasa a las semifinales, en el mosaico del estadio, ¿te acuerdas? Hicieron recordar esa playera, la playera de la B, en un mosaico que hicieron en el estadio. Entonces, son de las más emblemáticas, y Chivas y Atlas tienen playeras muy, muy recordadas.
0: Muy recordadas, de muchos diseños, muchos de ellos criticados, pero finalmente, pues es el marketing, y así se han hecho por los siglos de los siglos. Raimundo González, Tito, buenos días.
2: Hola, Jerochi, ¿cómo estás? Buenos días, Matrín, buen día. ¿Y eso, ya hay muchas colecciones, Matrín? ¿O hay, mejor dicho, muchos coleccionistas o gente que vende, que se dedica a vender playeras retro? Entonces, y no son baratas, ¿eh? No, algunas no son baratas, son... ¿No? Tienen precios nada ordinarios, pero para los coleccionistas es oro molido.
1: Digo, a mí me dijo Vikingo Dávalos, dice, mira, ¿sabes lo que le dijo a su señor esposo? ¿Sabes lo que regalaste? Casi 500,000 pesos. No sé si eso le hubieran ofrecido por la de Caviño, del Puma grandote, si fue la de la final, como dice Jero, dice, pero, dice, se la regaló la esposa del Capi a un recolector de basura, en un buen gesto de la señora, pero en un dolor para el Capi Dávalos quitarle esa playera.
0: No fue un buen gesto de la señora. La señora quería sacar garras viejas que ya no se podía el Capi Dávalos. No, que ha sido un buen gesto para el basurero. Yo creo que más bien dijo, no, pues esta ya no se la pone, esta ya no la quiere.
1: Ni le queda, ni le ha de quedar.
0: Ese 9, esa vez, si no me equivoco, fue la segunda final que pierde la UDG. Salió con el uniforme blanco, los Pumas, con el Puma
1: grandote,
0: azul intenso o negro.
1: Negro.
0: Negro en todo el, desde el pecho hasta abajo del estómago.
1: Y los números.
0: Y el número también que cubría toda la espalda, con el 9 de O-Rey, Evanibaldo Castro Caviño, pues, así las cosas.
2: Te hablan, productor.
0: No.
2: Oye, de lo que decías de la playera Matrín que vendía, que bueno, que tiraron, yo tenía un amigo que se dedicaba, ya no vive acá, tenía su tiendita de playeras allá por y siempre se me olvida esta calle, Jero, tú que eres bien ubicado de la ciudad. Ya ves que cuando vienes pasando San Juan de Dios, pasas la calzada.
0: Sí.
2: La siguiente cuadra.
0: ¿Que vienes por dónde?
2: Por Juárez. O sea, ya ves que termina Javier Mina.
0: Sí.
2: Y luego inicia Juárez.
0: Sí.
2: La siguiente cuadra, no me acuerdo cuál es. Está, de hecho, hay muchos localitos ahí. Está el Quinto Poder y demás. Ahí tenía una tiendita de... No recuerdo. Tenía una tiendita ahí de colección de playeras de fútbol. Y un día le abrieron su cortina y le dieron baje, güey. Como 2 millones de pesos se le fue en playeras.
0: Ratas inmundas. Ratas asquerosas. Bueno, ahí está ya también un irredento coleccionista de playeras, don David Medrano, que debe tener un buen número de remeras ya entre las que ha chingado, las que ha pedido a los jugadores y las que ha comprado. Yo creo que sí, ya son varias, ¿no, don David? Buenos días.
3: Buenos días. Y con esta guerra diario, ahora que hablaba Martín del Cinco Dávalos, ¿no? De desentilizarse. Oye, hay que desentilizarnos. No, estas no son tilites, Pero cuando tú no te traen de los huevos, estableces condiciones. No son tilices. Sí. No son tilices, punto.
1: Después acabó como los grandes, dijo, no, ya no te metas, ya no. Como somos en este grupo, ¿no? A mí, ¿qué vas a tirar? Que uno se pone fuerte, el señor Medrano tiene toda la razón.
3: Ajá, sí, exactamente, Matrín. Pero sí, necesitan mucho cuidado, ¿no? Uno de repente sacas para que les pegue el aire, pero sí necesitas a la gente que se dedica a eso, estar cuidadoso, atenderlas, que les pegue el aire, estarlas atendiendo, ¿no?
0: Sí, oye, y tiene razón Lauro Barba, dice primero, ya hay elotes en Tepa, ya vénganse, y dice, nunca he visto a David con una playera. Pues no acostumbras, ¿verdad?
3: No, pero la verdad, tengo muchísimas, pero no acostumbro, Cambero.
0: Ni cuando andas,
3: No, güey, si acaso aquí para el ejercicio, pero normalmente me pongo de equipos que no sean de acá, ¿no? Por ejemplo, ahora que el señor Aranda fue a Portugal, me trajo la del Porto, ahorita que está de moda. De repente esas sí, Jero, alguna de un equipo exótico, alguna de Cabo Verde, alguna de esas sí. Pero de
2: los equipos, ¿sabes cuál tengo, jefe? Que me, sí. una prima que fue de vacaciones, de Curazao, de la selección de Curazao.
3: Sí, estoy como, ¿te acuerdas? Aquel día en el estadio que Martín me dijo, vas a creer que nunca he comprado ni una camiseta. No, sí te creo, cabrón, le dije.
0: No, de que te creo, te creemos, pero sin duda.
1: ¿Sí me creyeron?
3: Te creo, Martín. ¿Te acuerdas, Martín?
1: Sí, claro.
3: El día de Jalisco, mientras Cambero se estacionaba, ya nos bajamos de la camioneta, y dice, señor Martín, qué chingón estos actos cuando vienes al estadio con la camiseta de tu equipo y vas llegando, o sea, se ve que la gente trae una pinche persona. Y tú, Matrín, no, y te vas a ver, Martín, vas a creer que nunca he comprado una camioneta. Es que te lo creo, cabrón, le dije.
0: No, pero es más, apostaría.
3: Sí.
1: No, yo se los juro que no.
3: No necesitas curarlo, Matrín, te lo creemos.
0: Sí, te lo creemos sin duda alguna, pero...
1: Las poquitas que tengo me las han regalado a este jugador.
0: Seguro. O se las has pedido, a lo mejor.
1: No, fíjate que no. No, fíjate que no. Tengo de Rafa Márquez cuando estaba en el Atlas con el Atlética, tengo de...
0: Y de ellos salió, ¿va? Toma, Martín.
1: Sí.
0: Mi playera.
2: Por los pollos, por la cortesía de los pollos asados.
3: Por los pollos, cabrón, por toda la pollería, espérate.
0: A lo mejor era parte de la comicha. Se pueden
2: no, tan era,
0: no recuerdo tanto, pero
2: era agradecimiento, ¿no, Matrín?
1: Sí, claro. Oye, pues, una deshonra de la selección.
3: El único que se está jugando algo en este mamotreto de la League Cup que se juega el día de hoy, las semifinales, es el León. Porque los otros tres ya están calificados a la Liga de Campeones, que es el premio deportivo que da esta chingadera. O sea, el premio deportivo son tres lugares, primero, segundo y tercero, califican a la Conca Champions. Toluca, América y Monterrey ya están calificados, pero por los puntos en la tabla y lo demás. Entonces, el único que verdaderamente pelea por un lugar es el León. Si León gana hoy, asegura el pase a la final y asegura su boleto. Si León pierde, tendrá una oportunidad más en el partido por el tercer lugar para meterse. Si León llegase a perder sus dos partidos, sale, estaría fuera y entraría Cholos de Tijuana a la competencia. Es lo único en la parte deportiva que está en juego en estas semifinales de la League Cup. Oigan, y lo otro, pues lo hemos dicho muchas veces, ¿no, Jero, Tito Martín? Este tipo de negociaciones que mientras no estén abrochadas, cerradas,
0: yo también.
3: Y pasó con lo de Lira, ¿no?
0: Se la peló, siempre no va.
2: Jefe, pero no, pero fue más tema del Mónaco que no pudo liberar su plaza de extranjero.
3: Sí, pero está claro, Ray, que no había tanto interés. A ver, cabrón, si tienes prioridad, tú sabrás qué haces con un extranjero. Qué hizo Atlas con Adonis?
1: Adiós.
2: Sí, le dijo adiós. Le dijo adiós a Ferraréis, pues.
3: Se encontró lugar, claro. Entiendo que en el caso de Lira, pues sí interesaba, pero como que no a cambio de tener que sacrificar alguno, ¿no?
1: Pero o sea, eran 50 millones, David, ¿no? Lo que gustaba a Bologún, en eso lo estaban tasando.
3: A eso voy, Matrín. Entonces, nunca fue una prioridad. Así decía, yo es una prioridad. Y a su madre, yo lo necesito bien, pero insisto, y el más claro ejemplo es Adonis con Atlas. Piqui. Les digo que después prioridad. Ah, bueno, viene, cabrón. ¿Listo?
0: Vamos viendo cómo sí. Vas a ver cómo sí se va a poder. Claro. ¿A cuál sacamos?
3: Claro, se pudo, claro. Y si traen a este Zenón, pues van a chingarse a otro. Así es, Patrín. O sea, cuando son las prioridades, y en el caso del Mónaco es que no pudieron sacar a
0: ¿cómo Balogun? No sacaron al Mike, que es más malo que Ferraréis.
3: Claro, exactamente.
0: A ver.
3: Dices tú. Es cierto. Ese me parece que es el justificante perfecto, Martín. Pero está claro que entonces prioridad no era. ¿Estamos de acuerdo?
1: Sí, no, porque digo, lo hubieran cedido a préstamo. De hecho, el equipo inglés les ofreció menos. Les dijo, ahí van 45 millones. Y curiosamente no pasó el examen, o sea, no le querían perder, pues.
3: Claro, entonces dejan el caso de... ¿Y ahora qué viene para Lira? Imagínate, Jero, ya te habías hecho unas puñetas mentales de Europa, el Principado, Francia, central. ¿Y hoy qué? ¿Otra vez a la noria, cabrón?
1: ¿Otra vez? O sea, bueno, digo que se vaya a Rusia, ¿no? Que todavía hay chance allá, o sea, ya...
3: Pero te digo, otra vez a la noria.
1: ¿Otra vez con los peligros de nuestra hermosa Ciudad de México, no, David?
3: Sí, entonces se volvió un... Pero bueno, yo reitero, si ves, donde de repente, por cuando hay interés, vieron el Celta, en dos días cerró lo de Cáceres. Con el América, en dos días.
1: No te vayas lejos, el City por Enzo dijo 145 millones, claro. Dale, ahí están.
0: Como esos.
3: El Celta le dijo al América, oye, ¿cuánto quieres por Sebastián Cáceres? No, pues estoy queriendo entre 11 y 12, no, te doy 8, no, 10, 9, órale, cerrados, listo, vámonos.
0: Échalos, cabrón.
3: ¿Cómo es?
1: Sí. Terminaba contrato en el 27, aprovecharon, dijo, vámonos.
0: Antes de que se nos vaya como los mayates.
3: Con todo yebra, claro, entonces, pero sí esta parte de que no era prioridad, y lo estamos viendo, porque cuando es prioridad, pues te buscas el espacio, ¿no?
0: Sí, claro. Siempre, perdón que los interrumpo, siempre, por lo menos para un servidor, es muy agradable saber que nos escuchan y saludar a amigos de toda la vida, gente que ha estado, que ha sido parte de nuestra vida profesional y de amigos. Ahí está el Chape de Anda hasta San Julián. Dice, no, les llevo un regalo. Eso, mi Chape. Siempre poniéndola. El Cacho Ramón Salazar. El licenciado Carmona, que siempre también nos escucha. Quieren saludos para todos ellos y bueno, son parte también aquí de este programa y de nuestras vidas, Medrano, de la vida profesional, personal. Claro, ¿cuántas pinches anécdotas?
3: Con el Chape, cuánto tiempo de conocerlo, fue muchos amigos en común, en primera instancia ligados al fútbol, hoy ellos amigos nuestros, ¿no?
0: Sí.
3: Y el Chape y hijos, gente del fútbol de toda la vida, El Liceo Cardona, no, bueno, yo fui de los primeros directivos del fútbol mexicano que conocí, el licenciado Mario, y siempre solo recibía amabilidad de su parte.
0: Con esa caballerosidad y esa educación que le caracteriza a Milik, desde que nos veía y viéramos una pinche estación pitera, cabrón, la de caiga, por favor, licenciado Cabrón, pase por aquí. Ah, cabrón, me tratan igual que 58. Esto sí, cabrón.
3: Y lo traté en UDG, en Chivas, en Promotora, en Chivas Tijuana, en Atlante, en todos los equipos por los que laboró el licenciado Mario, también gente de fútbol de toda la vida, ¿eh?
2: Oye, jefe, el ex Mario también trabajó en la federación, ¿no? ¿O no?
3: Claro, Tito.
2: Sí, ¿verdad? Sí, claro. ¿En la segunda o tercera dónde estuvo?
3: En segunda división y todavía Ray, con frecuencia, en los partidos de liguilla de final, recurren a él como comisario, porque es un tipo que conoce los reglamentos al dedillo, cabrón.
2: Y un tipazo, Mario Cardona, un tipazo.
3: Y gente de fútbol de toda la vida.
1: Toda la vida.
3: También con muchas anécdotas. A él le tocó, Tito, al licenciado Mario, aquel intento de desalojo, ¿se acuerdan? León Irapuato con Ahumada.
2: Sí.
3: Cuando le habían vendido Irapuato a Ahumada, se enfrentaban en la final León contra Irapuato, entonces Ahumada dijo, ya tengo. Y los de Irapuato dijeron, no, siempre va para atrás. ¿Se acuerdan que llegaron con helicóptero a tomar las instalaciones del estadio en Irapuato?
2: Ah, sí, cierto.
3: Mi licenciado Mario estaba dentro de los vecinos y dice que le pusieron la 45. Ya ves que el Ike es como nosotros, no es muy valoroso que digamos. No, hombre, ya ves, dice, ay, licenciado. No, Ike, ay, señor Mario, la pinche 45 en el escritorio.
0: Ay, Dios.
3: ¿Cómo le hacemos?
1: No, pues como usted diga, ¿no?
3: Ajá, ¿cómo le hacemos, licenciado? Híjole.
0: No, pues así. Así no baila mi hija con el señor, así está más difícil. Sí,
3: historias del fútbol de antes, ¿no? Ayer hablábamos precisamente, ¿no? Jero, Matrín, Tito, con Alberto de la Torre, de lo que ha cambiado el fútbol, ¿no? Del fútbol que nosotros, del cual crecimos, a lo que es el fútbol hoy. No me refiero al fútbol cancha, sino me refiero a lo que es todo lo que conlleva el fútbol, ¿no? Quizá donde menos ha cambiado es en la cancha. Pero toda la parte organizativa, todo ese tipo de cuestiones. No,
0: comercial, ¿no? Medrano. Principio del programa platicábamos con Martín, le decía, ¿cuándo ibas a pensar tú de chavo por aquella lucha de poderes encarnizada que tenían? Que en su gestión fue cuando Azteca y Televisa dijeron, ándale pues, cabrón, vamos compartiendo para el que tenga más saliva, que traiga más pinole, y por primera vez, ¿no? Las dos televisoras más importantes de este país transmitieron a la selección.
1: Y hasta la fecha.
3: Recordábamos con Manoveto los inicios de aquella promotora del Atlas, donde nos decía Manoveto, éramos 15, y cada jugador que había que contratar íbamos en partes iguales. Oigan, vamos a traer al cuchillo, pero cuesta $500,000. Y digo, cuesta $500,000, pues divídanle $500,000 entre 15, ¿no, cabrón? Saber de cuánto nos toca.
0: Ahí divídale.
3: Y así era, cabrón.
0: Y le decía, oye, y recibían el dinero a cambio o esa inversión. No, nos pagaban con
3: boletos para el estadio, ¿qué más?
0: Nombre, estás de socio, con certificados.
3: Después les dieron cuando Chavo inventa, que es una genialidad, Chavo Ibarra, los clubes, pues les pagaron con certificados, pero ese era el fútbol de antes. Hoy ve qué diferencia toda esta parte administrativa, económica, de merchandising. Ve lo que son camperos y todo, pero los cuerpos técnicos y las delegaciones de los equipos son 50, pero prácticamente son 50 por equipo, güey. Tú los ves viajar
1: en otro camión,
3: no caben en un camión, ocupan un sprinter aparte, Jero.
0: Sí, una o dos, a veces llegan para meter balones y utilería y...
3: Claro, entre ahora agrégale generadores de contenido, nutriólogos, inductores de sueño, delegados deportivos,
2: coachings,
3: claro, sí, señor.
0: Oye, platicamos también acerca de estas televisoras y viene al caso el partido o los partidos de hoy de semifinales del Leagues Cup, donde pues además de Televisa y TV Azteca se han metido a la pugna por los clubes, todavía no por la selección, ESPN, lo que queda de Fox e Imagen, que pugna, empuja también y transmite el Mundial de Béisbol, que es un evento que, si bien es cierto, todavía está muy lejos de los ratings del fútbol, a muchos nos interesa, y ahora Imagen transmitirá los dos juegos, el de América compartido con TUDN, con Televisa, pero Imagen transmitirá los dos.
3: Ellos compraron un paquete para el fútbol mexicano, y Televisa compró un paquete solo los partidos de la América, solamente los partidos de la América.
1: O de Chivas hubiera avanzado, compró... ¿no?
3: ¿Quién? América. Televisa de Chivas para nada, Matrín. No. Solo América. Compraron el paquete de solamente partidos de América. Y Imagen sí compró un pulunchito bueno de partidos. Por eso ellos hoy llevan los dos partidos. Hoy quiero, a ver, hoy es Imagen, es Amazon Prime. Creo, no me hagan mucho caso, creo que hoy en Apple TV comenta Javier Echiche Hernández, ¿eh?
0: Ah, sí, bueno, está, creo, estuvo, en el Mundial estuvo.
3: No, pero estuvo en Fox USA, pero creo que hoy para Apple. Para la cadena oficial, para Apple TV, uno de los comentaristas de los partidos será Javier Echiche Hernández.
1: Hay que verlo.
0: Cabrón. Vamos a ver qué Javier vamos a ver y escuchar.
1: Sí, pero a esto le falta como un año para jugar, entonces sí tiene tiempo.
0: No, me refiero a cuál faceta de Javier vamos a escuchar, a la que desdeñó y puteó a Chivas, o a la que ya después se arrepintió y dijo, no.
1: Va como analista, no. Chivas. Tiene que ser así.
3: Soy como analista, cabrón, sí, pues como analista.
0: Por eso, pues vamos a ver cómo analista.
1: Si cómo... dónde sale su corazón.
3: Aparte hoy no juega Chivas.
1: A lo mejor aprovecha, como dice Jero, ¿no? Ah, por cierto,
0: cabrón, ¿a poco ocupa que juegue, cabrón, para sacar sus TikToks y sacar todo? No,
3: hoy no juega Chivas,
0: no,
3: hoy
0: no ocupa que juegue, cabrón.
3: De lo que estemos viendo en el partido, cabrón.
0: Sí, pues quién sabe, cabrón.
2: No, pues wow, hay que ponerle para escucharlo. Wow.
3: Lo que estemos viendo en la doble carpetera, ¿no?
0: En la doble carta. Y donde, por cierto, también hablábamos, ¿no? De que, si bien es cierto, a mí en lo personal me parece que es buen narrador Sarmiento, su personalidad y su forma de ser me cagan, güey, para escuchar.
2: Viejo mamón.
0: Con todo respeto.
3: A mí quiero, me reconozco que tiene un estilo. A mucha gente le puede o no gustar. Yo creo que narra bien.
0: Sí. Como narrador cumple.
3: Claro, con un estilo propio.
0: Pero su agrandamiento lo hace muy mamón, cabrón.
3: Fíjate que yo nunca trabajé con él, nunca de los nunca, y me parece, Jero, que a él y a mí nos tocó en su momento, digo, hoy nos encontramos y nos saludamos, pero nos tocó en su momento a él de su parte y a mí de lado, cuando existía esta rivalidad a muerte entre las dos televisoras, ¿no?
0: Sí.
3: Donde con los de enfrente ni la mirada, cabrón.
2: Yo ya les platicé la anécdota que viví con él, más bien.
3: Claro,
2: mira, trabajamos en la CIDE. Él tenía sus programas con no recuerdo con quién más, y ahí voy de prontón a saludarlo en una cobertura. Ni me volteó a ver.
3: Con excepción de los cuatro.
2: Viejo mamón.
3: El perro Bermúdez, Jean Paul, Martín, Miguelito Valencia, el Pablotas. Con los demás, ni el saludo, calderos, ¿eh? Ni el saludo, güey. Uno de estos era Raúl, güey. Raúl, oye, Raúl, Palito Tereyes, Anselmo el Tonto, todos esos, hombre, mira, mirada.
1: Sí, no, era también Juan Dosal, todos ellos, ¿no? Digo yo.
3: Ah, no, pues don Juan, no agarró, quiso agarrar a Madrastra José Ramón en un hotel en el Mundial de México 86. No, Matrín, era una rivalidad, muy, muy, muy añejada, güey.
1: Sí, mira, yo con, la verdad, es obvio, cada quien es lo que uno muestra, ¿no? Trabajar con Raúl sí se trabaja chido. Digo, tiene sus anécdotas, es buen charlador. La verdad, te la pasas bien cuando estás con él. Matrín, es una situación de confianza, ¿no? Y les conté la anécdota, digo, con Peláez, cuando nos agarran el team back, hay un partido en Necaxa Atlas. Ahí en claro. Aguascalientes, comentarios cortos, no me van a echar a perder la transmisión. Ya, y Peláez, ya, gordo, time. Vámonos, no le hagan caso. Si te la pasabas,
3: Por ejemplo, bien. Hoy me ha tocado en algunas reuniones del Consejo Editorial de la Federación compartir con él, y pues hoy platicamos a toda madre de fútbol, pero en ese entonces... A ver, Jero, hay un tema bravo que lo están viviendo las nuevas plataformas o canales que llegan a transmitir fútbol se encuentran con un problema que hoy lo tiene, hoy se lo digo una cosa, hoy lo tiene Amazon que va a transmitir selección. Narradores y comentaristas. Ve, por ejemplo, lo que sufre la gente de Fox One. De repente ponen hasta 5 narradores en un partido y es una capirotada, pero se enciman unos con otros, no dejan narrar al narrador. Es una capirotada, literalmente, güey. No es fácil. Y me parece que Amazon...
2: ¿En nada más en Fox?
3: Tito, por decirte algo, que hoy Fox llegó con muchísima lana y la puso, y le están sufriendo para el tema de encontrar gente de calidad para narrar y para comentar.
0: Pero hay más que calidad, Medrano, que tienes toda la razón, ¿no? En el sentido de ser un desmadre, la producción, güey, la producción. Cabrones.
3: Yo a eso voy, oye. En Fox me ha tocado escuchar hasta 5 futbolistas, pero sin ningún orden, güey. Se meten en cualquier momento, no dejan narrar, no te queda claro. Entonces, te digo, no es fácil. Y hoy, por ejemplo, lo está viviendo Imagen en la búsqueda de gente para narrar. Y te digo, desde hace rato lo está viviendo Amazon para el tema de selección. Ahí los recomendé, cabrones, pero creo que los están bloqueando, ¿eh?
0: No, pero ahí tenemos puros amigos, cabrón, ni modo que...

0: Selección.
1: Selección.
0: Claro. No, no te notes provinciano, dale.
2: No, güey, no, no, pues cabrón, tú sabes los carros que tengo aquí, yo no puedo andar. No,
0: pues sí, a los pero puedes, y a los... sí puedes, pues dame permiso, sí puedes.
1: Yo sí, de una selección ahí.
2: Matrín. No, sí Matrín lo haría perfectamente con ese ritmo que le caracteriza, su garraspera a la hora de que es muy singular de él, es pero perfecto. Para...
3: Ellos están en la búsqueda, Jero, y evidentemente hoy día la gente que está en la televisión, pues no te los van a soltar, ¿no? No te los van a prestar, güey.
2: Sí, sí. Saludos, no don Ezequiel Gutiérrez. Dice, además de su colección de camisas, acuérdense del Borrascas de Sarmiento, sí, cabrón, que dijo que iba a ser presidente de la América y ahí le dieron gas.
3: Este cabrón sí tiene, yo creo, una de las mejores colecciones del país de camisetas. Pero comprada, qué chiste, cabrón.
1: Y con dinero todo se puede.
3: No, si se quedan, nada más le di al utilero 10,000 pesos, te dice el cabrón, no. Pero es como aquí aquel amigo nuestro, ¿no? Donde nosotros, con mucha negociación, contratábamos un servicio por 1,500, ¿no?
2: Sí.
3: Y el amigo nuestro les tira 5,000, no, chingó a su madre. ¿Cuándo nos vuelven a buscar a nosotros, cabrón?
2: No, nunca más. Pues ya no te ve en futuro. Y luego te ve de propina 2,000 y quedaba ahí como la mitad de bucanas. Llévatela,
3: ¿no? Oye, y con la sonrisota te dicen, ah, no más de 5,000, ¿no?
2: Sí. No, sí, ponen padre, muy alta la vara.
3: ¿Cómo compites, cabrón? ¿Cómo?
1: Por eso te decían, ahorita regreso, espérame, ahorita vengo.
3: ¡Claro!
1: No te vayas, no, pues ya.
2: Oye, dice, ¿cómo se llama? Este está interesante, que el Chicharo de comentarista le va a ser segundo en hablar puras pendejadas a Jürgen Damm. Saludos a Rubén, que va a echarle hasta Tonalá. Lo traen de los huevos.
3: Oye, a propósito, qué bueno que mencionaste, Rubén. Le mando un fuerte abrazo, pero un fuerte abrazo a nuestro amigo Rubén Omar Romano, que está pasando por un proceso complicado de salud. Ánimo, Rubén, ánimo, cabrón, va a salir de esta. Estoy seguro que va a salir de esta.
0: Sí, algo, profesor.
2: Si algo tiene el profesor, es su positivismo siempre. Sí. No, ese cabrón es positivo.
3: Y es un tipo muy querido, güey. Rubén es un tipo muy querido por toda la gente, un tipo honesto, buena gente. Entonces, échale, profe, échale. Oye, más caliente esa chicadera.
2: ¿Sabes dónde, venga, dónde veía yo que era un buen hombre cuando ves a su padre? En paz, canse a don José.
3: No.
2: Ahí viene Lilito.
1: Sí,
2: don Rubén, José era, parece, don José era el amor de padre encarnado en un hijo su ídolo y el hijo con el padre. Eso era.
3: Ni parece argentino, Rubén.
2: No. No.
3: Ni parece.
2: Pues yo creo que ni él se siente, cabrón. Llegó de Huracán a los 19 años, cabrón.
1: Fue mi el compañero. Tonito nunca lo perdió, pero siempre mexicano. No,
3: sí. Fue mi compañero en Azteca un par de años, hasta compañero de cuarto, un tipazo, Rubén. Lo que cada quien un tipazo. Y ahora, pues, otra vez, ya había superado ese problema de salud y le regresó. Y otra vez, atendiéndose como tiene que ser.
2: Sí, hombre.
1: ¡Ánimo, profe!
2: Dice Edgardo Gallardo, Tito sí quiere escuchar al Chicharo, pero como hay que pagar, pues no, partido por el pollo doble pechuga.
0: Si quiere le paso mi clave de Apple TV.
1: ¡Eso!
2: Ahí va, Edgardo. No se puede compartir, es para un móvil, ¿no?
3: Y si no hay trucherías.
0: No sé, pero aquí la tengo. Si gusta, si no tiene, yo se la paso.
1: O sea, la bonomía de Reyes, no lo veo yo, pero para que la vea.
2: Ah.
3: Yo aquí si no traigo, hay con aquí Doña traigo Changa. La suya también. Si la quieren, aquí traigo la suya.
2: También.
1: Ahí les hablan.
3: Ajá.
1: Y colgando. Oye, para que vean. Cierto,
3: ¿Cómo me llegaron fotos? Y pinche bola de enfermos.
2: Enfermos.
3: Esta revista Pimienta. Yo pensé que era una revista pedorrilla que no existía. No, cabrón,
2: en su momento
1: era la más vendida.
2: Fue la inspiración de muchos jóvenes de aquellos días.
3: Yo vivía en el rancho, en Santa Rosa, güey. Cuando íbamos a Cuchipil el domingo, solo en Cuchipil comprabas siempre balón, los periódicos. Ibas a esa revista y la cosa. Esa, insisto, cuando venía mi tío Mike de Estados Unidos, la traía ya abajo en los Benítez, que ibas, se los esculcábamos.
2: ¿Pero cuál? ¿El Playboy o el Hustler o cuál? No,
3: la pimienta, Jero.
2: Cabrón, y de Estados Unidos, si esa la vendían aquí.
3: No sé, pero ya te dijeron, revista Pimienta.
2: Las compraba en el aeropuerto, el cabrón.
1: Más seguro.
3: No, y aparte, como tu mayor decía, no, traía muchos temas de amateurismo.

0: Sí, imagínate, como, no sé si se acuerdan, si vieron la película, la de Rudy Cursi con la novia del jugador, y le dice uno, o ahí en el rancho, cuando se casa la hermana, le dice, oye, ¿por qué? Cómprate la revista de tu novia, dice, pero vete cuando sale en junio. Está bien pegostiosa, le dice el chavo, acordándose de la novia de Gael, la película, ya le mienta la madre, se chinga el... Porque lo que dice Jero, no, así era con aquellas revistas, poemas y poemas.
1: Así era. Oye, José Antonio Ruiz, mira, va una noticia ligada con otra. Ayer, digo, qué tristeza por los cientos, no sé si miles, pero sí cientos de personas que de forma directa o indirecta trabajaban en Selva Mágica. Ayer anuncia que cierra sus puertas en un parque de diversiones que empezó con 4 hectáreas y que se fue agrandando hasta ocupar casi las 10 allá junto al zoológico en la parte norte de la ciudad. Y sí, que, pues qué mala noticia, cabrón, qué...
2: No, a mí sí me puso triste porque pasé buenos momentos en ese parque de diversiones.
3: Claro, no, pero lo que habíamos dicho de los lugares que van cumpliendo su ciclo, ¿no? Ayer hablábamos de Soriana Tránsito, hoy hablamos de Selva Mágica. ¿Qué sigue, cabrón? La Parisina, todo ese tipo de tiendas, ¿no?
1: No, pero... pues todas las que desaparecieron ya, acuérdate de Maxi, de Muda, sí, que Maxi, fueron parte, oye, de la ciudad misma.
0: Gigante.
3: Aquella Blanco, que se llamaba Blanco, sacas, Chispas, sacas.
0: Con Antonio Badú, era el que hacía los comerciales.
1: Esas tiendas de conveniencia eran veracruzanas. Así se pegó el dueño y en México tuvieron mucha influencia y aquí llegó ahí en la calzada y la de los zapatos, sí. Esteban a la Torre, sí, ¿no?
3: Pero no vayan tan lejos, ¿se acuerdan de un apellido ilustre en Guadalajara? Chalita, las tiendas Chalita, güey, sí, tiendas, sí, departamentales.
1: ¿Qué te parece Novedades Berta?
3: Novedades Berta.
1: Con Leopi.
3: Pero Zaragoza.
2: No, Zaragoza todavía existe, jefe.
3: ¿Todavía?
0: Sí, todavía.
2: Ahí en...
1: Zaragoza
2: en
1: es
2: Plaza
1: de
2: del Sol.
1: Zaragoza es de mi consuegro, Jorge Zaragoza, del papá de Pau, mi querida.
3: Y luego Lara,
1: Salinas de Abrocha. Todavía está también en Plaza México, Zaragoza.
3: La colonial de Mexicaltingo.
0: Échale, ahí está todavía.
1: Échale.
2: No, ya como tal, ¿no, Matrín? O sea, porque yo me acuerdo que la colonial en diciembre nos fascinaba ahí para ir a alisonarnos con los juguetes. Claro, nada más.
1: Después también vendían ropa.
2: Y los uniformes.
1: Y los uniformes escolares.
0: Es la colonial. Esa era como su
2: remate. Jefe Medrano, si tú comprabas uniforme en la colonial, eras ya alto top de la sociedad,
1: sí,
2: ¿eh?
1: Y también por la llegada de la pinche inundación de juguetes chinos y la chingada, ¿te acuerdas de Ramar?
0: Juguetería Ramar.
3: Ah, Juguetería Ramar, ahí Juan Manuel en el
1: Ramírez, texto, Ramírez Mac, esos eran de cuñados de Poncho Márquez.
0: Ahí te va otra, que todavía está, El Nuevo Mundo.
3: El nuevo, también ya está en 3 y 2 y viene el pitcher con la recta
1: la
3: por
1: Parisín,
3: el centro, ¿eh?
1: El Nuevo Mundo,
0: Salinas te abrocha, oye, también. Pero,
1: una tía me daba, me acuerdo, 25 pesos para acompañarla en el 71 de Jardines Alcalde, yo tenía unos 13 años.
3: ¿Te acuerdan, Jero?
1: Y me llevaba para cargar la ropa, las telas de la Parisina. Y me daba 25, oye, pesos, cabrón, era una buena lana.
3: Yo recuerdo, Jero, nosotros vivíamos en el rancho y veníamos acá a comprar la ropa para las fiestas del pueblo. Casa Franco, en el corazón de Guadalajara, ¿se acuerdan?
1: Un saludo, compadre Luis Cabrera, dice Franco y el Nuevo París, saludos.
3: Claro,
1: compadre.
3: Franco, casa
0: Milano,
3: Franco,
0: todavía, ¿ha de existir Milano todavía?
3: No, que va a existir.
1: Y dice el abogado Carlos Arturo, pues algo más trágico y más triste, ¿qué me dicen de la Comanche y el Guadalajara? El día, espérate, sí, cabrón, sí. Pero estamos hablando de comercios, cabrón, ahorita.
0: ¿Era comercio también, mercaban?
3: También eso era, cabrón, también eso era.
0: Sí, también mercaban.
3: Sí, pero lo de Selva Mágica... genera tristeza porque pues sigue ecológico, ¿están de acuerdo?
1: Sí,
2: pero
1: te decía que eran dos noticias en una,
2: que vamos,
1: que eran dos noticias en una, porque Carlos Águila y José Antonio Ruiz dice, ¿por qué anda el run run de que serán los nuevos terrenos para el Atlas?
3: No, ayer la gente de Atlas me decía, Medrano, mañana te digo dónde, hay uno que nos ha gustado mucho, pero mañana te digo, así que hoy tengo la promesa de decirme de un espacio que les ha gustado mucho. Oye, porque yo ayer tocaba, no, el PC, y lo tenemos contemplado. Dice, hay uno que es el que más nos gusta, no está fácil, pero ahí estamos. Pero mañana te paso los datos.
0: Me imagino que te dijeron nada más no digas, ¿va?
3: No me dijeron no digas. Nada más me dijeron, mañana te paso los datos, cabrón. No, entonces, Si me los van a pasar, ¿para qué me los van a pasar? ¿Para mí? ¿Yo para qué los quiero? ¿Para mí, Matri?
0: Sí, no,
3: para ustedes, para que la gente lo conozca, cabrón.
1: Okay, ¿Yo para qué los quiero? Que nos gusta más el mitote que las viejas.
3: Pues, sí, no, oye, pero como cuando dices, no digas, no, no, cabrón.
1: Te lo voy a platicar, pero no lo digas, no me lo digas, no me lo cuentes.
3: Yo soy un comunicador, cabrón.
0: Aparte, oye, va explícito, no me lo, no, no digas, claro, haz para que lo digas.
1: Dice claro. Jorge O'Connor, acuérdense de Cardegá, se me hace que también chingó,
0: güey. No, ay, ay.
3: Oye, ¿te acuerdas con?
1: Pero ya muy poquitas, ¿no?
3: Oye, pero, el señor Sigala, chaparrillo, cabrón, pues tenía un bozarrón.
1: Y luego cuando venía como el 10 de mayo con las hermanas, 10 de mayo con las hermanas Águila. Ay, hijo ingrato, pregunta por tu madre.
3: El salto, ay, después, qué decepción me llevé, ¿te acuerdas que eran los famosos arrieros?
1: Así. Ah, los arrieros, hasta el nombre. Los arrieros, un grupo de hombres arrojados y echados para adelante. No, cabrón. Fue de las, como dijeron los Tigres, de los golpes en el corazón que nos dio Memito, ¿ah?
3: ¿Eh? Como anoche cuando les pregunté por ese connotado conductor de programas nocturnos de la televisión Tapatía.
1: Sí.
3: Que Martín y Campbell.
1: También.
3: Con una pinche autoridad a la primera de cambio, Tito.
1: No. Tísimo.
3: Pero a la primera de cambio, cabrón.
1: Sí. Ni dudó. De una forma contundente.
3: Pero contundente. No dejaron ni lugar a dudas los dos en forma contundente, ¿eh?
1: Rápido.
0: No, sí. Es que no hay un ápice para dudarlo.
1: Hijo. ¿Pero era que di y vuelta o qué?
0: Sí. Sí, como de repente mide bien este Ray, bicicleta.
1: Ah, ¿cómo que Ray?
0: Ray distinga.
2: ¿Qué, yo qué? ¿Yo qué, yo qué?
0: Que tú así distingues de repente a alguien cuando lo ves es bicicleto.
2: Ah. ¿Pero de quién hablan? No sé, no ubico.
0: De un conocido. No,
3: de un conductor.
1: Ya ni está.
3: No, sí, sigue.
0: Sí.
1: Ah, sí, sigue el güey, va a comprar. Sigue, ¿A poco no sabías, cabrón? Que de repente juro, se le notan pinches quiebras muy gachos, güey.
3: No, te lo juro que no.
1: Es cuando empieza a hablar de Dios y está con nosotros.
0: Todo aquel que hace chistes de ese lado.
1: Ay, no mames, de Rafa Ramírez no va a estar hablando. Es que a Rafa que le salen bien los chistes, pero no creo.
0: A mí se me hace que de repente si lo andan de atorando.
3: Pero entonces yo digo, ayer. Y le preguntó, oye, no, lo de Selva Mágica, hasta el momento no lo tenemos contemplado, y dice, de hecho, hay uno que es el que más nos gusta, está complicado, pero me dijo, mañana te paso los datos, güey. Ah, bueno, mañana, le dijo, mañana.
1: Para que estén pendientes.
2: Porque el que más les ha gustado hasta ahora es el que está en la zona centro, pero no, quién sabe si vaya a poder dar.
3: ¿Cuál es el que más nos ha gustado? Es que adelanto que está complejo, pero hay muchas cosas ahí que de inmediato lo van a referenciar. Suéltame algo, no, mañana, cabrón. No comas ansias desde mañana.
1: No comas tierra, cómete un pastel de Somosierra.
3: Claro, con don Carmelo, otro. Hijo de... No. Pero, pues ya estamos viendo que inclusive algunos talks y algunos bigs están chingando a su padre también, ¿verdad? ¿Se acuerdan que había algún icónico ahí en Plaza México? Hoy es un negocio de hamburguesas.
2: Ah, de veras, ya no está.
0: Oye, el que está en la Minerva, de hecho, el que estaba en la Minerva era punto de reunión en las noches de personajes, de damas.
3: No,
0: y
3: bueno,
0: todo.
3: Patrín, había, no sé si exista todavía, el que está ahí en la Glorieta Colón, ahí nos reuníamos con la gente de Chivas, ¿te acuerdas, Chico Guerrero, Matrín? Ahí sacábamos entrevistas con los jugadores de Chivas antes del entrenamiento.
0: A un lado de la gasolinera.
3: Ahí, Patrín, en la Glorieta Colón, sí. Cabrón, ahí. ¿Existe todavía en el country o ya no?
0: Creo que sí. Digo, no sé si el hotel ese prestigioso, caro que está ahí, lo...
3: Oye, ves que ya los pinches corderos se adueñaron de todo eso, los cabrones ahí de ellos, todo, cabrón.
0: Sí.
3: Desde, oye, Crescero, creo que desde Circunvalación hasta Ávila Camacho, quitando todo. El country, todo es de los corderos, ¿no?
1: Sí, señor.
3: Dice, qué bonito, cabrón.
0: No, y siguen construyendo, ¿ah? Más para arriba.
3: Sí, bueno, ahí está Woolworth
0: también. Estaba en Juárez y 16, ¿no?
1: Ajá.
3: ¿Te acuerdas, Jero? Ahí, ¿cómo se llamaba? López Cotilla, casi enfrente de la chata en el centro, había como un edificio que tenía un lupanarcito ahí. ¿Cómo se llamaba? ¿Puede ser el edificio Mulvar?
0: Sí.
3: En el piso de arriba había un buen lupanar, ¿te acuerdan?
0: ¿Cómo se llamaba?
2: No.
3: La linterna, algo así se llamaba. Tito
1: ¿En el Mulvar? ¿El Tecare?
3: En el Mulvar. ahí está, no me acuerdo, pero en el piso 3, ese
1: dice mi presidente Manu que era el Tecare.
3: Que estaba antes, ahí pero estaba bien porque ahí te ibas, te metías ahí podías tocar, arpas.
1: Sí.
3: Llevando tú el arpa, ¿eh? O sea, llevando tú.
1: Contéstenme ahí en el. Contéstenme.
3: Pero si andabas en el centro y andabas así, Jero, ahí, cabrón, ahí oscurito, a gusto, ahí podías tocar arpa.
1: Sí, contéstenme en el grupo si quieren ahorita o al rato o luego, o que sí. Si quieren platicar. Dice Fernando de Franz, Soriana ya sacó un comunicado que cerró la tienda de tránsito por el alto costo de la renta, ya es impagable. Si no me equivoco, este terreno es de los Chalita también.
0: Que ahora
1: ahí está o de los Semuda, porque ahí está Bemuda.
0: Ahorita que ese Chalita que decía David, ahora está un Suburbia y siempre se ha conocido el estacionamiento de Chalita, ¿no? Que también era, pues, te desapareció, te daban crédito y todo.
1: Sí, sí.
2: Chalita, puta. No, también era de las tiendas fresonas, ¿verdad, Matrín?
0: Sí, muy fresona. Como
3: sí. Es un apellido, un apellido de Abolengo, ¿no?
1: De mucho Abolengo. Los Chalita y los Rabinovitz, que también eran los dueños de las Iser. Iser Rabinovitz, un joven que murió, muy, muy joven, hijo de esta familia de procedencia judía y que pues eran del Guadalajara de los de antes, cabrón, los salteños libaneses y judíos eran los
0: ahí dueños. Ahí les da otra, Ramírez Rábago, ¿no? También hay otra, era.
1: Las R's del ahorro. Y luego la de Lerdo Chiquito, con un peso de
3: chiquito, te lo chingo.
1: Sí, cómo no. Saludos a René y a Iker Cárdenas, con mucho gusto, gracias. Fer, pon atención, cabrón, ya dijimos la colonial. Por favor.
0: De Mexicalcingo.
3: Ya, de esa fue histórica, la colonial de Mexicalcingo.
1: Claro.
0: De hecho, donde está, es muy conocido porque arreglan ahí, licuadoras, todo lo que sean de ese.
2: Lavadoras, secadoras, ¿no, Matrín?
1: Sí. Pero, el licenciado Carlos Preciado, que si era el varón, el que te refieres, Medrano, en el Boulevard.
3: El varón rojo, no, el varón rojo.
1: También muy padrote, mi licenciado Carlos Preciado, luego se acuerdan.
3: El varón rojo.
0: O muy bulero.
3: El varón rojo, ahí en el Boulevard, pero por supuesto, ya viste cómo pavos. Oigan, pues no vayan tan lejos, acuérdense de los bancos, ¿cierto? Banca Promex, Banco Refaccionario de Jalisco, Terfín, Banca Somex, todos los
1: gigantes. O el que alguna vez patrocinó a Julio César Chávez, Banco del Atlántico, todo un océano de posibilidades.
3: Claro, oye, Banco, ¿se acuerdan? Banco Refaccionario de Jalisco.
1: Banco Refaccionario, dice mi profe Javi Becerra, el tenis. Oye, a mí me compraba mi jefa en el Farolito, me rentaba los de Comunión, de Primera Comunión, sí, ya no existe.
0: El Farolito. Sí, claro. Comercial también muy, muy, muy, muy local, ¿no? El Farolito.
1: Dice Leo Delgadillo, que le mandamos un abrazo, que ahí donde están ustedes antes de ser el edificio Tolsa, estaba Flores Palos, que hasta Rolex vendían ahí.
0: Flores Palos, ¿sí?
2: Yo he hecho muchos ganas de...
3: No he hecho. ¿Pero nada. ¿Qué era una tienda departamental?
0: Que era como tipo mueblería, ¿no? Flores Palos era...
1: Usted era una departamental, pero tenía de todo, dice que hasta Rolex vendían. El Lido, Miguel Blanco y Colón, pinche borracho, Carlitos.
3: No, bueno.
0: Pero ese creo que sigue todavía, ¿no?
3: El Lido, no, el Lido. Existiendo, digo, no sé el rubro que tenga, eso, pero ahí sigue habiendo movimiento, no sé de qué tipo, pero uno pasa ahí tardecito, se ve movimiento, güey.
0: Sí, en el Lido sí creo que sí todavía.
1: Oye, ¿te acuerdas de Leopi Motomundo?
0: Motomundo.
1: Claro, Mundi Hogar.
3: Sí,
1: cabrón, ya estamos viejos, el público y nosotros, cabrón, nos acordamos.
0: ¿Te acuerdas de Serfín, la voz de Víctor Alcocer con el águila?
3: Claro, el águila con cómo movía las águilas, ¿no?
1: Sí, si necesita un servicio bancario, venga a verme. Y Juan Carlos Aranda, el señor Aranda dice, Rolex los vendían también en Maico.
0: ¿Te
1: acuerdas de Maico?
0: Sí.
3: ¿Te acuerdas? Yo recuerdo, Jero.
1: Así es, mi Mario. Qué milagro, hermano.
3: Acompañaba a mi papá a Banca Promex, quiero aquella a una carpetita a verde, el
1: plástico, ¿no?
0: Plástico.
3: El cajero con una máquina le ponía la cantidad del depósito y luego le firmaba adelante, ¿se acuerdan?
1: Sí, así claro. Claro, mi jefe tenía en Promex y luego en Bancomer, y cuando como cada año le cambiaban la chequera, ahí me servía de portafolito, porque era un portafolio donde venía para como pisapapel, metías la chequera y para una pluma.
0: Las primeras mariconeras.
1: Sí.
3: Exacto.
1: Que como de cuero plástico, no un material medio cabrón. Saludos, mi Juan Carlos Delgadillo, no olviden la alemana y en Miguel Blanco y...
3: No, esa nosotros la traí con don Nacho González, que era local ahí, las originales tortas ahogadas, ¿no, Jero? Literalmente, sí. Y don Manuelito Núñez, en paz descanse, te mando un saludo a Agustín, su hijo, que nos escucha. Don Manuelito siempre decía, estas son las auténticas, Jero, pirote, salsa y chile, no frijoles, no repollo, no.
0: No cebolla, no nada, ¿no?
3: Nada, la auténtica torta ahogada, el virotito, carnita, salsa de jitomate.
1: Y acompañado de una bellísima chabela de barril, chabela, de las que tenía ahí, chula.
3: De las que, de la máquina esa que te inyectaba, ¿no? Pues, sí. Espumosa, fría.
1: Y luego, te pedí, digo, a mucha gente no le gusta, pero te los bajaban en el cilindrito como el de los moteles, el de la cocina, los tacos de sesos, güey, dorados. Con col, cabrón. Y luego la lengua.
2: A ver, Cambi, ¿cómo los moteles?
1: Pues en los moteles hay de esos giratorios, ¿no?
3: ¿Pero cómo? ¿En la alemana
1: eso? Sí, como que estaba en el segundo piso la cocina y los bajaban y por un cilindrito con la madre giratoria. Okay. Y ya nada más venía ahí la comanda para qué mesa era.
3: Ah, correcto.
1: ¿Qué tiene, Ray? ¿No los conoces tú o qué?
2: Pues eso debe haber sido como suite, ¿no? Las que dices.
1: No, cabrón. Y luego la lengua, la vinagreta y las milanesas que se desbordaban del plato, puta.
0: Con fleco, ¿no?
3: Por ejemplo, pero en el centro creo que el único negocio que sigue es el Café Madoc, ahora de Pavo Flores.
1: Y creo que los mismos cabrones de 1950, porque vamos y parece museo de cera, cabrón.
3: Los consumidores siguen siendo los mismos, ¿eh? Hijos sí. De la...
1: Siguen los
2: hay un señor que todos los días está ahí.
3: Por lo menos hay 20. Sí. 20 señores, de esos jubilados.
2: Diario están ahí.
0: Ya van a renegar, ¿no?
3: Va la familia y ahí los tira tipo en la mañana y van a mediodía a recogerlos. Ahí platican entre ellos, juegan dominó, recuerdan, echan mentiras, ya a mediodía se van a su casa.
1: Sí, Sarcú.
2: Otro de los cafés antiguos que todavía existen es el Café Madrid, que está en Juárez.
3: Pero había uno que se llamaba Chatrú, ¿cómo se llamaba?
1: Landru, Café Landru. Ese era para ir a padrotear, porque en la noche había pianito. Igual que donde está ahorita el restaurante ese cabrón donde nos dan los huevos fríos, ahí en López Cotilla, donde era la Fragata Azteca, ahí en la noche también tocaba...
3: El Landru es donde hoy es el Outback, ¿no?
1: Sí.
3: Donde hoy está un Outback, ahí frente a...
1: Un Landru.
3: Y luego... Pero ese era de altísimo pedorraje, cabrón, ¿no? Sí.
0: Como decía el inspector, no diga así, ¿no? Diga...
3: Era como piano bar.
0: Sí. Y llegabas también ahí como era un lugar como escondidillo.
1: Sí. Chago Díaz, ¿cómo estás, hermano? Buen día. Banca Cremi, no saco nada, ¿no?
3: Banca Cremi, claro. Como una C, ¿te acuerdas? Creo que era su logotipo de Banca Cremi, claro.
1: Era el Banco Refaccionario de Jalisco.
3: Sí, ese era famosísimo Banco Refaccionario de Jalisco.
0: Oye. Sí. Promex patrocinó Banca Promex a Atlas y a Chivas, ¿no? ¿Te acuerdas?
1: Sí.
3: O sea, no me acuerdo, Martín, te mentiría.
1: Pásale. Ay. Estamos hablando, presidente del Guadalajara antiguo.
0: ¿Se acordará?
1: Estamos hablando de Banca Cremi, del refaccionario de Jalisco.
4: Hola. Ah, ¿verdad?
5: ¿Cómo estás?
4: ¿No de los Maxi.
1: De los Maxi, Semudas. De la París. Bueno, Parisina,
2: ¿qué tú estás? Antier que andaba por el centro, pasamos por uno de los lugares también tradicionales de esta perla, Sandy's. Me acordé de nuestro invitado.
1: Sí, claro. Sandy's. Pues. ¿Qué pasó, mi rey? Eso todavía está, cabrón. Digo, ya cerramos.
2: No, que ahí está. Ah, que sí. Ahí está, ahí lo vi.
1: Sí, pues también una tradición parte de la ciudad. Don David Medrano, saluda, cabrón alcalde.
6: ¿Cómo estás, David? Un abrazo. Buenos días.
3: Alcalde, ¿cómo estás?
2: Buenos días, presidente.
3: Qué gusto saludarte. ¿Cómo estás, Juan José? ¿Cómo vas? Cuéntame.
6: Bien, muy bien, David. Muy contento. Pues ya viene mi informe, mi segundo informe, que yo creo que es el más importante, porque pues ya el último es cuando uno se va despidiendo, pero este es el que hay que echarle todos los kilos y va a ser un informe, sobre todo para todos los medios de comunicación, que tengan visibilizado que era Zapopan hace 10 años y que es Zapopan hoy, ¿no?
3: Oye, Juan José, aprovechando el viaje, aprovechando que estás con nosotros, ¿ha habido algún acercamiento a ti como alcalde, como gente de fútbol, de la familia Miguel Bejos, para el tema de construir un nuevo estadio en tu municipio que tú presides?
6: Mira, me acaba de pedir una cita, gente de ese grupo, Pepe Miguel, pero no me la pide él, me la pide
3: Gerardo Casanova,
6: su director, sí, Casanova. Lo voy a recibir. Lo que sí ya vi el proyecto, pues las redes, lo mismo que ustedes han visto, y bueno, pues todas las facilidades para que, si quieren instalar eso, porque se ve, mira, Pepe Miguel reconocer que es un gran, gran empresario, con una gran visión y que pues tiene las puertas abiertas en Zapopan, ¿no? Igual que su director o su presidente Casanova, ¿no?
0: Ahí tiene a sus pericos en la final del sur, se chingó a los
6: sí. Diablos.
0: Ahorita anda de moda el grupo.
6: Pero va a ser un cuate que yo tengo fe en que le va a dar la vuelta a este equipo y que, pues bueno, está escogiendo a Casanova, que es un agente de primera, que conoce. Y que bueno, pues ahí tienen las puertas ya, ahora que se vaya al estadio del Atlas para Zapopan, así recibimos más impuestos.
3: Oye, Juan José, hablamos, luego de repente este tema de la parte romántica, ¿no? Porque usted, el Estadio Jalisco es parte de nuestra historia, nosotros crecimos con el Estadio Jalisco, el Mundial México, pero bueno, los tiempos modernos requieren, Juan José, otro tipo de inmuebles para los espectáculos, ¿no?
6: Sí, mira, y lo vemos en el 3 de marzo, ¿no? Un estadio que desde que yo estaba en Estudiantes tuvimos la idea de rentarlo por 10 años a esta compañía que va a abrir el nuevo estadio, el nuevo a Charlie y todo, a Soberón. Pues un gran concepto que ya quedó, porque va a haber, no se desaparece la cancha, el escenario lo metieron a las tribunas del lado norte y esto va a permitir que se siga utilizando como estadio.
0: Y dijo Rostwer que está malo, pues traemos a Michael Bublé.
6: Así entonces, pero bien, todo contento porque nuestro mundial salió muy bien. Sí. Lo que es Jalisco, y bueno, pues ahí vamos. Tristeza por la federación.
0: Uh-huh. Medrano estaba hablando del 86, pero platícales a la gente, Medrano, tú recuerdo que me platicaste del 70, tuviste a Brasil en el Club Providencia, entrenarte, sí.
6: Tenía 11 años, David, tenía 11 años y yo entré.
3: No te los quites, Juan José, no te los quites, no lo entiendes.
6: No, tenía 11 años y ahí yo jugaba fútbol ahí, había un entrenador, se van a acordar, Dirceo, que estuvo en Leones Negros.
0: Dirceo Guimaraes.
3: Dirceo Siqueira.
6: Sí, Dirceo Siqueira.
0: Dirceo Siqueira, el pelón.
6: Y paso, y ahí jugábamos, y cuando pues, nos dijeron que ahí iba a entrenar Brasil, pues ya sabes, una diferencia a la de ahora es que podías llegar hasta en las mesas a saludarlos.
0: Pues podías pasar.
6: Ahí firmó, podías pasar hasta la cancha, y me acuerdo que de tanto, pues amor que les tuvimos los tapatíos a Brasil, que adoptamos a Brasil, nos invitaron a jugar a Maracaná. A los infantiles y juveniles, yo no tuve la oportunidad de ir. Fueron y nos metieron como 25 goles a cero, pero no importa la vivencia. Entonces, por eso yo siempre insistía en este mundial, lleven a sus hijos, vamos a llevar al mundial a todos los rincones, porque no se les vuelve a olvidar. Me voy para atrás y no se me olvida el 70. O sea, es algo que te queda grabado para toda tu vida.
3: Oye, Juan José, pues la realidad es que la sede de Guadalajara cumplió con creces en todos los aspectos, ¿no? Uno tenía dudas, primero, que el estacionamiento, que cómo van a llegar, y la vialidad, al final de cuentas se estancaron todas, inclusive me platicaban el otro día, tú ya lo debes de saber, Juan José, que el día del México-España es un día histórico en el aeropuerto, la gente de Torre de Control me decía que nunca en la vida, quiero, Juan José, habían tenido tanta lista de espera para aterrizar de patrón en espera de vuelos privados de gente que venía a ver el partido.
6: Sí, fue la verdad un trabajo bien arduo, encabezado por el gobernador y yo como coordinador, pero toda la gente de la que nos rodeamos para sacar adelante, híjole, se la fletó. Y también entrada de Olimpia Cabral, que yo he trabajado con ella ya muchísimos años.
0: Orden, muchas cosas.
6: Muchas cosas y que pues, nomás con los ojos nos ponemos de acuerdo, ¿no? Entonces, por el lado de estos de la FIFA, ella, pero yo por el lado del comité aquí, la presidenta municipal, el gobernador, pues que lo lideró, Mauro Garza, pues todo Lorena Martínez, todo este equipo, Monse, híjole, la verdad, sí, si yo volviera a hacer un evento, del mundial lo volví a repetir a mi equipo. Pero mira, después de que haces un mundial ya puedes hacer lo que tú quieras. Sí. La verdad fue algo, 2 años de trabajo intenso, pero 9 años de llenar el cuaderno de cargos, ¿eh?
0: Es exactamente, más claro. En estos tiempos con lo restrictivo que es FIFA en todos sus parámetros y en todos sus...
6: Sí.
0: Sus
6: son by the book, pero también tuvimos un gran director de FIFA, presidente de FIFA México, que es Jürgen, que la verdad se portó increíble y que entendía que cada estado, cada que era el mundial de las 16 sedes, pues todos tenemos nuestras costumbres, nuestras culturas y teníamos que ajustarse, no podía ser un by the book para todo, para todas las 16 sedes. Pero éxito y lo mejor fue saldo blanco.
3: Pues, Juan José, tú tenías la ventaja de que conocías perfectamente el proyecto, pero bueno, tenías de gobierno del estado. Yo le digo el gordo, pero Cambero se enoja, pues ya digo, ya ese es el gobernador. Cuando era gobernador le echamos Enrique. Hoy regresamos desde con el gordo. Tú como secretario conocías perfectamente el cuaderno de cargos.
0: Oye, entonces, con el señor rector, cabrón.
3: Son cuates de toda la vida, lo mismo que Juan José, pues lo conocemos de toda la vida. Conocías perfectamente todas las necesidades del cuaderno de cargos, Juan José.
6: Así es. Mira, hicimos un buen equipo también para llenar ese cuaderno de cargos. Había que viajar a Nueva York, había que viajar a Atlanta, había que viajar a Europa. Pues a final de cuentas se logró ese cuaderno de cargos porque pues fue cuando Pablo Lemus, nuestro gobernador, da el aval a Jorge Vergara para certificarlo, para traerse el mundial, ¿no? Entonces, claro. La verdad, bonitas experiencias, muy pesado, te lo puedo decir. Sí fue un mundial que, híjole, no te imaginas, ni lo gozas como aficionado, te lo digo sinceramente, pero gozas mucho que haya salido bien, que la gente bien, y vimos una cosa, David, y tú lo conoces bien, cómo une el fútbol. Ahí no había estatus social, no había partidos de políticos, no había colores, no había naciones, no había nada. Híjole, y aparte que somos bien creativos, ¿no? Que el beso de tres y que,
0: ah, caray,
6: y que
0: ahí
6: lo quiero
2: tienes,
6: volar.
2: Ahí lo tienes.
6: Y el quiero volar y, pues todas esas cosas, porque somos muy creativos.
3: Oye, Juan José, aquí no somos políticos, pero somos chismosos. Nos gusta mucho el chisme. La política poco, pero mucho el chisme. ¿Dónde vamos a ver a Juan José Frangé? ¿En Guadalajara? ¿Vas a aspirar al gobierno del estado? ¿Qué hay en mente en este momento de Juan José Frangé al cumplir Tu segundo o su quinto año como alcalde de Zapopan?
6: Pues me voy a la Federación de Fútbol de Brasil.
3: ¿Qué vas a buscar?
6: Bueno, ahorita termino mis 3 años, que es un compromiso con las zapopanas y zapopanos, y luego pues ya lo que sigue pues es lo que venga. No voy por ningún municipio. Podría ir
0: uno
6: por otros municipios.
0: Uno sí ocupa, se me hace un aliviane, pero bueno. Pues
6: eso... No. Pero bueno, les decía ahorita a Becky Reynoso que le decía que pues a lo mejor hay un municipio de 50,000 habitantes con bosque y todo para descansar. No te creas. Terminar, David, y luego ya después pues seguirá a ver qué prosigue, ¿no? Yo encantadísimo de poder seguir colaborando con nuestro gobernador, que pues tú sabes que hay una amistad, un cariño, y aparte una forma de trabajar que nos hablamos con los ojos.
0: Son empresarios, conocidos hace muchos años.
5: Oye, Jero.
0: La misma visión.
5: Sí, Ray. Quiero preguntarle a Juan José, presidente, de todo lo que se hizo para el mundial, ¿qué quedó de infraestructura para la zona metropolitana en Zapopan?
6: Híjole, muchísimas cosas, el aeropuerto, la llegada del aeropuerto, la llegada del aeropuerto, el puente de Universidad y Patria, la línea 5, aviación, la remodelación de aviación, la Minerva, la plaza, el Akron, bueno, ya no digamos el Akron, pero la parte de también de donde fue el FanFest, la Plaza Liberación, híjole, quedó mucho legado. Pero el mayor legado es lo que las niñas y los niños, seguro que en medio mundial ya le estaban diciendo al papá, dame un balón, méteme una academia, méteme una unidad deportiva, porque quiero empezar a jugar fútbol. Ese es el mejor legado.
0: Che, Pascual Mitotero, a ver, ¿qué hay del rumor del juego de leyendas Chivas, América y Atlas en el Panamericano? ¿Sabes algo?
6: Sí, claro.
0: ¿Sí se va a hacer?
6: Sí, claro. No, pero no va a ser Chivas América. Es Chivas, América, Atlas.
1: Sí,
6: es un triangular.
1: Chivas América y Atlas.
6: Sí, claro, ya estamos apoyando aquí a mi querido Tiburón.
1: Sí, ya ves, con razón ayer me decía pinche Tibu, con mucho gusto, hermano, ya dijo el alcalde, vamos para adelante con eso.
6: Claro, imagínate que la gente tenga oportunidad de ver las leyendas de la América que viene Cuauhtémoc.
1: Ay, cabrón, qué padre, va a estar la madre.
6: Pero nada, va a estar Chivas, hacen un cuadrangular, se prepara, los charlos han... se han portado muy bien con ellos para hacer la cancha de fútbol y bueno, pues es un estadio muy bonito y que seguro que se va a llenar totalmente. Leyendas de Chivas, de Atlas.
3: ¿Dónde va a ser, Juan José?
1: ¿Eh? 17 de octubre.
3: ¿Dónde va a ser?
6: 17 de octubre.
3: ¿Dónde, Juanjo?
1: En el Panamericano, en el Charro Park.
3: ¿En el de béisbol?
6: Sí.
3: ¿Van a jugar béisbol?
1: Es cabrón, que... narramos en el, ¿no te acuerdas? En el de béisbol, en el Beto Ávila, un ¿sí? preolímpico.
3: Pero van a montar una cancha de fútbol
6: sí,
3: ahí.
6: Se adapta.
3: Ah, mira, qué bueno. Sí, porque volvemos al mismo que empezamos con usted. Hoy los estadios para fútbol simplemente no son redituables. Hay que, o para una sola actividad, hay que buscarle redituarla en
6: sí,
3: con otro
6: mira,
3: tipo de eventos, ¿no?
6: David, te quiero decir algo. Acabamos de ganar la sede de la capital americana del deporte, donde donde es un organismo a nivel mundial que está en España. Yo voy a ir a Bruselas a recoger el certificado. Padre. Competimos esta ocasión con Puerto Rico y ahora están compitiendo para el 28, creo que es Barcelona y Argentina. Este es hacer 350 eventos deportivos para niñas, niños, jóvenes, adultos mayores, y reactivas, empezamos en enero y reactivamos todo esto. La verdad es un honor haber ganado, y sobre todo una ciudad americana, ¿no? Que tienen infraestructura, pues, super padre, pues les encantó Zapopan, 90 unidades deportivas casi remodeladas, me quedan 8 nomás. Pero todas esas actividades, tú sabes que a mí me encanta el deporte y lo que, el mayor presupuesto de la historia en deporte, que ya lo quisieran algunos hasta estados, lo tenemos nosotros. Entonces, ese es un legado. Pero otro te platico, David, rápido, y les platico aquí en la mesa. Ya empezamos a recibir de Londres, de España, para hacer eventos Zapopan allá. Híjole, eso me llena de... Esto es lo que reditúa el tener un mundial exitoso y que ahora, con esto que dio la vuelta al mundo, porque ese telar, el cielo tejido de Tzatlán, sí, dio la vuelta al mundo.
1: Muy chingón.
6: Y de veras, Zapopan se posicionó ahora sí como Zapopan. Entonces, que era lo que siempre yo he venido buscando, yo amo Zapopan y así hemos hecho muchas cosas. Entonces, hoy tenemos ya una invitación para Londres, para el altar de muertos... y otro para España, donde va a haber una feria que se llama Agave y Maíz, y que Zapopan va a ser el anfitrión y la sede.
1: ¿Quién lo organiza?
6: Y va a haber, Casa México en España.
1: Casa México en Madrid.
6: Que el presidente del Toluca es el que financia esa fundación, Casa México, y va a haber un maratón de 10,000 gentes en Madrid, todas con el logotipo de Zapopan. O sea, esto es lo que provocó el mundial, esto va a ir, los frutos que va a ir dando. Más la gente que está llegando, me decían ayer, que está llegando mucha gente, porque tú lo ves en la tele, mucha gente que ni vino, dice, oye, ese lugar me gusta, vamos. Así va uno a los países.
1: Claro.
6: Entonces, claro. Creo que tenemos mucho, de veras, donde... Mira, lo que se gastó, porque ahí ya sabes los Grinch, ¿no? Los Grinch que no...
3: Normal, presidente.
6: Que cómo gastar, normal. Y que no sé qué.
1: Pinches negativos, cabrón.
6: Nomás te digo algo, David. Lo que se gastó en publicidad para darnos a conocer en todo el mundo, ni el presupuesto del Estado 12 años, lo pagas. O sea, claro. 6,000 millones de gentes nos vieron... Y revistas, noticieros de todos los países, de aquí, de México, lo de ustedes, todo lo que promovían. No se paga con nada, tú sabemos los precios de la publicidad. Entonces, el salir en una revista en Portugal en primera plana, Zapopan, dices, wow, ¿cuándo lo pudimos haber hecho?
1: Sí, claro, qué bueno, pues felicidades. Gracias. Nada más, pues ahí vamos a estar, nos hicieron favor... para el informe, estar escuchándolo con interés, y muchas gracias por estar
6: ahora,
1: aquí.
6: Ahora, yo les quiero hacer una pregunta a los cuatro.
3: A ver.
6: ¿Quién les gusta para campeón?
1: ¿Esta?
3: Chivas.
6: A ver, David, no me contestes.
3: Chivas, yo, a ver, yo dije, Juan José, que a ver, después de un año con Milito y de haberle reforzado todavía más el plantel con una idea de juego, yo creo que ahora sí ya no hay pretextos, ¿eh? Me parece ahora que sí. Hoy sí a Mauri tiene que exigirle a Milito el título.
2: Yo creo,
6: pues ahí salieron dos grandes personajes de fuerzas básicas, la verdad me encanta eso. Y que bueno, pues ojalá y ahora sí le toque a Mauri levantar esa copa.
2: Yo creo que puede ser o Chivas o Atlas.
1: Fíjate, tomando en cuenta
6: ya empezaron, el Atlas ya empezó.
2: ¿Por qué no?
3: Hay que ir poniendo las batas, Chivas lleva años.
2: Por eso, yo creo que puede ser Chivas.
3: Es muy difícil dar ese salto. Atlas está, si siguen así, seguramente.
6: Y luego invítame un día a platicar, porque, mira, algo que les quiero comentar. Cuando empezó el Mundial, tuve oportunidad, pues, de acercarme con los directivos y con los todos, y me preguntaban cómo ves a la selección. Y yo les dije, es que ya no es el ya merito, ahora es, y si sí, pues así estamos, y si sí, yo siempre les dije, y si sí, no creo que pasemos de lo que viene, de lo que hemos logrado. Sí. La verdad.
3: Sí, ahí llegamos.
6: No por pesimista, pero.
3: Realista,
6: porque muchas veces nos cuesta ser realista y nuestro sentimiento entra. Yo la verdad, yo cuando estás en el fútbol ya te vuelves muy realista, ¿no?
0: Sí.
6: Pero a mí claro. No fue ninguna sorpresa que no pasáramos a la siguiente ronda. No fue algo que me puse triste porque yo ya se lo había, yo les decía a directivos de la federación, perdónenme, se la están acabando, y ves los primeros partidos, vemos hasta la fecha ahorita, y yo le cambio de canal, porque claro. Están a medio gas, y le meten gas ya cuando vienen las calificaciones en la séptima jornada, octava jornada, y a ver, ¿dónde están los menores de edad? Suban el tiempo, bájenle a los extranjeros, que haya ascenso y descenso. No, pues qué maravilla, pues no tengo nada que perder, ¿para qué le gasto?
0: Claro.
6: Híjole,
3: claro.
6: Esto de veras que necesita un refresh completo, y como les digo, estamos siguiendo, y ya quiero verlos en el siguiente mundial, porque, no nomás porque estamos mandando a la hormiga y estamos mandando jugadores, eso, a ver, también hay que saberlos cuándo mandar.
0: ¿Cuándo
6: mandar? Y ya tenemos claro. Ejemplos, David, que sabemos que mandamos, Jerónimo.
3: Pues o sea, no pasó nada, Juan José.
6: Que los mandamos y no debimos haberlos mandado no hasta momento. Que maduraran, pues.
1: Oye, como los burros y los montas tiernos en pandemia. Oye, Juan José, finalmente, de Rafa, nomás deja preguntarle qué opinión le merece la llegada de Rafa a la selección.
6: No, súper bien. No,
1: sí, muy te bien. Parece que era, parece hablas de momentos y de tiempos.
6: Sí, mira, yo creo que es el momento de que Rafa es un agente que sabe hacer grupo y creo que la capacidad la tiene. La experiencia como entrenador pues la tuvo en Barcelona y en Fuerzas pero yo te diría si me gusta la decisión de que Rafa pues, esté al frente.
1: Bueno, pues oye Medrano, a ver si ahora sí se nos hace, como dice que lo invitemos, mejor que nos invite ahí en su oficinota en Zapopan, le hacemos el podcast decir, y ahí.
3: Pero vamos a hablar, pero solamente de fútbol, porque aparte Juan José, directivo de Chivas. En la era Vergara, le tocó vivir cosas complicadas, que nos cuente. Directivo de Leones Negros.
1: Claro.
3: Cuando Leones Negros desafió al poder.
1: Aparte, Leones Negros, con la mercadotecnia que tiene Juan José, le saben.
3: Oye, pero consejero, Juan José fue aquel que consiguió aquel contrato con ESPN. Y directivo de Tecos, sí. Juan José les quitó aquellos pinches cuadros para ponerles el guinda. Entonces,
1: el guinda para quitarle los cuadros de Croacia para meterles el guinda.
0: Claro. Y poder de Estudiantes.
1: Estudiantes.
3: Claro, el de
2: oye,
3: claro, para
2: más que la oficina, presidente, vamos al Sandy's, ¿no?
6: Oye, sí, encantado. O pedimos del Sandy's a mi oficina.
1: Ándale, mejor. Pasándolo del informe, ahí hacemos el programa, el podcast.
6: Encantado, sería un honor.
1: Y platicamos de fútbol para que nos digas también cómo te fue.
6: Órale.
1: Muchas gracias.
6: Un abrazo, cuídense. Gracias. Bye, bye, gracias, Jerónimo.
1: Vamos a la pausa. Regresamos al Super Gol. Gracias, Medrano.
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1: Rápidamente, ganador de las alitas y paquete de carbón, Cristian Aguayo Orozco, ganador de las alitas de pollo y la bolsa de carbón. Cristian Aguayo Orozco, Niños Héroes Enrique Díaz de León, sexto piso, te la dejamos con gusto, cerquita, no la vieron, dijo el malayo. Gracias, Lulú Martínez, operadora de este programa. A nombre de todo el equipo, muchas gracias y Dios quiere hasta mañana.
3: Fuerte choque en los cruces de Pigmenio González y Manzano, en la colonia Mexicalcingo, en Guadalajara. El siniestro dejó saldo de 2 mujeres lesionadas, pasajeras de la unidad de la ruta 50B. Agentes de vialidad acudieron al lugar para deslindar responsabilidades y las lesionadas fueron atendidas por paramédicos en el lugar, firmando el desistimiento médico. Fernando Roldán, en punto.
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5: El Family Sau hizo...

0: Oficial el fichaje del mexicano Patricio Salas, quien llega al club lusitano a préstamo por un año procedente de las Águilas del América. El Pato se une a Santi Jiménez en la Liga Portuguesa.
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2: Ha dejado de llover en gran parte de la zona metropolitana de Guadalajara, sin embargo, aún permanecen muchos encharcamientos, principalmente si usted viene por el periférico y parte de la zona de los Conejos con dirección hacia la zona de Tonalá. Justamente al dar la vuelta en la curva para incorporarse hacia la zona de San Gaspar, se va a encontrar con muchos encharcamientos y tierra sobre el carril derecho, así que es importante manejar con cuidado para evitar tener algún accidente y, por supuesto, respetar a los peatones. Recuerde que muchos de ellos están batallando para brincar entre los charcos. Por favor, con mucha calma, al momento de circular. Gustavo Magaña, en punto.
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0: 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La temperatura ambiente en este momento es de 19 grados centígrados. Rosana Cárdenas, en punto.
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5: ¡Ay, abuelita, ya voy!

0: 103.5 FM. ¿Cómo amanecieron? Hello, how are you? Good morning, everybody. Las 10 de la mañana con 3 minutos. ¿Cómo amanecimos? ¿Cómo les fue? ¿Qué andan haciendo? Dios santo de mi vida y de mi corazón. Ave María purísima, sin pecado concebido, amanecimos el miércoles ya, bendito Dios.
1: ¡Ájale! ¡Ájale!
0: Esta mañana lo saluda su amigo de hoy, su amigo de siempre, el Juan Gabriel de la radio.

0: Oye, gracias a la raza que se empieza a comunicar al 33-31.
1: Dame solo un beso. 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
0: 33-31-770257. Le damos la bienvenida porque no vengo solo. Vengo acompañado de la lujuria andando. Dios mío de mi vida, al saber tu forma tan loca de amar, jamás me pude ir. Frases como: ¡me gusta la gorda! Y otras como:
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0: Damas y caballeros, ¡eres un perro, Víctor Manuel, señoras y señores! ¡El orgullo de San Cristóbal de la Barranca! ¡El Quick Rodríguez!
3: ¿Cómo andamos? ¡Buenos días! ¡Thank you! ¡Thank you!
2: Vino marquetado, güey. No, te pases de lana.
4: Ya sabemos que es broma, güey, todo
3: esto. Oiga, las 10 con 5 minutos, ¿cómo estamos? Bienvenidos, ya mitad de semana. Bienvenidos a esto que es Hora de Prieto con el Wally y el Quick. De aquí hasta la 1 de la tarde, el día de hoy, tenemos capítulo de novela. El día de hoy tenemos recargones dobles.
4: No digas más.
3: El día de hoy tenemos, pues ya sabe, la sección que a usted le encanta, que a usted le gusta. En la parte operativa, Martita Arellano, como siempre, el tirante Lowis. Ya checando sus próximas vacaciones, ya ve, cada 15 días se va la muchacha.
4: Brujo, y si no se va, la van sola.
3: Si no se va, la van sola. Así que bueno, pues ya está, bienvenido a disfrutar el programa número uno del habla hispana.
4: Según mi mamá.
3: Aquí en la Perla Tapatía, según mi mamá. Y como siempre, no somos los número uno, pero sí los chiqueados. Y ni modo.
4: Dios mío de mi vida. Hoy va a haber capítulo nuevo de la novela, Prieto.
3: Hoy sí, porque el primero no les gustó tanto.
4: Ah, pero ahí va, ahí va.
3: Vamos a ver el segundo, pues es que nuestro productor pues tiene que poner las pilas.
4: Exactamente.
3: Uno nomás es actor.
4: Uno nomás, exactamente. Saludos a productor Chano, que le mandamos.
3: Productor Chano.
4: Chano Production.
3: Chano Rayas. Chano.
4: Chano Rayas.
0: ¿Cómo dormiste, Víctor Manuel? ¡Qué bárbaro!
3: Fíjate que ahora sí, llegué ahí a tu casa ayer, por ahí como a las 11 de la noche.
4: Bendito Dios.
3: Después de ir al agravio, llegué como a las 11 de la noche. Y llegué con, pues ya en cuanto llegué a la casa, se soltó el aguacero, pero bien machín, ¿eh?
4: Pensé que el caldo de mango.
3: Bendito dije. Mi padre, es que está llueve y llueve, porque el dinero trae abundancia y trae dinero, sobre todo para toda la gente del campo, ¿eh?
0: ¿Estás loco tú? ¿Cómo va a traer dinero la lluvia? ¿No estás viendo que un montón de gente de la calle no puede salir a trabajar?
3: No, pues ese es el problema de los que hacen alcantarillado y ese rollo del
0: Zapa. ¿Tú crees que deberían hacer algo con el agua de la lluvia para que esté mejor?
3: Deberían de hacer unos ductos donde se concentre toda el agua de lluvia,
4: sí,
3: y poderla reutilizar.
4: Para que no salga.
3: Que hacer.
4: Para que no salga como caldo de mango.
3: No, se inundaría nada. No tendríamos los puentes acuáticos aquí en Guadalajara. No hubiera inundaciones y toda esa agua se utilizaría para muchas cosas. ¿Por qué digo que trae abundancia y dinero? Porque bueno, a lo mejor para nosotros trae desgracia porque tengo que agarrar el chato, paso y me mojan.
0: Es amén abusivo, güey, los camioneros.
3: Pero, por ejemplo, la gente del campo, pues qué bendición es el agua, ¿verdad?
0: Sí, no, por la sequía, bueno, y todo ese rollo. Pero bueno, más información en la mañanera al regresar, porque ayer no hubo.
3: Ayer no hubo. Bueno, sí hubo nuestra presidenta, me pidió quebrada mi quick. Ahora acá y se lo sigo porque voy yo. Dije, está bien, señora presidenta, usted manda.
0: Ay, Dios mío de mi vida, 10 de la mañana con 8 minutos, 33-31-770257.
3: No más. En la escuelita, amiga, donde te agarraban el catre, preciosa, Yamalia.

0: Son las 10:13.
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0: la Tapatía 103.5 FM. ¿Cómo amanecimos? 10 de la mañana con 20 minutos. Se viene en San Miguel el Alto. Ay, ay, ay, Se viene fiestón de Palenque. Pero atención, porque no nada más en San Miguel el Alto. También a la gente de Ocotlán les tenemos fiesta, porque... Prieto, no me digas más, imagínate nomás, mije. Gracias, qué amable. Pronto. Señoras y señores, hoy nomás.
1: Ay, ay, ay.
0: Atención, porque el explanado de la feria Ocotlán llega para todos ustedes, la Royaterapia. Allá vamos a andar, por cierto, ese 20 de septiembre, domingo 8 de la noche. Ya saben, 20 de septiembre, no se equivoque, señor, señora. En la explanada de la feria, Ocotlán, la Royaterapia.

los accesos los encuentra en el módulo que se encuentra en Presidencia Municipal y los lugares de costumbre, junto con los carros de sonido. Si escucha uno, córrele y pídale, porque Dios guarde. Imagínese desde temprano bailar con el Plan 17, lavando.

0: Señoras y señores, vamos a ir con información de la que nos gusta, de la que yo sé que usted quiere escuchar, porque esta es la información real. Muy buenos días a todos ustedes esta mañana. Información al minuto, al instante. Esta sí es mañanera, y no como otra. Que no le digan, que no le cuenten, porque a lo mejor le mienten. Así es. Que si no subió la gasolina, ¿por qué está en 30 pesos? Pase esta información con nuestro corresponsal en el barrio, Víctor Manuel Rodríguez, el Cuy.
1: Buenos días, Guadalajara. Ay. Buenos días, las 10:23.
2: Un gallo, perdón.
1: Buenos días, ¿cómo andamos? Oiga, pues está la quejadera el 220 en la Profeco.
0: ¡Brujo!
1: Y no en vialidad, por tanto tráfico aquí en la Perla Tapatía, Dios mío. Y es que el regreso a clases, pues nos ha traído muchos desacuerdos viales. Así que bueno, la mañanera vial, el resumen se lo voy a dar de volada y ejecutivo.
0: ¡Ájale! ¿Cómo es eso?
1: Otros datos. Buenos días a los sobrevivientes, perdón, del asfalto. Esos conservadores de la puntualidad. Ay, Amalia, Dios los bendiga. Dicen que el regreso a clases es un caos. Yo tengo otros datos, no es tráfico, es una exposición comunitaria de lámina, Porque lámina y desesperación. Porque el regreso fue un éxito, eso no hay que dudarlo. Y más para los vendedores de café, ¿quién los viera ahí en el semáforo? ¿Quiénes tienen el caos? La doble fila VIP, qué gordos me caen.
0: Triple fila, güey, ¿cuál doble?
1: Qué gordas me caen las señoras copetonas en la doble fila estorbando, Dios mío. Quieren meter la camioneta hasta el salón para que la bendición, el Brian y el Kevin, la Ana María, la María Fernanda, no camine 3 metros, ¿verdad?
0: De tus vecinas de allá de Zapopan, de Puerta de Hierro, no y vas
1: luego,
0: a estar hablando,
1: El rápido y furioso pita y pita y pita antes de que se ponga el semáforo en verde. Pero, ¿qué crees?
0: ¿Qué pasó?
1: Se le olvidó la mochila en la casa. Y no hablar de lo extremo y lo peligroso y de estas personas que viven con la vida en un hilo, la moto familiar. Viaja el papá, viaja la mamá, llevan hasta el perro, el muchacho a la escuela y la maqueta es del sistema solar todavía en una mano, como si fueran meseros,
0: ¿Y lo más importante, Prieto?
1: Nadie lleva casco.
0: O lo llevan en el codo, no voy a hacer que se caigan.
1: Así es. Así que pues ni modo, el reporte de la cultura, las direccionales si las ponen del lado derecho, le dan a la izquierda. Y bueno, el acelero por puro orgullo nacional también, el claxon. Ay, tocarlo 50 veces no mueve los carros, nomás le digo yo. Pero limpia la bilis, como que desahogas ahí, ¿verdad? El semáforo en amarillo no significa frena, significa métele a la chancla que sí pasamos, aquí en mi rancho.
0: Ay, canijos.
1: La despedida express, se prohíbe el beso de 3 tiempos y la bendición doble en la puerta escolar, Rápido, bájelo y que le vaya bien. Es un bájate ya y listo. Impuesto al berrinche, conductor que se baja a pelear, será multado y obligado a dirigir el tráfico vestido de botarga. Dios mío santo, ojalá y no me toque.
0: Qué buen castigo sería.
1: Ojalá y no me toque. Y es que fíjate que un policía detuvo un conductor y le preguntó al señor, ¿no vio que la señal aquí es a menos de 20 kilómetros por hora? Ya es con el tráfico.
0: Sí.
1: Pues lo multó por ir a 20. Ajale. Pues es que así está toda la ciudad, hombre. ¿Qué podemos hacer?
0: Ya no hayan cómo robar.
1: Ya no hayan cómo, hombre. ¿Qué es lo que les digo? Traen mucha hambre, Claudia.
0: Qué bárbaro, ¿no?
1: Ponernos las pilas con el tráfico, mucha paciencia y buzo caperuso.
0: Ay, Dios, saludos a nuestros amigos de seguridad vial. ¿Cómo
1: mandamos
0: los queremos?
1: Un abrazo, hombre.
0: Y más a Adrede.
1: Ay, Dios mío, santo.
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1: Son las 10 con 30 minutos.
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0: que vamos a darle de bolón ping-pong.
1: Oye, viene.
0: A ver, dice la bandera.
1: Viene fiestita, mami. Cuica, ya para la gente de San Miguel el Alto, hombre, qué bárbaro. Hay mucho, mucho palenque, qué bárbaro.
0: Así es, próximo sábado 19 de septiembre llega Luis R. Conrique, el Tracas, hijos de María Morelos, Luis R. Conrique, San Miguel el Alto, Feria 2026, palenque. Ya sabe, cuatro, pues qué le digo, ¿verdad? Cuatro, ¿cómo se le puede decir?
1: Cuatro modalidades de asientos. O sea,
0: general,
1: ya te la sabes.
0: Plata, oro y la VIP, ¿eh? Accesos, pues.
2: Cuando te acuerdes del Queen.
0: Oiga, los accesos son Luticket.mx y Presidencia Municipal de San Miguel el Alto, Feria 2026, Palenque. ¿Qué me ves así, Marta? ¿Qué me ves así?
1: No le has bailado, güey, por eso está enojada.
0: ¿Quieres venir a dar tú la mención? Ven, pásate para acá, Marta, ven. Ven. Mucha criticadera, ven para acá. Ven aquí, ándale, la gente te quiere escuchar.
1: Ven aquí, cariño.
0: Ven aquí, cariño. Luis R. Conrique, San Miguel el Alto, 19 de este mes, patrio. Así que vaya por los accesos, soluticket.mx. Y ahí en Presidencia Municipal, vayas a poner cachetón ahí con el Luis R. Conrique. Luego viene diciembre para estrenar su rola otra vez.
1: No me digas
0: ya
1: nada.
0: Ya signo esa rola, ¿no?
1: Ya se hizo himno, dirás bien, hombre, qué bárbaro.
0: La neta que sí, oye, se anda reportando la bandera. A ver qué dice por acá, Índigo, a ver qué dice la bandera.
1: Ay, dame chance, por favor, sí.
0: Buenos días, Prietos, excelente ombliguito de semana, saluditos desde el trabajo aquí en la zona industrial, escuchamos la tapatía. Andy, muchísimas gracias, hermosa. Oye, le quiero mandárselos a Chabela Gutiérrez.
1: ¿Quién es Chabela?
0: Va a escuchar un ratito. Isabel Gutiérrez, de ahí de Chabela, de la hermana República de la Santa Mugre, sale a Santa Margarita. Anoya es Freddy, vive allá en un coto privado, allá por Colotlán.
1: ¿En dónde, Prieto?
0: Allá por Colotlán, pero le mando.
1: Ay,
0: nada más para ella, diría.
1: No, está muy feo ese beso, güey, la neta, güey.
0: Dale, no me hagan los canceles, güey.
1: Si vas a mandar un beso, mándaselo bien a la gente al 33-31-770-257.
3: ¿Qué hubo, Víctor? ¿Qué hubo, mi Juan de la radio?
0: ¿Qué hubo?
3: ¿Cómo les va? ¿Cómo es que les amaneció?
0: Thank you.
3: Mándales un saludo aquí a toda la familia Peluche, o sea, a mi familia, a Martita, a Mingo, a Chepe y a la
0: gente. Thank you.
3: Ok. De parte de la bala.
0: Ok, o sea que mis besos están feos.
1: De pasada, bueno, no me digas más.
4: Buenos días, Luis Rodríguez. Soy nuevo aquí en este, para que me agreguen
0: al WhatsApp de la tapatía, para que me lleguen las notificaciones y las
4: publicaciones que suban. Buen día, soy Manuel de la Rosa.
1: Ay, Manuel.
0: Vale, Prieto. Estos micrófonos huelen como a pozole.
1: No, güey, no te enojes. Ahorita vamos a ver.
0: Mira, ¿qué? Dame tres de caldo de mango sin cebolla para que no me huelan los hijos. No. Con el micrófono. Ay, ese, ¿para qué viene ahorita tan temprano? Ay, qué incómodo. A ver, Marta, ahí voy para allá.
5: La luna se está peinando.
0: Pásate, hombre, por acá.
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0: Aquí, tú nomás llegas como presidente, aquí como fuera
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0: tu casa.
5: Todo la está bien.
0: Ándale para arriba. Ven para arriba. Agárrate bien, ahí va.
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0: Una, dos, tres. No vayas a ruñar al gualo, eh. Agárrate cuando bien desde las patitas, hombre, muchacho. Ahí viene agarrando ya. Pégase ya el micrófono. Ahí está ya. ¿Cómo andas? Buenos días.
6: Hola.
0: Saluda primeramente a toda la gente. Porque mamá es celosa a mí diario y no celosa a la gente, está escuchando.
6: Buenos días, ¿cómo estás, amigo Queen?
0: No. Dedícale unas palabras a nuestro público, así bonito.
6: Quiero mandar un saludo a todo el auditorio de la Tapatía.
0: ¿Qué óboles? ¿Qué te cuesta? Porque te escucha mucha gata allá para Los Altos, aquí en Guanatos, para allá en Aluya 6.
6: A ver que si me sale una de los Estados Unidos, para irme al sueño americano.
0: Mándale un besito a Chabela Gutiérrez, porque dice que los míos están bien feos. Ahí está, con eso, mijo. ¿Cómo andas ahora? ¿Cómo te amaneció la cosa hoy? ¿Cómo andas de ánimo?
6: Estoy muy triste.
0: ¿Por qué? ¿Qué pasó? A ver, ya, platícame. Pues.
6: Ya no me puede ver la gatita de Marta ni es en que, pintura.
0: Es que nomás andas a riegue y riegue con ella, vale.
6: Pues es que ella me dijo, amor, ¿me quieres? Y que le digo que sí, que me pregunta que cuánto. Y que le digo, ¿ves todas esas nubes en el cielo?
0: Hey.
6: Me contesta que sí, que le digo, que estás esperando para meter la ropa que se va a mojar.
0: Ay, Marta. Marta, déjalo, vamos a

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1: Son las 10 con 48 minutos.
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1: Cima del cielo, chiquitita.

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1: En punto de las 11, estas son las noticias. Informe de Zapopan.
2: El presidente municipal de Zapopan, Juan José Frangé, confirmó que su informe de gobierno se realizará el próximo 9 de septiembre a las 9 de la mañana, pero en esta ocasión cambiará de sede. El acto se llevará a cabo en la Basílica de Zapopan y será transmitido también a través de redes sociales para quienes no puedan asistir. Frangé explicó que el cambio se debe a la remodelación de la Plaza de las Américas, espacio donde tradicionalmente se realizaba el informe.
3: Día 9 a las 9 de la mañana, también va a ser por redes para que lo puedan escuchar la gente que lo pueda asistir. Y bueno, ahora cambiamos el formato, ahora va a ser en Basílica, siempre fue en el Parque de las Niñas y las Niñas. ¿Por qué? Porque remodelamos la Plaza de las Américas, que estuvo remodelada pero no se apreciaba, y bueno, para que como en conmemoración del Plaza de las Américas esto pues lo vea toda la gente que va a asistir, ¿no?
2: El alcalde adelantó que este informe será, para él, uno de los más significativos de su administración. Samantha Fonseca, en punto.
1: Para facilitar que las personas decidan con anticipación el destino de su patrimonio, está en marcha septiembre, mes del testamento, una campaña coordinada por el gobierno de Jalisco y el Colegio de Notarios del Estado. Salvador Zamora Zamora, secretario general de gobierno de Jalisco, y Tatiana Esther Anaya Zúñiga, consejera jurídica del Poder Ejecutivo, refrendan su llamado a que más personas hereden responsabilidad y tranquilidad. Durante este periodo, el costo del testamento público abierto disminuye de 19 mil pesos a 2,300. Esto representa un ahorro equivalente a 88%. Estará vigente hasta el 10 de octubre y está dirigido a todas las personas mayores de 18 años.
0: Grupo Radiorama, donde usted encuentra el reporte vial.
4: Si usted en este momento va a utilizar la Avenida Revolución y parte de la zona de la Avenida Olímpica y con dirección hacia la zona de Río Nilo, va a encontrar bastante tráfico, pero ¿sabe dónde se está complicando mucho? Ahí donde está la glorieta del Charro, y es que de repente la luz preventiva del semáforo se pone ya para pasar a rojo y muchos automovilistas suponen que es el último permiso para poder cruzar. No es cierto. Cuando se ponga la luz preventiva, por favor deténgase. ¿Qué es lo que está ocasionando que se quedan atravesados y simplemente

0: No pueden utilizar la glorieta y los de la Avenida Revolución tampoco pueden pasar. Así que por favor, con mucha precaución para evitar tener algún contratiempo. Ya una vez que cruce esa zona y continúe sobre la Avenida Revolución con dirección hacia la zona de Lázaro Cárdenas, ahí encontrarán mejores condiciones viales. Gustavo Magaña, en punto.
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2: 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La temperatura ambiente en este momento es de 22 grados centígrados. Enrique Ruelas, en punto.
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1: Dios mío de mi vida. ¡Atención, señoras y señores! ¡Porque en San Miguel el Alto Jalisco!

0: santo para toda la bandera. Fíjate nomás, desde Tepatitlán hasta San Miguel, o sea, Arandas, Jesús María, todos los santos de Jalisco. Pónganse bien truchi, pónganme mucha atención, porque llega el señorón Pancho Barraza, 35 aniversario tour.
1: ¿Ya?
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1: No, van cargadito. Hoy no
0: pura
1: más,
0: estrellota.
1: Hoy no más, Prieto.
0: Martita,
1: ájale, ájale.
0: 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Oye, allá en San Miguel es donde están las muchachas bien guapas y casi no hay hombres,
1: ¿eh? No me digas, vas a ir a poblar para allá.
0: Pónganse las pilas toda la bandera, hombre, lléganle para San Miguel.
1: Ay, Dios.
0: Está bien bonito el pueblo, aparte. No,
1: y aparte las muchachas están...
0: ¡Mira ahora tú, viejo languzo!
1: Ay, Dios mío de mi vida. Señoras y señores, una de las secciones que más le gustan a ustedes se viene en este momento porque... Lo que se vive es donde se tiene que vivir.
0: Thank you.
1: Tenemos cosas.
0: Ahí te va.
1: Cosas de mexicano.
0: Mentiras de hombre mexicano y muy mexicano.
1: A ver si es cierto, a ver.
0: Y vamos a darle mambo, mijo.
1: Estoy con ella por los niños.
0: Mira, mijo, te presento a tu tía Rosita. Ahora de grande te comprendí todas las tías que me presentó mi papá.
1: Puro agravio traía.
0: ¡Otro! Perdón, mi amor, me quedé dormido.
1: ¡Sí,
0: Chuy!
1: Sí, ya. Bueno, aparte, bien enojada,
0: ya
1: güey,
0: me
1: ahora
0: dormiste, Chuy.
1: Bien enojada, no me le... No, no te dieron de cenar, Marta.
0: Está enojada, Marta.
1: No, sí, bien enojada,
0: no,
1: la
0: no
1: neta,
0: hubo lonche.
1: No, qué bárbaro, vamos a regañar al hombre, tú.
0: ¡Ahí te va otro! Me punché y al agacharme me saltó un gato en la espalda.
1: Y no trae carro, no, lo pierde el caso.
0: Mira cómo te pones, por eso no te digo nunca nada. No había señal y aparte me quedé sin pila.
1: Ay, ya, no me digas más, no, seguramente.
0: Y más si andas allá para las garras. No te publico porque tengo puro mugo, amigo Chapulín.
1: Puro triciclo.
0: No, mi amor, te demostraré que yo sí soy diferente.
1: Hasta ver tu forma tan loca de amar, jamás me pude ir.
0: ¿Cuál otra está loca? Tienes que ir a un psicólogo.
1: ¿Ya se la aplicaron todas a Marta o no?
0: No, mija, no, la neta, estoy con ella por los niños nomás.
1: Ya.
0: Tengo rancho, vacas y ganado, mija.
1: Sí, tú, ¿cómo no?
0: Es mi amiga, pero es lesbiana, no pasa nada.
1: Bueno, las gorras tienen amigos cucuy.
0: Sí. Mija, la neta, si me dejan, me mato. Pero un puerco.
1: Me hago fiesta, dice.
0: Tú eres única y especial en mi vida, my love.
1: Seguramente.
0: No hablo con nadie, nomás contigo, mija.
1: Mira, el WhatsApp.
0: Nomás me comí una caguama. Thank you. Era la más bella del mundo, eres única mujer en mi vida.
1: Ah, no te creo, Víctor Manuel.
0: Y no más. No, esa está chida. Ay, ¿por qué Dios te conocí tan tarde, mi amor?
1: No me digas más, Prieto, qué bárbaro.
0: No me acomodaste ahí para el poema, ¿da? ¿Qué es lo que te digo?
1: Lo que te digo, no, vale. No me digas más.
0: Estoy diciéndote.
1: ¿Hay poema el día de hoy?
0: Sí.
1: Ay, Dios.
0: Lo vamos a dedicar para los bandidos de amores.
1: ¿A poco sí habrá bandidos de amores, Prieto, en este mundo? No me digas más.
0: Para todos los amigos que hacen deporte de levantamiento de tarro.
1: Y para todos aquellos que son hombres enteros.
0: Para los que van al vapor.
1: De adrede.
0: Vamos a respirar profundamente.
1: Gracias,
0: ahí en casita. Cierra tus ojos. Si estás parado, siéntate, por favor.
1: Te puedes caer.
0: Respira. como diría el señor John Milton.
1: Trucha, siéntate porque ya pasas de 40. Y una mareada te cae si ya no hay de vuelta las piezas.
0: Cuando eche las cartas, ¿qué dice el hocico? Vamos a respirar profundo, abre tu mente, relájate y dice así. Entre copas y cantinas, va el buen hombre dando tumbo. Es que tú vales, no te mentes. Confundiendo las esquinas y perdiendo los rumbos. El farol le da un abrazo. La banqueta se le mueve. Va arrastrando bien el paso mientras otra copa bebe. Dicen que domina el mundo con la mente muy clarita, pero en un dolor profundo hasta el perro le da cita. Mañana jura ante el cielo no volver a ver el vino, mientras busca en un desvelo agua fría en su camino.
1: ¡Qué bárbaro, Dios mío de mi vida! Músico, poeta y loco. Esto es Víctor Manuel Rodríguez Show.
0: ¡Cállate la boca, tú!
1: ¡Órale, prietos!

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1: Son las 11:17.

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15: Que Rosa envía esta cancioncita, por ahí un covercito, compa Luis.

casi 25 minutos. ¡Ah, qué chulada, hombre! Oiga, oiga usted, hay que estar bien pila, señoras y señores, porque en el palenque de San Miguel el Alto, me ayuda Martita por aquel lado, se viene un artista que muchos... ¡Ah, neta! Sí, güey. Yo siempre le he dicho que las primeras partes son buenas, pero las segundas están más perras, hombre. Y estoy hablando de quien se presenta este próximo 25 de septiembre en el palenque de San Miguel el Alto, Jalisco. ¡Cornelio Vega y su dinastía! ¡Hoy no más! ¡Qué bendición, hijo de la fregada! Hay que estar bien pilas, hay que estar bien pendientes. Recuerde que los accesos

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Este viernes, ¿ah? ¿Eh? 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Ya menos se acaba el año. Ya menos andamos de hipócritas, todos dándonos el abrazo en diciembre, el 24, con la suegra, con los cuñados y las cuñadas que nomás hablan de un hombre, qué bárbaro. 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
1: Son las 11 con 29 minutos.
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2: ¡Ay, qué bendición, Dios mío, de mi vida! ¡Un dos de bastos! ¿Cómo te caería ahorita, hombre? ¡Un agravio de esos! ¡Damas y caballeros! ¡Le quiero mandar un saludo bien especial a mi compa el Piturris! Que cuando uno... habla.
3: ¿Dónde sacas eso tú ahora, el Piturris, de dónde?
2: Hosti, si no sabes, Prieto. Cuando uno, como los hombres, lo que uno habla con el hocico, dijeron en el rancho, lo sostiene.
3: Con el de ese sostiene.
2: Con los de estos lo sostiene.
3: ¿Qué? Con el de ese, no con los de estos, con el de ese.
2: No le digas más. Saludos a mi compa Esteban Moreno, el Piturris. Ahí, estamos pendientes, compa, qué bárbaro. Esos son hombres.
3: Y mire, mija, no seas celosa, porque las otras dos que me gustan las trae abajo la blusa. Mira, mi abuelo.
2: Señoras y señores, se viene para todos ustedes nuestro catedrático en el amar, en el saber femenino, este hombre. Los peores alacranes los ha domado. Que si no pueden ser domados.
3: Tigres, leones y changos, ¿eh?
2: De todo, de todo. Se jactan muchos de que no existe el domador perfecto, yo les digo, ni el circo Ataide los trae.
3: ¡Pronto!
2: Ni el circo Ataide trae este domador, señoras y señores. Con el doctorado en honoris causa, nuestro catedrático Víctor Manuel Rodríguez con el diccionario.
3: Thank you, thank you, thank you. Thank you. Oiga, familia, buenos días. Pues hoy le traigo significado de palabras que usted seguramente escucha, que son muy comunes en el barrio, en su ciudad, en su estado. Vamos arrancando, Prieto.
2: A ver, ¿cuáles traes?
3: Quiero que me des tu craneal de la siguiente palabra. Déjame, y es...
2: café.
3: Dale.
2: A ver, échale.
3: Alucin.
2: Ay, Dios. Alucin.
3: Date, suéltate.
2: ¿Quieres que me...
3: ábrete. Sí, ábrete, ábrete.
2: Alucin. Dícese de un ser que cree, alucina ser como una persona bélica, ondeada.
3: De la mafia rusa.
2: De la mafia rusa. Y que solamente trae una mortálica.
3: Solamente trae sueño.
2: Y la está pagando su mamá en la tienda de la llave. Porque
3: ni... así siquiera... es. Bueno. Es un término de la jerga juvenil mexicana.
2: Oh,
3: pues.
2: ¿De la qué, Prieto?
3: La jerga juvenil mexicana. Prieto, con J, jerga.
2: Últimamente,
3: bueno, que se usa para escribir a una persona que inventa historias falsas.
2: Exacto.
3: Y se las cree mucho en su cabeza.
2: Se la echa de al lado.
3: Presume lujos que no tiene, o intenta aparentar, pues, un estilo de vida costoso, ¿no? Exacto. Ya sabes, y extravagante acá.
2: El alucin.
3: Proviene de la palabra alucinar.
2: Ajá.
3: Haciendo referencia a que estas personas, pues, ¿cómo te digo? Viven en la alucinación.
2: Exacto.
3: De grandeza.
2: Bien alucinado.
3: O sea, ¿sí? Que traen su mochilita terciada, la gorra al filo de las cejas.
2: Mariconera se llaman, Prieto.
3: Y esa mariconera carga un desodorante de bolita. Y un cargador sin el cuadrito, exacto, el puro cable.
2: Exacto, USB, por favor.
3: Andan en una motocicleta de bajo costo.
2: Te hizo falta el corta uñas, sí, y el
3: que le cortaron el mofle y hace un ruidajo. Y luego dice, cálmese, apá, cálmese, apá. Este es un alucín.
2: Ok, gracias por tu descripción.
3: Nos vamos con la segunda y es ñero.
2: Ñero. Ñero para mí es una persona como tú, güey.
3: ¡Cata la boca!
2: ¡Eres un ñero, güey! ¡Mira, Marta!
3: Marta, ¿por qué te estás riendo? Les voy a pedir de favor que tengan más respeto hacia mi persona, autoridad, porque yo soy un catedrático de talla. Por favor. Pronto, Prieto, ñero.
2: Pues una persona...
3: ásate.
2: Que como tú, güey, que cuando ves una jaina, güey, mamazota.
3: No me estés marketando, porque...
2: no se crean, es broma, no dice nada.
3: ¡Pronto!
2: Pues tus palabras que usas así como de... traidor. Como ñero acá del barrio, de amazototota y el lonche y préstame el chapán.
3: Te voy a dar en el hocico, Manuel, ya te estoy diciendo que te cae en la boca. Ya, mejor cállate. Ñero,
2: zapato,
3: la palabra ñero.
2: Se la echa de al lado, dice la Marta.
3: Se emplea para clasificar una persona que se considera vulgar, con falta de educación, de bajo estrato social.
4: Ese coco está muerto.
3: Che, papá, tiene pues una vestimenta de aspecto, de vestimento, lenguaje propios de entorno, pues callejero, delictivo, pues. Acá ese es un ñero, Falta de educación, de bajo extracto social y de vestimenta y lenguaje pues propios así del barrio, pues. Exacto. Ese es un ñero.
5: Exacto.
3: Me voy con la tercera y última y es la palabra tumbado.
5: Tumbado, güey. Pues es que mira, hay varios tipos de tumbados. Para mí un vato tumbado es así como que puede estar tumbado el burro que está locochón, pues. Que trae carriola, que trae un montonal de fierros arrastrando. Que está tumbado el burro, pues, que está locochón, pues. Del, un homeless de la calle.
3: Simón, que le falta un quinto para el piano, pues.
5: Pero un vato tumbado también puede ser un cholo acá, que se viste bien tumbadón acá. ¿Qué onda ese?
3: Okay, vas aprendiendo y eso me llena de alegría el alma.
5: Ah, pero ya toma para que veas.
3: Tumbado, andar tumbado en algunas regiones del norte.
5: Ya regresó pues, la mamazota.
3: En muchos lados como de México. Ya. Se usa coloquialmente para describir a alguien que, exacto, actúa de forma loca, no muy consciente, o forma agresiva. Muy relajado con mucho flow, como okay, dices tú. Muy guango, pues. Que el término cholo no se inventó en estos tiempos. Eso viene desde muchos años atrás. Y salieron porque desgraciadamente en esos tiempos no había la economía suficiente. Y cuando eran muchos de familia, el más pequeño usaba la ropa del más grande que iba dejando ya. Oh. O sea, la donaba a su hermano y por eso es cuando traían las playeras guangas así. Y se le empezó a decir cholo.
5: Cholo.
3: Pero no era porque fuera un cholo de barrio tumbado, sino porque utilizaba la ropa de los hermanos.
5: Órale, Prieto, baila la Marta porque anda bien enojada.
3: Ahí te va,
5: la 3D.

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1: Son las 11:47.
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1: Estamos de regreso en la Tapatía 103.5 FM y atención a la gente de Ocoplan porque se viene fiesta. Hoy no más, Prieto de Adrede, qué rolota. ¡Qué bárbaro, Dios mío de mi vida!
2: La arrolladora Van de Limón, el monstruo de 18 macetas, llega a Ocotlán, Jalisco, esplanada de la feria, Arroyaterapia 2026, ¡llégale!
1: ¡Ah, qué bendición!
2: Oye, vienen acompañados porque vamos a bailar. ¿Qué es eso? Una gallinota. Y también vamos a bailar de reversa, mami.
1: Ah, de reversa,
2: porque llega la banda Maguila, plan 17, acompañando a la arrolladora Van de Limón. Próximo domingo, domingo 20 de septiembre, 8 de la noche. Esplanada de la feria de Cotlán.
3: Ojitos verdes, ¿con quién se andarán paseando?
2: Ay, Amalia. Salud, Prieto, aunque sea con Coffee Black.
1: Prieto, te marcaron por teléfono ahorita, nomás que
2: no sugar. No sugar, andaba trapeando los pasillos. Oiga, familia, domingo 20 de septiembre, allá en Ocotlán, llega la arrolladora Van de Limón. Ya sabe, eventos totalmente enlonados, venta de boletos frente al módulo de presidencia municipal y lugares de costumbre también en los carros de sonido, para sacar de una vez los boletitos.
1: Sí, porque
2: está barato, está cachetón. Ahí en Ocotlán, muchachas guapas, los camaradas amigos, viene helada la cheve, los agravios también. ¿Qué más quiere, mijo?
1: No me digas más. Oye, gracias a la raza que se comunica al 33-31-770-257.
4: ¿Dónde quedó el teléfono? Me libré la tapatía.
2: ¿Ya nos vamos, Marta, o qué?
4: Saludos por Canadá.
1: Okay.
4: Un saludo para la gente de Ocotlán, Jalisco, a mi amigo El Salado, a mi compa Manuel y el Mauri.
2: Me pasa.

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1: En punto de las 12, estas son las noticias. Muere motociclista.
2: Muere motociclista atropellado. Elementos de la comisaría de la policía vial recibieron un reporte de un accidente automovilístico en los cruces de Periférico Sur y la calle El Mante, en los límites de los municipios de San Pedro, Tlaquepaque y Zapopan. A su arribo localizaron un percance entre una motocicleta y dos vehículos. Por lo tanto, solicitaron el apoyo de servicios médicos para la atención del lesionado. Paramédicos trasladaron al motociclista a un puesto de socorros, en donde minutos después falleció debido a las lesiones que sufrió. Personal del Ministerio Público acudió a la escena para llevar a cabo las investigaciones y deslindar responsabilidades. Fernando Roldán, en punto.
1: Terminará obras.
3: A menos de un año de concluir su administración, el alcalde de Zapopan, Juan José Frangé, aseguró que ya comenzó a adelantar contratos y licitaciones de obra pública, principalmente en las colonias donde más se necesita. El presidente municipal dijo que busca evitar que su sucesor reciba obras inconclusas y señaló que de los 2.300 compromisos planteados durante su gestión, ya se han cumplido más de 1.800.
4: Sobre todo la obra pública en las colonias donde más se necesita. Estoy metiendo ya, empezando a concretar los contratos para el siguiente año. ¿Por qué? Porque si yo no empiezo a contratar ahorita, a cerrar las licitaciones, no me va a dar el tiempo de terminar las obras.
3: Frangé afirmó que continuará trabajando hasta el último día de su administración. Samantha Fonseca, en punto.
1: Barriorama en seguimiento.
5: Vecinos de la colonia San Gaspar, en los límites de Tonalá y Guadalajara, piden a las autoridades resolver el problema de sus calles en mal estado, que además ahora son invadidas por piedras y botes de los mismos vecinos, para evitar que otros automovilistas pasen con los autos cuando hay encharcamiento. Simplemente no hay por dónde pasar.
6: Entonces, pues siempre hemos deseado que nos vengan a ayudar, y sobre todo el camino. No se puede caminar porque son como ríos.
5: Y es que este problema se agudiza sobre la calle Hidalgo, Pedro Moreno. No hay forma de caminar de manera segura para poder llegar hacia la zona del periférico. Entre tierra, charcos y falta de iluminación, es un verdadero riesgo. Gustavo Magaña, en punto.
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1: 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La temperatura ambiente en este momento es de 23 grados centígrados. Enrique Ruelas, en punto.
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1: En el área metropolitana de Guadalajara para este miércoles se pronostica un ambiente templado con una temperatura máxima de 26 grados centígrados y una mínima de 16 por la noche. Saque el paraguas ya que el índice de lluvias

0: es elevado con un 70% de probabilidad de tormentas eléctricas y chubascos a partir de la tarde. La temperatura actual es de 23 grados centígrados.
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5: Ok, familia, las 12:04 y entramos en materia. ¿Esto qué es? El cumbiamanía del 103.5 de FM, la tapatía. ¡Yepa, yepa, yepa! ¡Arriba, arriba! Ok, después de ese chivo.
6: Aún no ha llegado este hombre, no le hace que se agüite.
5: No, ya llegó, ya salte, Gualo, ya llegó. Luego se va a agüitar conmigo, vale. Ya tu turno se acabó. Despídete a la gente, Gualo. No, ya sabes que luego se pone acá muñeca.
6: Compláceme con una canción, nunca me complaces.
5: ¿Cuál quieres?
6: Quiero las chicas modernas.
5: ¿De la Z?
6: De la Z,
5: ok,
6: güey.
5: Ya llégale pues, para que se... ahí viene el viejo greñudo, ándale. Familia, ya se va el Gualo. Denle la despedida. Las 12:04, ciérrale bien, ahorita que le abran. Gracias, Gualo. Ya se va a desayunar el buen Gualo. Oiga, familia, pues bienvenidos a esto que es el cumbiamanía del 103.5 de FM. Ayer no hubo recargones, hoy van dobles al 3331-770257 aquí en cabina. Número telefónico, compañía, su nombre y dónde nos escucha. Y así de bolón, ping pong, va a estar participando. Pásate, mijo. Llegó el DJ Prieto. Así que bueno, Marta Arellano sigue en la parte operativa. Viene bien cachetona la muchacha el día de hoy. Despampanante. ¡El DJ Prieto presente!
7: Ya llegó su lodo, puercos, para que se embarren mamazotas y mamitos.
8: A ver cómo viene Martita el día de hoy. ¡Ay, Amalia, mamazota! ¿A dónde vamos a ir, Marta, con esa faldita de adrede, Así mero.
5: Te estoy diciendo, luego agraviar.
8: Recargado en la pared. Ay,
5: no puedes llegar como la gente, DJ Prieto. Luego del anguso, estás como el hora.
8: Está bien, mamazota, ¿qué quieres que haga?
5: Lo que te digo, mira la gente.
7: ¿Cómo estás, Quick?
5: Bien, ¿y tú cómo te fue, hombre?
7: Ya metió a gol la hormiga González.
8: Estaba viendo el fútbol ahorita. Oye, me saludó.
5: Qué alegría.
8: Me saludó tu amigo, ¿eh?
5: ¿Qué te dijo el Gualo?
8: Juan Gabriel de la radio.
5: No ligas. Bueno, sí, él se denominó así.
8: Ya lo aceptó.
5: No lo aceptas, no quieres salir de ahí de las... del
8: closet.
5: Ey, pero, pues bueno, cada quien.
8: Le voy a traer al Charles para que lo saque.
5: Oye, mijo.
8: Y del closet también.
5: ¿Cómo te fue el día de hoy? ¿Cómo andas? ¿Dónde vienes?
8: Vengo de acomodar la carreta de tacos. El día de hoy vamos a estar puestos ahí en el área de Texistán. Para los que gusten, manden y ordenen. Va a haber, quesadillas, tacos de mesoplas. Vamos a tener las pellizcadas de lomo, chorreadas de pata, y las vamos a meter por única ocasión allá en Texistán. Las pellizcadas de huevo, que son como el platillo fuerte de mi taquería. Ya le ando pegando un tiro a los tacos del Canelo.
5: Ya está, oye, pues vamos a darle un mensaje, dice por acá. Buen día, mi Gualo y mi Quick, el catador de empanadas, conchas. Ojalá no te guste el virote. ¿Qué pasó, mijo? ¿Qué es lo que te digo? ¿Por qué los cortaron tan abruptamente ayer la transmisión para escuchar el discurso de las... Ahí está la boca la presidenta. Hola, Prieto, saludos desde Tepa para mandar felicitaciones a mi hermano Jaime Sánchez, que hoy cumpleaños. A ver, y su esposa Susana le hace un pastel y nos invita a ir. ¿A qué languzo eres? ¿Por qué no lo llevas tú? ¿Qué es lo que te digo? Dice, se escucha más su... Su asteroide, que sus besos chafas. Ándale. Dios mío santo. Por acá dice, participo para ganarme. Ya no pasan mis recados. Cálmate tú, Supergol se acabó desde hace rato, a las 7 de la mañana.
8: ¿Cómo lloras?
5: Deja de dar lata.
8: Y pareces hombre.
5: Qué feo, te balconeó el gualo. Así es el gualo. Así es el vato. Por acá el Eduardo se la anda curando, Lidia también. Dice, ay señor, muy buenos días, señores prietos. No regañen al gato gay. Dice, perdón, rey. De Martita, defendiendo a Martita. Traca, traca, traca, la matraca. Ánimo, señor. Señores prietos, dice Lidia, ¿eh? Bueno, bueno.
9: Un saludazo desde acá de Chilchota, Michoacán. ¡Ándale! Aquí haciendo paleta. Díganle al Leri que se ponga a hacer algo. No, está aplastado en el pinche celular.
5: ¡Míralo,
9: no,
5: grosero!
8: ¡Son groseros, cochos, hijos de siete!
5: ¡Buen día, Víctor Díaz Prieto! ¿Ustedes saben cómo se cayó Vegeta?
8: ¿Cómo?
5: Vegeta. ¡Ay, Dios mío santo! Dicelo, mi cuy, buenas tardes. Saludos a todos ahí en cabina. Saludos a toda la raza de Buenos Aires y la familia Arias Jiménez. Ponme la cumbia de los africanos al ataque. Por favor, gracias. Excelente día. Saludos, carnales. Ya está. El cámate, por favor, dice. Por acá quiero recargón, César García de Ocotlán. Bueno, pues mucho mensaje, pero también mucha música. ¿Quieres agrio o le damos de una vela, mijo?
8: Dale, complace el Juan Gabriel, te pidió canción, ¿no?
5: Ahorita lo complacemos. ¡Vamos a abrir pista! Guadalajara, de Jalisco, Ciudad de Zacatecas, Aguascalientes y la Unión Americana, donde quiera que llegue la señal. Se llama Mucha Lucha, los chicos de barrio, súbale, oiga.
8: Tu padrino.

0: Que anda estrenando rola y todo el rollo, me la están pidiendo, a ver si te la ponemos. La rola del Lioba, ¿eh? Con Evo, la tropa chicana.
1: Cabeza de...
0: Cabeza de muro.
1: Cabeza de
0: ¿quién
1: todo
0: está,
1: el
0: ¿quién
1: mundo,
0: te lo más macetón, él o el gualo?
1: El gualo tiene cabeza bonita hasta eso, ¿eh?
0: No. Tiene cabeza de sillón individual. Mi Quick, mándale saludos a mi compadre Adrián Trujillo. Hasta Cocula, Jalisco, de parte de Ramón Trujillo, que lo extraña mucho. ¿Puede ponerme la rolita de Tiene Espinas, ok? Por acá, buenas tardes, mi Quick Rodríguez, Laurita la Bonita desde Puente Grande, reportándose. Mi Quick, saludo para Ramón. Otra vez, hombre. Dice, buenas tardes, anótame para el recargón. Ale García de Arandas, Jalisco, ok. Por acá, muy buena tarde, excelente programa, par de Miamis. Claudia Torres de Zapopan Centro. Qué llevadita, qué llevadita. DJ Gualo.
1: ¡Chúpalo! ¡Chúpalo, por Dios!
0: DJ Gualo dice.
1: ¡Chúpalo, por Dios!
0: ¿Qué le sopló? Pero la coliflor, saludos, ándale. ¿Qué le dice un pez a otro pez?
1: Nada.
0: Bien agrios, hombre, y así quieren recargón.
1: Y luego van dobles ahora, ¿eh?
0: ¿Qué tal, Quick? Soy el Jordi de Totonilco, vamos por el recargón, ahí te va un agrio. A Quick, ver. ¿Tú qué harías?
1: Yo quería.
0: Si te estuvieras ahogando en una laguna.
1: A ver.
0: Dice, yo lloraría mucho porque llorando se desahoga uno.

0: carnal.
1: Todo quieren, pero no mandan chistes.
0: ¿Qué pasa, mi cuy? ¿Quiero un recargón? José Reyes, bueno.
2: ¿Qué pasa, mi cuy?
0: ¿Qué rollo, mijo?
2: El Runru. Compláceme con la canción de la vaina, la que no te lleves muerte.
1: ¿Pero cómo estás?
0: Thank you. Bueno, bueno.
3: ¿Qué hay, compas? ¿Cómo andamos?
0: ¿Qué rollo?
3: Oiga, ahí les va un agrio.
0: A ver, dale.
3: ¿Qué le dijo un guajolote a otro guajolote antes de dormir?
1: ¿Qué le dijo?
3: ¿No?
1: No.
3: ¡Apaga la luz! Sí, no, no, espérense. ¿Y vos saben qué le contestó el otro?
1: ¿Qué le dijo?
3: ¡Apaga tú! Saludos.
1: Te avisó, dale, que estaba agrio, ¿eh? Te avisó.
0: Buen día, saludos desde Los Ángeles. En Apple TV hasta Jorgito, el inmortal. Ahí anda, dice, eso es mi quick. Dice la banda aquí en el jale que por qué no le ponemos a Don Cheto, porque estamos escuchando a los prietos al 100. Mira, para allá, para Don Cheto en la USA. Aquí somos Mexican City, pato.
1: No le digas nada, Don Cheto. ¿Qué no ves que es una institución?
0: No, Don Cheto era... Déjate que era mi compañero. Ya en la otra estación donde yo chambeaba, Don Cheto era, fue mi compañero, ¿eh?
1: No.
0: Le mando un abrazo a Don Cheto, pero mientras escuchen a los prietos.
1: No me esté cerrando las puertas. A lo mejor y vendo tacos de cabeza, bueno, luego ya.
0: Órale, par de color oscuro. Pónganse la de la cumbia campanera, ¿ok? Mi compa el José Manuel, bueno.
1: A la Martita, ahora.
0: ¿Qué les cuesta mandarme puros audios?
4: Hola,
0: bueno.
4: DJ Prieto y Cue.
1: ¡Chúpalo!
4: Quiero que me pongas ahí, por favor, la rola de esta de... El Agüerita, ahí con Match, por favor. Oye, okay. Prieto, ¿cómo matarías tú un pato? Un pato vivo.
0: No, pues no sé.
4: Pues yo pienso que solamente que estuviera vivo, porque muerto no lo matas.
0: Aviéntate un agro, mijo. Mátale esa.
1: Mátame esta, qué bárbaro. Era un niño con su mamá y le dice: mamá, ¿cómo se nacen los bebés? Y la mamá luego. Mire, hijito, primero sale la cabeza, después salen los brazos, luego sale el cuerpecito y al final los pies. Y luego más, al final lo arman, ¿o qué?
0: Y esta noche, ay, Dios mío,
5: se me cuesta tan temprano.
0: Llega la banda Z.

0: las 12, con 19 minutos.
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17: ¡Ay, Amalia, qué bonito, qué chulada!
18: ¡Que no tienes chivo! Ganas de chambear, no, no chambees, basta. ¡Hoy no!
17: ¡San Miguel el Alto!

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0: Ay, Dios mío santo, Pancho Barraza, San Miguel el Alto, prepárate. Porque ya nos vemos, es sábado 26
2: una cumbia,
0: de septiembre, por allá nos miramos, cállate la boca. Cuando eche la baraja,
2: cállese los hijos.
0: Ya sabes, soluticket.mx. ¡Vámonos! ¡Ay, Amalia! ¡Qué chula! Lolo, se siente el agravio de la cumbia, ¿verdad? ¡Qué bonito! Para acá, muchas gracias, Manuel Herrera, desde La Piedad, Michoacán, participando ya. Muchísimas gracias a todos mis carnales que hacen posible el Cumbiamanía con tanto mensaje.
2: Saludos al Panelo y al compa Richard.
0: El Panelo que diario vota por el Gualo y diario se la llevan en el lomo. Bueno.
3: Uy, Prieto, saludos desde Sabayor.
0: Ándale.
3: A ver, una adivinanza, ¿qué sale de una cruza del Gualo y Leobas?
0: Ándale.
3: Por los ojos del Gualo.
0: Buenas tardes, Quick, mi viejo, participo por un recargón, Miguel Ángel de Tlaquepaque, muchas gracias. Buen día, señores, ¿qué saben de fútbol? Lo malo, sus equipos, arriba el chorizo, Power. Hoy gana, participo por la canasta. Bueno, no más este.
4: Buen día, mi Quick, ¿qué andas tú, cabeza de canasta de la Cupulense? Ayúdenme a mi novia Martita. Un abrazote y un besote.
2: Cálmese.
0: Bueno, bueno.

0: está en el baño.
1: Cumbia buena.
0: Anda pegando dos de bastos.
2: No, deja quitar el fondo.
0: ¡Pronto!
2: No se entiende nada,
3: muchas
2: me estoy
3: gracias,
2: diciendo.
3: Gracias, Prietos, que estén muy bien. Bonita tarde.
0: Gracias,
3: hola,
0: ya.
2: Igualmente.
3: Hola,
2: échame fondito.
0: No, no, no.
2: Mira, salte del baño para la otra, nena.
0: Qué bárbaro.
2: Me tumbas todos los sexy, digo la bruja. Buenas tardes, salud para Tere Romero. Que en las fiestas rompió corazones. Pues mándanos una foto a ver si es cierto. Salud para Moni y Tere, que van recio con las caguamas. Ay, Amalia, qué chico me casé.
0: ¿Cómo te cayó una caguama?
2: Una borracha de esas, mijo.
0: De aquellas de la Santa Cruz, ¿eh? Ay, Amalia.
2: Dice, ¿qué onda? Mi gualo, ¿qué onda? Mi quick. Un saludo de su compa, el Oscar Tejeda de Tonalá. Ya sábanas, como siempre, participando por el recargón. Muchas gracias. El Rodrigo Lames, quick, salúdame al cabeza de búfalo, el DJ Prieto. Bueno. ¡Pronto!
4: ¿Qué pasa, Prietos? ¿Qué pasa? Buenas tardes, ¿cómo andan?
2: ¡Thank you!
4: ¿Cómo anda el maceta de zorrillo atropellado? ¿Todo bien, tos? Ahí les da mi chiste. Estaba un cieguito pidiendo limosna. Estaba, por la caridad de Dios, una monedita. Entonces, pues, la gente iba pasando. Y se oía, ¡plin! ¡Gracias! Y le echaban, ¡plin! ¡Gracias! ¡Plin! ¡Gracias! Y pues el cieguito pues no veía, ¿da? Obvio. ¡Plin! ¡Gracias! Hasta que dice una señora, ¡ya no sean ojetes! ¡Quiten al cieguito de la gotera!
2: ¡Qué feo! ¡Qué feo, eh! ¡Qué feo, la neta! ¡Bueno!
5: ¡Órale, mi quick! ¡Buenas tardes, mi niño!
2: ¡Buenas! ¡Qué rollo!
5: De ahí le mandamos un saludito para el compa Trompo, que ya no se reporta. Ahí con su cancioncita del Cheese One, pónsela, ¿no, mi niño? Y un saludazo para parte de la mona gigante.
0: ¡Hasta el cielo, compa Trompo!
2: ¡No, cállate la boca, tú cuál hasta el cielo! ¡Saludos, escucho desde Santa Bárbara, Califas! ¡Arriba Tototlán y toda su gente de parte del Chuzo!
0: ¡Santa Bárbara!
2: ¡Mari Gómez desde Totonilco participando! ¡Muchas gracias! ¡Bueno!
6: Hay un agrio, mi quick.
2: A ver.
6: ¿Qué está haciendo una vaca en un periférico?
2: ¿Qué está haciendo?
6: Pues vaca, va a pasar. Ay, va a pasar.
0: Dale. Hasta él dice, ¿y cómo iba el chiste?
2: Roberto Arriola, de Tepatitlán. Gracias. Aviéntate un agrio, vámonos, mijo. Te estoy diciendo.
0: Oye, estaba Pepito leyendo las noticias.
2: ¿Sí?
0: En el periódico, y había una que decía, están violando los derechos, y se queda pensando y dice, menos mal que soy zurdo.
2: ¿Y este tema? Llega Gerardo Díaz. Ay, Amalia, salud para toda la bandera que anda en la ópera. Ánimo, ánimo.

0: ¡Súbele, pues! ¡Órale, Prieto! 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
1: Son las 12 con 33 minutos.
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0: 1-800-770-2-57.
1: Hay un mensajal, Prieto.
0: Gracias.
1: Vamos a ver a la banda. Bueno.
0: Al santo niño.
1: Vamos a darle prioridad a los audios.
2: Roberto Sánchez para participar por el recargón. Ahí les va mi chiste.
1: A ver, va.
2: Estaban los tres, Carlitos, Pedrito y Pepito en el recreo. Presumiendo sus habilidades. Y le dice Carlitos: a mí me dicen el as del trompo. ¿Por qué dicen el as del trompo? Porque agarro el trompo, lo hago bailar y me cae en la uña. Y me dicen el as del trompo. Y a ti, Pedrito, a mí me dicen el as de las canicas, porque nadie me gana en las canicas. Todos ponen sus canicas en el círculo y las saco del círculo y les gano todas las canicas. Por eso me dicen el as de las canicas. Y a ti, Pepito, ¿cómo te dicen? Pues mira, yo salgo de casa, me subo a un árbol, comienzo a aventarle piedras a las personas en la cabeza y me dicen el haz de bajar, hijo de la chingada. Saludos desde Tepa. Acá está fresquecito, vénganse para echarnos unas carnitas estilo Tepa.
1: ¿Qué es lo que te digo? ¡Bueno!
3: Hola, Prietos, ¿cómo están? Perdón, es que andaba en una área encerrada.
0: Andabas pegando dos de bastos, no me mientas.
3: Y a ver si me pueden poner, por favor, la cumbia buena o Luna y Mar con la sonora vainicha. Gracias, Quick, Prieto, hola, bonito día.
1: Oigan, aprovecho ahorita para mandarle un saludo bien fuerte a mi amigo Miguel Laure, que está cumpliendo años el día de hoy, hombre. Los hijos de Mickey Laure, le mandamos un abrazo. Que Dios me lo bendiga, mi buen Miguel. Con muchos años, está cumpliendo años hoy. Ahí están sus mañanitas de parte de todo el equipo de Órale Prieto.
0: Órale Cucuy.
1: Saludos al buen Miguel Laure. Thank you. Bueno, bueno.
4: ¡Órale, par de prietos azulados!
1: ¡Ándale!
4: ¡Mayates de Miami! Aquí su compa el Roger. ¿Qué onda? Unos boletitos para los de doble bueno, para llevar a mis hijos. ¿Qué onda? ¿Qué rollo?
0: ¡Váyase a participar al Face! ¡Ahí está! ¿Tienes
4: dinero o qué? Para no chambear.
1: Mira, ya no anden fumando ese cochinero.
0: Hay
1: bueno.
0: Que tomar ácido fólico.
3: Hola, hola, DJ Prieto, mi amor, ¿cómo están? Te amo, ya sabes que extraño tu olor, tu chorreada de patas, Dios mío, tus mordidas de lomo, y tu mazacuata sobre todo. Saludos, Quid. Saludos, DJ Prieto, no. Mi amor.
0: No vayan a creer que está diciendo él groserías. Lo que pasa es que en mi taquería vendo panes con masa madre. Y también tengo el pan con masa cuata. Para el que guste, mande y ordene probarlo.
1: Ay, Dios mío santo, mira nomás quien ya se presente. Ay, Dios mío santo, 3261-770-57, Martita.
0: No me digas que es el general.
1: El general
0: Monchito.
1: Con trompo. Bueno, pronto.
5: Hay un saludo de... ¿Nos escucha cumbia manina? ¿No? Ahí te llamo con la de Hotel de California, mi niño, para todos los radios, escuchas, nos escuchan, mi cuic, que se envía, mi hermano.
0: Claro que sí, mi comandante. ¡Pronto!
5: Y fui con la arriba cumbia de niña, de parte del trompo, mis camaradas, para el marihuano.
0: Thank you,
1: Marta, échate un agro y vámonos.
0: ¡Juca! ¡Préstame el zapato que no te queda! ¡Te queda muy grande! Oye, ¿tú sabes cuál es el pájaro que le mea las patas a los leones?
1: ¿Cuál?
0: El pájaro que me agarras. Las garras.
1: Chale, Dios mío santo. ¡Vámonos con música! Llega Carro Show. Esto se llama Amor Añejo. 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
1: Son las 12:45.
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0: vamos, hoy nomás.
1: Mira cómo se menea, cómo le gusta caminar, como la marea.
0: ¡Qué bolota! 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

0: me la voy a comer. Qué rica está tu guayaba, yo me la voy a comer. Gracias, Martita, me dan agruras con la guayaba.
1: Es que le sabe bien buena la guayaba a la Marta.
0: Oiga, ya nos vamos. Marta, ¿cómo tenemos? Thank you. Thank you, thank you. Déjame leer de volar, porque hay mucho mensaje, dice por acá.
1: ¡Pronto!
0: Te castigaron, mi cuy, por eso andas trapeando. Mi moto. Es que me tocó trapear la cabina. Saludos, mis prietos, ¿cómo andan? Le mando un saludo para toda la cabina y al público participo por el recargón. Salvador Ramírez, muchas gracias. Por acá me hola, mi cuy, me apunto para el recargón. Mi nombre es Lupita García, desde Ciudad Guzmán. Muchísimas gracias. Por acá otra Lupita. Hola, buenas tardes, mi prieto. Ponme la cumbia de qué. Perdón, qué bello.
1: Lupe,
0: saludos
1: Lupe.
0: Desde Churpias. Ándale.
1: ¿Existe Churpias?
0: Yo digo que sí.
1: Así le decía.
0: Espinosa desde la Barca, Jalisco. ¿Quién?
1: Jenny Rivera le decía a las viejas Churpias.
0: La canción de Talismán del Moy. ¡Ah, cálmate! Estamos en el cumbiamanía ahorita. Saludos para las moscas de Vigas y Estructuras y Barra. Por acá, bueno, buena tarde, mi cuiti. Prieto, manda saludos para la raza de Muyagua. Y también mándame el recargón hasta acá. Paqueterías Huevo. Buena tarde, señora, percibo por el recargón. Roberto Mora, del mero mero Tlaquepaque, pueblito. Por acá, José Méndez, chiste agrio.
1: A ver.
0: Un científico atrapó una rama, una rana, y la puso en el piso con un altavoz, grita. ¡Salta, ranita, salta! Y con el susto, la rana saltó 2 metros. Luego le corta las manos y vuelve a gritar, ¡salta, ranita, salta! Y saltó 1.5 metros. Luego le cortó las otras patas y le dice, ¡salta, ranita, salta! Y la rana saltó 1 metro. Y luego le corta la cola. ¿Tienen cola la rana?
1: Pues si dice el chiste.
0: Y le grita, ¡salta, ranita, salta! Y la rana saltó 1 metro.
2: Ah, bueno, mijo, sí.
0: Y luego le cortó... Ah, no, es que luego le cortó otra pata, era de 5 patas la rana.
3: ¿Tú?
1: Es plática, tú échale.
0: No, es que te parece que es un que es una carta de amor, ¿eh? Ay, espérame, ahorita la leo, ya se fue el tiempo. Bueno.
4: ¿Qué onda, mi cuí? ¿Qué hecho, mi cuí? ¿Qué onda, mi
0: rollo?
4: DJ Prietoski.
1: ¡Súpelo!
4: ¿Cómo se lo están pasando en este día agarrastroso? ¿qué onda?
0: Es
4: un chistecito para la canasta. No, pues eran dos compadres y la pregunta. Oiga, compadre, ¿y a su mujer cómo le gusta hacer el amor? Pues sí, le gusta hacer el amor en el asiento trasero del carro. ¿Y cómo se siente, compadre?

0: No, pues yo no sé, yo voy manejando.
1: Ánimo, me alegré de tapatía.
2: Ay, Dios mío. Ay, Dios mío. Ahora para mis compañeros del trabajo, el Peluca, Lalo.
3: Ahora resulta que muy recatado, Víctor Manuel. Ay,
2: Dios mío,
3: no.
2: Santo.
3: Ahora resulta que no se ríe, Marta.
2: Gracias por los saludos, Tara Romero. También les manda saludos a la gente metiche. Saludos a los que nos disparan las caguamas. A Moni Tere. Saludos para el Güero Palmas, que andan de informativo mandando videos, pero no ve cuando le ponen el cuerno a él. Ah, ok. Te voy a prestar, pero el doble pila que tengo guardado en el cajón, viejo greñas y húngara. Prieto, me apunto para el recargón, Hugo Aceves. Bueno, me voy a ir con Rolita, viéndote un agro y regresamos de Bolón Ping Pong con los ganadores ya. Porque hoy son 6 ganadores. ¡Échale, mijo!
3: ¡Señores y señores!
2: Cuando quiera.
3: Él les da un agrio. Oye, van dos soldados en una moto. ¿Tú sabes por qué nunca se pueden bajar?
2: ¿Por qué?
3: Porque van soldados, güey.
2: ¡Ay, Dios mío! Llega la banda Cuisillo, Mr. John, ya regreso con ganadores, súbele con Biomanía.

0: Oiga familia, a las 12 ya con 56 minutos, ya nos andamos yendo, así que pónganse las pilas. Nos vamos con los ganadores de una vela, mijo, de una vela.
1: Señoras y señores, es momento de correr a su barda más cercana. Se vienen los recargones.
2: No estamos.
3: Andamos perdidas.
0: Oiga, nos vamos de volada. El primer recargón lo vamos a mandar para Claudia Torres allá en Zapopan Centro, felicidades. El segundo, Roberto Arriola en Tepatitlán. El tercero, Martín Paredes de Tlaquepaque. El cuarto, Manuel Herrera en La Piedad, Michoacán. El quinto, Laurita la Bonita de Puente Grande. Y el sexto se va para Mari Gómez de Atotonilco. Repito, Carlos Torres Zapopan, Roberto Arriola Tepatitlán, Martín Paredes Tlaquepaque, Manuel Herrera, La Piedad, Michoacán, Laura Puente Grande y Mari Gómez de Atotonilco. Así que,
1: saludos.
0: Muchas felicidades. Amiéntate el agro que nos vamos,
1: Nico. Saludos a la mamazota de la Sonia hasta La Piedad, allá en su pollería, mamazototota. Oye, un tonto menso va con otro amigo tonto menso y le dice: el médico me mandó a tomarme 3 muestras de orina, pero la verdad solo me tomé 2, porque saben horrible.
0: Ay, Dios mío santo. Muchísimas gracias, ya nos despedimos, oiga, ya nos vamos. Muchísimas gracias a toda la bandera, nos despedimos con esta rolota. Llega la placa, esto se llama la Juliancla. Muchísimas gracias, en la parte operativa Martín Tarellano, el DJ Prieto, su compa Quick Rodríguez, el Gualo.
1: ¿Cómo estás?
0: Mañana a 10 de la mañana nos esperamos, esto es Orale Prieto, nos despedimos, ¿cromo? Oiga, ¡ayamolia!
1: Yo también quiero cromarlo, ¿no, eh?

0: Ataque armado. El coordinador de Protección Civil de Mazatlán, Óscar Osuna, fue atacado a balazos a las 7:45 de la mañana en Avenida Gutiérrez Nájera. Dos hombres en moto dispararon contra su camioneta oficial. Osuna y un compañero resultaron heridos y están en hospital estables, no hay detenidos. Amparo negado. Un juez en Toluca desechó el amparo de Ramón Ángel N. alias el R1, con el que quería evitar que lo manden a Estados Unidos. Está preso en el altiplano desde julio. El juez dijo que no procede porque aún no hay orden de entrega. En Estados Unidos lo acusan de mandar cocaína y metanfetamina. También lo señalan por ordenar el asesinato del exalcalde de Uruapan, Carlos Manso. Plan Pymes. La presidenta Claudia Sheinbaum anunció que en el paquete económico del 2026 vienen apoyos para negocios chicos y ventas por Internet. La idea es que se pueda pagar con el celular hasta impuestos, abrir cuentas sin tanto requisito y dar créditos sin crear impuestos nuevos. Huachicol disfrazado. Una red clandestina ingresaba gasolina y diésel desde Texas y Asia escondiéndolo como si fueran aceites. Declaraban solo 10.000 litros cuando traían 110.000. Entró por Tamaulipas, Sonora y Veracruz. Luego asociaciones delictivas presionaban a gasolineras a venderlo. Van 9 detenidos de 25 supuestos involucrados. Alerta por lluvias. Este miércoles lloverá muy fuerte por el monzón y la tormenta Mari, que ya se cataloga como huracán. Pegará más fuerte en Baja California Sur, Sonora, Chihuahua, Nayarit y Michoacán. En Jalisco también se presentarán fuertes tormentas con rayos, granizo y en las costas habrá olas de hasta 3 metros.
1: Información internacional.
0: La policía de Nepal elevó a 1.127 el número de víctimas mortales tras la riada que hace una semana arrasó poblaciones enteras del norte y el centro del país, mientras que 4.850 personas continúan desaparecidas. Entre los fallecidos hay al menos 77 niños.
1: 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En punto. Las noticias al momento.
0: Para Radiorama, la cadena Cuna México, Enrique Ruelas, en punto.
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0: mujeres siempre se comunican sin filtros. Sin filtros.
1: Let's go, girls.
2: Pues si ven bien, let's go, girls. Ya levanto la mano y se me sale un chicharrón.
1: ¡Ay, literal!
2: ¡Literal! ¡Como la mitad! ¡Una de la tarde con 9 minutos! ¡Excelente tarde! ¡Bienvenidos en la Tapatía 103.5 FM! ¡Muy buenas tardes!
1: ¡Muy buenas tardes! En este miércoles lluvioso. Es un miércoles rico, delicioso y literal miércoles mojado.
2: Oye, no, yo no quiero que llueva porque dejé colgada mi ropa. Dios mío, yo también.
1: Yo también ahorita le voy a marcar a doña Eva para que me la destienda.
2: Pues sí, mija, tú tienes porque chacha, yo no.
1: Se me chorrea.
2: Tú tienes quien te ayude, yo no. Ay, al contrario, chacha, yo al contrario, tengo...
1: ¡Chacho! ¡Puro chacho! ¡Tu hermano!
2: Mi carnal es el que me ayuda a veces. Ahorita le dije, mijo, dejé una lavadora puesta.
1: Échale su habitel.
2: No, dejé una lavadora tendida, perdón. Y luego me echa carrilla a mi marido porque me dice, ¿cómo tiendes la lavadora, güey? Le digo, solo las
1: son
2: mujeres lo podemos...
1: Son cosas de doña.
2: Exactamente, solamente las mujeres lo podemos entender.
1: Tiéndemelo. Oye, hablando de eso de lavadora, ayer estaba yo viendo una nota y decía que es bien importante que cuando ustedes vayan a sacar la ropa de la lavadora, la tienen, ajá, que desconectar.
2: ¿Cómo?
1: Para sacar la ropa de la lavadora porque el índice de muertes por electrocutación ha sido muy alto por las lavadoras.
2: ¿Quién en su sano juicio se va a acordar de desconectar la lavadora?
1: Yo ahora no me acordé, pero fíjate.
2: ¡Ay, ahora resulta!
1: Yo meto medio cuerpo.
2: ¡Ay, cómo crees, güey!
1: Tú sí la desconectas, pues muy bien hecho, mija.
2: Y al rato bien descompuesta la lavadora, no. desconectada.
1: Yo cuando la termino de utilizar sí la desconecto y dejo el cable colgadito, pero sí les voy a decir una cosa. Yo estaba viendo la nota y dije, imagínate con las lluvias. Ay. Yo que tengo la lavadora en el patio.
2: Mira.
1: Me mojo. Al rato.
2: Ahí te va. Yo te voy a ser brutalmente sincera. La neta, yo... La lavadora la tengo en el cuarto de lavado, está techado porque vivo en un primer piso de un edificios de 5 pisos, ¿ok? La neta, a mi lavadora...
1: Pero tú andas descalza en tu casa.
2: Exacto, porque indirecta. Ay, ya está, no te pasa nada. Yo ando descalza,
1: sí,
2: siempre en
1: eso
2: mi casa.
1: Es peligroso.
2: Si bien de va, traigo calcetines o crocs cuando me voy a ir a la tienda o así. Pero la neta, yo siempre ando descalza y cállate la boca, te voy a decir por qué. Porque qué bueno que me diste ese dato. No creo que lo vaya a implementar porque
1: pues
2: se me va a olvidar.
1: Empieza porque no te quiero cafetear, mija.
2: Ay, ¿qué tiene? Hacen unos cafés bien perros. En mi funeral quiero un barista que esté así, bien perro,
1: deja
2: haciendo
1: dinero,
2: café.
1: Deja dinero, mija, y mira, te ponemos mariachi, banda y lo que quieras.
2: Oigo, no, esto deja dinero.
1: Pues sí, oye.
2: De menos que operen para algo, para mí.
1: Todo no. Que te vas a morir electrocutada por
2: ojalá
1: la lavadora.
2: Ojalá me muera hoy y te quede en tu cargo de conciencia, perra. Ojalá. Ojalá.
1: No, yo te estoy dando el consejo que la desconectes para sacar la ropa y todavía me quiere culpar porque
2: cállate,
1: ya te va a morir electrocutada.
2: Porque si te aviento mi chancla es un croc de 2 metros y te va a doler.
1: A ver.
2: ¿Eh? Te va a doler y no me vas a decir nada.
1: Y me va a gustar.
2: Te va a doler y te va a gustar.
1: Don Roberto, ¿a usted le duele y le gusta a la vez?
2: Claro. Ah, pensé que le ibas a decir a usted le duele y le gusta a la vez.
1: No, a la vez.
2: Ay, colega. A la vez, punto. Oiga, pues bueno, hoy es un miércoles que como ya vieron traemos mucha energía. Es un miércoles que Indira se ve muy niña buena.
1: Ajá, mija, oye, a verte peligrosa, indirosa, pecadora, sí, como mija, todo lo que eres. Pero yo te voy a decir, ¿ves cómo son las morras?
2: Así son.
1: Se ponen así bien niñas, sí, buenas, pero por dentro tienen el diablo.
2: ¿Qué opinan ustedes? ¿Que las más calladitas son las que comen mejor?
1: Claro.
2: Sí, ¿verdad?
1: Acuérdate, come callado y come 3 veces.
2: ¡Ájala! Yo me la sabía con que era 2 veces, pero...
1: No, pues
2: ahí
1: no son 3.
2: ¡Ájala! ¿Qué tal? Don Robert, ¿usted qué opina? Ah, no, ya sé por qué viene él. Fíjate cómo se va a ir. Ahí está tu beso en el peyoyo. Ya, que le vaya bien. ¿A qué hubo? Él nomás viene por eso. ¿Le gusta su caricia en el Anastasio? ¡Claro! ¡Claro!
1: ¡Tu chequeo de saldo, don Roberto!
2: 33-31-770-257, señoras y señores. Hoy a todos los vatos que nos manden mensaje les vamos a enviar un beso en el peyoyo y también le vamos a checar el saldo. ¡Ojo! La neta, todo Guadalajara, todo Jalisco está triste.
1: Estamos de luto.
2: Estamos de luto.
1: Vamos a guardar un minuto de silencio.
2: No, un minuto porque, ¿sabes qué es lo peor de todo? Que me da coraje que estuve así de cerquita el domingo y justo comentaba, yo recuerdo todas las veces que venía, me divertía, me subía y me bajaba, hacía para arriba y para abajo,
1: ay, Alicia,
2: me agarraba
1: ¿Cómo olvidar? Extraño tus dientes, Alicia, y tu feto adentro.
2: Andas, andas.
1: Tenía un feto la Alicia, sí, yo me acuerdo.
2: También extraño tanto cómo me iba en la chueca del tío Chuy del Chon.
1: El tronco, extraño el tronco, cómo mojarme me mojaba el tronco.
2: Señoras y señores, es la 1:00 p.m. con 14 minutos.
1: Hoy vamos a despedir.
2: Al regresar la despedimos.
1: A un grande, a una grande.
2: A una grande, aquella que se
1: me
2: trepaba
1: subía
2: en ella,
1: y me bajaba.
2: Se trepaba en ella y era feliz. Vámonos, Indira. Indira en los controles, Martita en la producción, hijo de su madre.
1: ¿Quieres? Ya se me salió la lágrima.
2: No.

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1: 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El reloj.
0: Si no quieres, no. Si
1: ah,
0: no,
1: eso me dijo Martita en la tarde. Si no quieres, no.
0: Es que es porque es como el Luis Herrón. El Luis Herrón, Luis Herrón. Saludos desde mil. Ah, mira.
1: Mil kiwi.
0: Del mil kiwi. ¿Quién dijo mil kiwi?
1: Yo, güey.
0: No es cierto, güey.
1: Sí.
0: ¿Cómo crees?
1: Estúpida, güey.
0: Mira,
1: yo.
0: Aquí dice un vato, dice síguete saludos, riendo, chicas,
1: animal.
0: Desde el
1: kiwi. ¡Síguete del riendo, animal!
0: ¡Milwaukee, güey! ¿Cuál mil
1: ya
0: kiwi?
1: Ya lo sé, yo le dije mil kiwi.
0: ¡Qué padre,
1: me hizo bullying todo ese día, güey!
0: ¡Y hasta
1: ahorita! ¡Y todavía!
0: ¡Saludos hasta el Milky Way!
1: Ojalá que llegue un tornado ahí en el Milky Way.
0: No, no pasan tornados en Milwaukee.
1: Ah.
0: Allá fue donde te dije que fue lo del Jeffrey Dahmer.
1: Ah, ojalá y encuentres un Jeffrey Dahmer en tu vida.
0: No, cállate la boca. No, eso está bien feo. ¡Oye!
1: No te quedas, hermano.
0: ¿Sabes quién es?
1: Yo sí te quedo mucho.
0: Estamos bien tristes todos, güey.
1: Pero ojalá ya no regreses a México.
0: Estamos bien tristes. No puede, no tiene papel.
1: ¿Por eso?
0: Nomás mándanos un CEO si quieres, no pasa nada. Oye, saludos a un vato, mira que aquí está, diciéndonos, buenos días, preciosas, hermosas. Dice, estas son las primeras veces que las escucho y que les mando WhatsApp. ¿Me pueden mandar un becerro, par de hermosas?
1: No. Échale. Tenemos...
0: Un besito.
1: Ábreme la nalguita.
0: Más. Ahí está, para César Giuseppe. Ah, como la marca Giuseppe.
1: Yo tenía un amigo en la primaria que se llamaba Christopher Giuseppe.
0: ¿Sí?
1: Sí.
0: Ah, pues
1: jamás
0: está.
1: Lo había vuelto a...
0: Yo creo que va a ser él porque no es como que muy común Giuseppe.
1: No, pero vivía en la playa, güey.
0: Guay, pues ¿y qué crees? Que no pueden venir. Si tú te viniste también, que él no se haya podido venir, ¿verdad? Ahora resulta que esta es la única que pudiente que pudo haber dejado ahí
1: no,
0: el
1: no,
0: rancho.
1: No, o sea que no creo, pues, porque yo ya lo vi que se casó, porque sí lo tengo en el Facebook.
0: Ah, ok.
1: Entonces por eso digo, yo creo.
0: No quiero. Ahí te va, mi querida muñecota. ¿Te acuerdas cuando por primera vez en tu vida en la secundaria te dijeron arréglate, peínate,
1: primaria?
0: En la primaria
1: ya te llevaban a los tours.
0: Sí, claro que sí, güey. La neta, todo Guadalajara está bien triste y todo el mundo entero, porque creo que Selva Mágica era el parque de diversiones de todo Jalisco, güey. De todo Michoacán era el único lugar que si no tenías una cosa más importante que hacer sábados y domingos, agarrabas a tus primos, agarrabas a tus hermanos, entre tu grupo de amigos, vecinos y todos hacían hasta tours a Selva Mágica.
1: Ah, sí, claro.
0: Machín.
1: Te llevaban a Selva Mágica y luego, fíjate que a mí sí me entristeció mucho la noticia cuando dijeron que el parque había cerrado sus puertas. Yo tenía años, o sea, neta te puedo decir años que no iba a Selva Mágica. Pero yo decía, güey, mi hija va a conocer Selva Mágica.
0: Puro sueño ya. Puro sueño, güey, pues nomás las
1: instalaciones. Pues por fuera nomás, adiós.
0: No,
1: adiós,
0: y ya ni por fuera, porque adiós. Ahí te va, las operaciones de Selva Mágica, o sea, Selva Mágica abrió sus puertas, escúchalo bien, ¿eh?
1: ¿Hace?
0: En 1988, güey.
1: ¡Hijo!
0: 1988, o sea...
1: ¿Hace 38?
0: Hace 38 años, el 22 de abril de 1988, Selva Mágica, pues obviamente andaba bien perrón ahí con sus montañas rusas para arriba y para abajo.
1: Lo que yo te decía de Alicia era una mona grandísima que tenía, no sé si todo el mundo la recuerda, que te metían y entrabas por la boca de Alicia.
0: Ok.
1: Te enseñaban los dientes, te enseñaban la garganta.
0: Toda la anatomía.
1: Toda la anatomía del cuerpo interno y luego tenía un bebé, Alicia.
0: Yo nunca lo vi. no sé si me daba miedo entrar por la bocota, yo creo, a la mejor.
1: A la mera.
0: Sí, yo creo, o sea, sí la recuerdo, ya la recuerdo, pero yo creo que nunca entré por el miedo, güey.
1: Güey,
0: o sea,
1: yo me acuerdo que cuando estábamos en la primaria y nos llevaban a ese tipo de tours, todavía bien mensos, nosotros decíamos, en la noche se levanta Alicia a caminar por el parque. Y todos, wow, ¿en serio? Sí, sí, cobra vida, cobra vida.
0: Ay, güey, qué gacho. La neta, te voy a decir una cosa. El domingo fui al zoológico. El domingo fui al zoológico con mi familia, güey. Y fíjate qué coincidencias. Que volteé a ver y dije, ay, qué padre. Hay que venir a Selva Mágica, güey. Corte B, güey. Ayer ya fue su... O sea, ayer ya cerró puertas, tal cual. O sea, ¿qué iba yo a pensar? ¿Qué iba yo a pensar, güey? Que tantas cosas que viviste dentro de ese parque, güey. Tantas experiencias. Tantas historias. Que... tanto convivio que fue ahí con la familia, güey.
1: Claro.
0: La neta, entrar a la casa chueca del tío Chuy, así se llamaba, del tío Chuy, casa chueca del tío Chuy, algo así, era lo más increíble del universo, güey, porque ponías a prueba a todos los estúpidos de tu casa y a todos los tus compañeros estúpidos, güey, porque era mantener un equilibrio perro. O sea, ¿no crees que era nada más este...
1: ilusión?
0: No. O sea, realmente, la estructura... estaba hecha pa'l perro, güey. O sea, literal para mantener todo el equilibrio. Y la neta, yo sé que tú que nos estás escuchando en estos momentos, y si no sabías, pero ahora ya sabes que Selva Mágica después de 38 años cerró sus puertas, güey. Yo necesito que ustedes nos compartan aquí en Sin Filtros al 33 31 77 02 57, si alguna vez en su vida tuvieron una experiencia perrísima dentro del parque.
1: Sí. ¿Qué les pasó?
0: Güey, hay gente que ahí pidió matrimonio, güey.
1: Claro.
0: Pidió noviazgo.
1: Pues era la novedad, Selva Mágica en esos entonces.
0: Exactamente. Entonces, yo quiero que todos ustedes que nos estén escuchando
1: yo
0: se
1: literal,
0: hagan presentes.
1: Ahí me subí al troco por primera vez.
0: Ay, mi niña.
1: ¿De veras? Te lo prometo.
0: ¿Y te mojaste?
1: Claro, te me ponía a un ladito porque tenía como una salita, o sea, como una bardita, y te ponías, entonces cuando salía el tronco, te mojaba todo.
0: Yo siempre lo voy a decir, mi mejor experiencia siempre fue en la chueca del tío Chuy.
1: Ah, la mía, la neta fue los troncos.
0: Oye, y hablando...
1: es lo más extremo que me he subido en la vida.
0: Y hablando de cosas chuecas y mal hechas, quiero mandarle un saludo a todos los ingenieros del universo, ¿verdad? Que hacen todo bien chueco, en especial al ingeniero Chayo. Te mandamos un saludo muy grande, mi querido ingeniero Chayo, que estés muy bien.
1: Ingeniebrio.
0: Ingeniebrio, exactamente. Quiero ver ahí que anden tomando fotos del dron en vez de andar trabajando. Ahí andan con su juguetito nuevo.
1: Le andan tomando fotos a la chela.
0: Exactamente. Vámonos, mi querida Indira, con música. ¿Qué experiencias tuviste tú en este parque de diversiones tan perro que había aquí en Guadalajara? 33-31-770-257. Selva Mágica fue parte de tu infancia, güey, de tu crecimiento.
1: Claro.

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0: ¡Qué perro, güey! La arrolladora Banda Limón. 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
1: Hasta la puerta de tu hogar se escucha. Arrolladora, arrolladora, arrolladora. Compre, compre, compre.
0: Barabara.
1: Usted llega y compre.
0: Exactamente, o también al 392-143-9283 o
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0: Y dice:
1: por siempre mía.
0: Híjole, por siempre mías van a ser las historias de Selva Mágica también. Ya tenemos historias, qué barbaridad. ¿Cómo poder imaginar que algo que fue parte de tu niñez, de tu juventud, de tu adolescencia, y no solamente tuya, sino que 38 años, güey, son tres generaciones? O sea, sí, hay tres generaciones que a lo mejor pudieron haber ido a tus... Bueno, mis papás no, güey, porque la neta mi papá era bien pobrecito. Y fíjate, mi cuñado...
1: Pero dice Martita que iba a Selva Mágica de a peso.
0: Pues yo no sé cuándo, Marta. No sé cómo. No sé cómo de a peso.
1: O sea, yo sí llegué como a ver del zoológico y así, pero puede. Pero acuérdate que si querías montaña rusa y si querías troncos y si querías no sé qué...
0: No, ya te incluía todo. No, ya yo te incluía sí todo con un peso.
1: Yo sí me acuerdo que...
0: Güey, necesito que alguien se comunique con nosotros y que nos diga que lo que dice Marta de un peso y que te incluía todo es cierto.
2: Pues Marta está más grandecita, yo sí le creo.
0: No, pero güey... Bueno, dudo que con un peso, pero vámonos con un audio, ¿te parece?
1: A ver,
0: ¿te parece? Súbele ahí, sí, está ahí puestote.
1: Hasta ribotota.
0: ¿Te acuerdas alguna experiencia que tuviste dentro de este parque, güey? Yo me acuerdo que había mucho cochino en mi escuela de sexto que ya iba y se toqueteaban allá.
1: En Selva Mágica.
0: Sí, se aprovechaban de que no ibas a la escuela.
1: Entraban dos, salían tres.
0: No, güey.
3: Selva Mágica. Buenas tardes, saludos a todos ahí en la cabina.
1: ¿Qué onda, amigo?
3: Qué tristeza que cierren esas instalaciones.
0: ¿Verdad? Pues, tan familiares.
3: Hay veces que a todo le llega su tiempo. La experiencia que una vez tuvimos nosotros, nos fuimos todos nuestros primos y tíos y traíamos a mi abuelito en una silla de ruedas.
0: Ay, José.
3: Una vez mi abuelito se bajó de la silla de ruedas y se quedó sentado en una silla. Entonces nos pusimos a jugar con la silla de ruedas, mis primos y nosotros y yo. Y traíamos a mi primo. Y en una de esas que se nos cae.
0: Mira nomás.
3: Toda la gente se nos quedó viendo. Pues mendigo, porque mi primo se cayó y pues veían que lo teníamos en la silla de
1: pensaron
3: ruedas.
1: Pensaron que estaba invalidito.
3: Y que se levanta y se va corriendo. No, toda la gente se nos quedaba viendo como diciendo:
0: ¡milagro,
3: es un milagro! Corrió el niño que estaba en silla de ruedas.
0: Sí, claro.
3: Saludos a todos.
0: Saludos, precioso, hermoso. Échate un mensajito. Saludos. Ahí de la Naí. Échale.
1: Dice: en Selva Mágica me hice muchas veces la pinta y ahí me tocó ir a tocar en un evento. Con la banda Frenitos, los chicos que tocan en grande que ya no existe tampoco. Mijo, pues les echaste la sal entonces.
0: Estás vegetorio.
1: Contigo puras desapariciones.
0: Ahí te va, dice por acá el Juan de Atotonilco, dice: hola chiquillas mías, les voy a contar una historia muy bonita que tuve. Dice, en Selva Mágica ya que salíamos de excursión. Dice, ahí anduve todo el día. Es que puso excursión, dice. Ahí anduve todo el día con una de mis primeras novias. ¿Qué te dije?
1: Sí, a huevo, dice, iban a noviar y hacer la pinta.
0: Dice, fue una linda aventura, anduvimos en todos los juegos. Fue uno de mis mejores recuerdos. Les mando un besito en su peyollito lindo. Espero un besito de vuelta para ponérmelo en la puntita de la boca.
1: Oye, dice el Rodrigo, mi primera tocada de arpa fue en Selva Mágica.
0: Te dije, güey.
1: Sí, claro, dice, buenas tardes, muñeca colombiana. Me hicieron recordar cuando en la secu nos llevaron al zorro planetario y al... Así puso el zorro. Y al lugar que todos esperábamos, Selva Mágica, algunos llevaban su cámara Kodak para tomar fotos.
0: ¡Güey, cállate la boca! A ver, échanos...
1: ¡Ya estás viejo, animal!
0: ¡Tómale una foto a la foto y mándanosla! A ver si es cierto. 33-31-770-257. Nos vamos a ir a un corte, pero regresamos con más historias. Ya no existe Selva Mágica, pero las historias jamás se borrarán de tu mente. ¡Cuéntanoslas! ¡Vámonos!
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1: I've been watching you. 1:56 minutos, híjole. Yo pensé que no iba a haber tantas historias y llegaron muchas historias de mi querida muñecota preciosa.
2: Es que Selva Mágica literal sí era parte de la vida de todos.
1: Exactamente, que Liverpool y que su coche cuatro es parte de tu vida. No, mija, Selva Mágica. Dice por acá, dice en terminación 2276. Dice, hola, saludos par de lindas. Lo que más recuerdo de Selva Mágica son las coconas de 65 varos y los lonches carísimos.
2: Ah, eso sí, la neta sí estaba bien cara la comida.
1: Sí, estaba muy caro todo.
2: Machín. Y la neta bien chiquito.
1: ¿A poco?
2: Pues sí.
1: Ay, joder.
2: Todavía el otro día que fuimos al zoológico dije, ay, papá.
1: ¿Y tú?
2: Me hubiera esperado.
1: ¿Y tú? Ay. ¡Ay, jole! ¡Ay, jole! Vámonos con un audio directamente de mi querido... Bueno, no voy a decir que diga anónimo porque qué tal que si ahí se
2: hizo... A ver, suéltalo, suéltalo, suéltalo.
1: Chamaqueó a alguien primero, ¿verdad?
2: No lo dudo.
3: ¿Qué hay, muchachonas? ¿Cómo andamos? Buenas tardes. Aquí. Fíjense que de Selva Mágica yo recuerdo cuando salíamos de excursión de la secundaria, era peso... con tu...
1: A peso, con tu credencial.
3: Con tu boleto pagado del zoológico.
1: Ah,
3: un boleto completo.
1: Ok.
3: Y ya te dejaban a peso la entrada a Selva Mágica, pero yendo en excursión a la secundaria. ¿Y cómo olvidar a Selva Mágica? Si en esa excursión di mi primer beso a la novia.
1: ¿Qué hubo?
3: Ahí
1: ¿qué
3: escondidillas
1: les digo?
3: Del
1: ahí
3: profe.
1: Ahí se prendía la calentura.
3: Ni modo, se nos fue Selva Mágica. Saludos.
1: Sí, se nos fue un grande. Literal, se nos
2: literal.
1: ¿Cómo,
2: oye,
1: ¿cómo
2: aviéntate otro? ¿Otro?
1: ¿Otro audio? Otro. Vámonos, vámonos con otro audio. ¿Qué dice la people? Ay, espérate, no, porque... No, ya viene el ID, ¿verdad? Ya viene el ID y este está bueno, entonces...

0: rajada la pata
1: a la escuela.
0: Vámonos con el ID, regresamos, ¿me perdona?
2: Pues sí, no fue intencional.
0: Adiós.
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1: En punto de las dos le presentamos un resumen local de noticias. Choque múltiple. Se registró un fuerte percance sobre la autopista Guadalajara-Zapotlanejo, a la altura de Ciudad Aztlán. 3 vehículos pesados y 3 vehículos particulares fueron los protagonistas del accidente, que dejó un saldo preliminar de 5 lesionados. Elementos de Protección Civil y bomberos del estado trabajan en el lugar para el saneamiento y atención de las víctimas. Rendición de cuentas. El gobernador Pablo Lemus acudió al informe de gobierno de Laura Gabriela Jiménez Íñiguez, presidenta municipal de Tamazula de Gordiano. El mandatario estatal refirió que durante su actual administración, Tamazula recibió más de 238 millones de recursos estatales para el desarrollo de importantes obras de educación, salud, infraestructura carretera, deporte, seguridad y apoyos sociales. Además, entregó 19 patrullas para 13 municipios de las regiones sur, sureste, lagunas y costa sur. Encuentro del Mariachi.
2: De festejo, Jalisco prepara la edición 25 del Encuentro Nacional de Mariachi Tradicional, Fandango y Tradición 25 Vueltas al Son. El encuentro será del 8 al 12 de septiembre, con actividades en Guadalajara y otros municipios. Participarán 30 agrupaciones y habrá caravanas, fandangos, veladas, talleres y conciertos. Los grupos seleccionados recibirán hospedaje, alimentación y un estímulo económico de 60 mil pesos. Jimena Ruiz, directora de Patrimonio Cultural de la Secretaría de Cultura de Jalisco, destacó
3: que se realizará del 8 al 12 de septiembre bajo el lema Fandango y Tradición 25 Vueltas al Sol. Durante 5 días, el encuentro reunirá a 30 agrupaciones de mariachi tradicional procedentes del municipio de Jalisco y otros estados del país.
2: Mayra Saldívar, en punto.
1: Apoyos por una buena causa. Sigamos adelante es el nombre del programa de gobierno de Jalisco con el que el DIF realiza la entrega de apoyos a mujeres con cáncer que no cuentan con seguridad social. Las interesadas pueden acudir al DIF municipal para que las puedan respaldar con tratamientos o diagnóstico. Los apoyos entregados van desde los 4,000 a los 16,000 pesos, de acuerdo a las necesidades de cada paciente para el diagnóstico, y en el caso del tratamiento ascienden hasta los 40,000 pesos.
0: Los deportes en punto.
4: Armando La Hormiga González ya marcó su primer gol con el Olympiacos y su primero en Europa. Fue en su primera titularidad dentro de la primera jornada de la Copa de Grecia ante el AEL Larissa. El mexicano abrió el marcador al minuto 34. Olympiacos desbordó por la banda de la derecha, mandó un centro al corazón del área. La Hormiga atacó el espacio para conectar un cabezazo picado a segundo poste, imposible para que lo detuviera el arquero. Olympiacos terminó ganando 4-0 y González redondeó una gran actuación al dar también una asistencia. Apenas el fin de semana pasado había debutado en la liga entrando de cambio y estrellando un disparo en el poste para Radiorama Deportes. Mi nombre es Jonathan Sierra.
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1: 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Rosana Cárdenas en punto.
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0: No, no, cállate la boca. 2:08 PM, mi alegría es la tapatía, 103.5 FM, señoras y señores. Al 33-31-77-02-57, nos vamos a ir con más mensajes de su propia y viva voz, de sus propias y vivas experiencias que recuerdan bonito en el bello parque temático Selva Mágica, que ayer descansa en paz. Pobrecito mi niño, vámonos.
2: Diana, ¿qué onda, muñecota?
0: ¿Cómo estás?
2: Tu amigo Oscar Tejada de Tonalá.
0: Ay, ese güey me cae re bien.
2: Fíjense que una vez a mí me pasó.
0: Ey.
2: Voy a ser breve como siempre.
0: Ay, pues.
2: Nomás hago un podcast y continuamos con la transmisión.
0: Ey, mijo, te aventas uno y medio.
2: Una tía.
1: Tu programa, mijo, ya sabes.
2: Nos llevó a dar.
0: Ey,
2: ahí a Selva Mágica.
0: Ajá.
2: Pues ya estábamos, grandecillos, no grandes, ¿no? Estábamos en la puerta.
0: ¿Qué le
2: pues bueno,
0: digo?
2: Nos llegó, no, que voy a llevar unas amigas y me anda, pues,
0: hijo,
2: ahí vamos. Entonces, una de esas tales amigas, pues, a mí me gustó, da, y pues, yo le aventé los canes y
0: ajá, y bueno, chicle. Bueno,
2: que pues ahí estamos por Selva Mágica, jajaja, jiji, pues,
0: sí, los picoretitos
2: y todo, da. Y ya al terminar, ya vámonos, vámonos. Ya se presentaron ustedes, andan muy alegres. Sí, sí, sí. Ya saben sus nombres. Sí, sí, sí. ¿Y cómo se apellida? No, pues yo tal. ¿Y tú? ¿Cómo que? Los dos nos apellidábamos Tejada. Son primos. Nos hizo una broma.
0: Primo.
2: Pero nos divertimos tanto ahí en Selva Mágica.
0: Hijo,
2: que qué triste que desaparezca ese parque de diversiones.
0: Híjole.
2: Un besote para las dos. Para
0: gracias, mi pita. Amor. Te entendí como
2: espero
0: medio chile.
2: No,
0: yo sí lo entendí bien. Es que siempre en Selva Mágica la prima se le arrima, entonces pues ¿qué hacías, güey?
1: Esa fue mi conclusión.
0: Eso fue la conclusión. Pero siempre existe la voz de la experiencia. Siempre existe. Acuérdense que también hoy era un miércoles cachondón sabrosón, entonces todas las historias se valen. ¿Qué habrá hecho Charles en Selva Mágica, güey?
1: Aquí la pregunta es, ¿qué no hizo en Selva Mágica?
0: Se me hace que... Bueno, mejor...
1: A ver, suéltalo.
0: No salía también de la choza chueca, yo creo. Ahí, y con el tío Chon.
1: Le quedó chueca ya.
0: Vámonos, ¿qué dice el Charles?
3: Hola, hola, muñeca. Hola, hola, colombiana. Hola. ¿Cómo están? Saludos. Pues... a mí no me gustaban los juegos de, pero sí me da tristeza que se acabe Selva Mágica. Sí la conocí. Una vez fuimos al zoológico y a Selva Mágica cuando era niño, pero no me subí porque yo vomito todo.
0: Vámonos, vomitas otra cosa, mijo.
3: Pero sí me da tristeza y sí, sí había de a peso los días de... Que era el día del niño.
0: Ándale.
3: Y le daban descuentos a las escuelas en el zoológico y en la Selva Mágica. Descuentos si llevabas a las escuelas. Y si había el que diaban de el... Un peso para todos los niños, el día del niño. Un peso
0: ándale
3: el día a las mamás, por el día de las mamás sí venía así a veces. Saludos.
0: Saludos, mi querido Charles. Mira, todo vomitaba. Yo soy del team del Charles, güey. Yo no me yo soy la que cuido las mochilas. Me encanta, güey. A mí.
1: ¿Cómo?
0: Sí.
1: ¿No te subías?
0: Jamás. Ay, no me gustan. No me gustan los roller coasters, no me gustan. Me dan miedo, güey. O sea, yo sí soy de las...
1: Pero sí te fijabas, o sea, que todo lo demás no daba así como... Nada más era, en cuanto bajaba la primera montaña era... Y ya te regresaba el alma al cuerpo y a todo lo demás ya no lo sentías.
0: Esa sensación no me gusta. Odio eso.
1: Es que sientes como que se te sube la sangre a la cabeza,
0: no,
1: ¿sabes? Como
0: sientes aquí en la
1: como
0: panza.
1: Como que te pausa
0: feo,
1: el cerebro.
0: A mí no me gusta subirme. No me gusta.
1: Si de por sí uno todo Bartolo. Y subiéndote esas cosas.
0: Baja, no, por eso.
1: Mira,
0: yo les decía, échenme las mochilas. Yo me llevo los sándwiches.
1: Yo hago el sándwich.
0: Sí, es neta, por Dios.
1: Dice por acá un vato, dice, yo recuerdo cuando iba a Selva Mágica y era de ley subirte a los troncos y aprovechar en el túnel para darte un besito.
0: Ay, mi chiquitito. Diría la Emma, ay, mi cachetoncita.
1: La María del Refugio, por eso quebraron por darlos en un peso.
0: Ay, mendiga, cállate la boca.
1: ¡Boca!
0: Vas a ver, cuca.
1: Por eso das los panes recaros tú, ¿verdad?
0: Sí, la mendiga no tenía, por eso se puso, no alcanzaba, la dejaban haciendo conchas y por eso no iba, yo creo. Vámonos con otro audio rapidito, 47 segundos.
1: Cuéntalo.
0: Vámonos.
4: Muñeca colombiana, saludos, aquí su amigo Lobo Lodito. Pues yo qué les digo.
1: Fuiste, no sea mentiroso. Con su hermana, ¿cómo no se fue? Ay,
4: que era típico la mañana en el zoológico y luego en la tarde.
1: Ya que bajara el sol, para que no te quemaras en los juegos.
4: Y luego excursiones ya de compas. Como maestro también me tocó llevar a mis muchachos a...
1: ¿Eres maestro? ¿De qué?
4: Mágica. Me acuerdo mucho de...
1: ¿Qué enseñas?
4: Ahí las fotos con el morro.
1: ¿Cómo obedecerle a tu hermana y a tu mamá?
4: Que llegaba y con una botarga del morro y nos hacían bailar y las traían, nos hacían concursos.
1: ¡Ay, qué chido!
4: Me acuerdo del Sky Coaster. Volar y le perdí el miedo a las alturas. Saludos.
1: Ah, bueno,
4: y que Juanma le sigue echando ganas.
1: Eso, oye, mira, le perdió el miedo con el Sky Coaster este vato.
0: Ay, yo no le creo al.
1: Yo creo que su hermana estaba ahí. Óndale, papacito, súbete.
0: Déjalo en paz.
1: Yo te cuido, mi amor.
0: Pobrecito vato.
1: Yo te cuido, mi amor. Así como te cuido de las lagartonas que no te enamores y que no te cases y que nadie se te acerque.
0: Ay, pobrecito. O sea, sí creo que haya ido con su mamá y su hermana, pero pues, ¿qué tiene? Lo iban a cuidar. Vámonos con música. Regresamos a las 2 de la tarde con 14 minutos.
1: Por eso no progresan. Déjenlos que se larguen solos a selva, mamá. Ah, no, pues ya no se larguen.
0: No, ya no. Ya no se puede. Dice el Juan Manuel. Lo espero. Graba abajo al lobito. Ah, es que estos vatos son compas. Ya me acordé. Estos vatos son compas. Ay, sí.
1: ¿El Juanma?
0: Sí.
1: ¿Y el Lobo?
0: Sí, son amigos, ¿verdad? Creo que sí, ahorita que nos digan ellos. Que nos desmientan. Desmiénteme, por favor. Vámonos. Los

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2: A partir de las 3 de la tarde, la probabilidad de lluvia ligera e intermitente sube al 40%. Las condiciones se complican hacia las 4 y 5 de la tarde, cuando esperamos el desarrollo de tormentas eléctricas y chubascos dispersos en varios puntos del área metropolitana de Guadalajara. La probabilidad de precipitación alcanzará hasta un 65%. La temperatura actual es de 24 grados.
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0: canción totalmente en vivo y llorar junto con Cornelio y que me diga: esa de ahí, la que está sentada
1: la
0: en la
1: chillona, la
0: fila,
1: chillona.
0: Esa. Súbanmela, por favor, para que chille conmigo. ¡Ay, chiquitito!
2: Porque tiene que ser.
1: ¿Pero dónde vas a chillar, pues?
0: Espérame, a eso iba. Déjame tomar aire. Porque nos vamos a ir a la feria de San Miguel el Alto en el Palenque, mija.
1: Ajá, casi nada.
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0: 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Que tomas el helado. Así voy a cantar, ¿eh? Así. Bueno, un poquito más bonito. Voy a cantar un poquito más bonito. Voy a afinar, machín, mi garganta y todo. Oye, muñecota, hay más mensajes. Más mensaje, más mensaje, más mensaje y mensaje y mensaje.
3: ¿Ya ves?
0: Hoy no más. Vámonos.
1: Esas sí son rolas.
0: Ya empezaron aquí.
1: Par bailadito.
0: Par de. ¿Se acuerdan del bailadito? ¿Cómo no? Hoy el meneadito. El meneadito. Vámonos con audios directamente. El Juanma ya se anda defendiendo. Dice que el lobo no es su amigo. Es su hermano, tal cual. A ver, hasta foto mandó el logo y
4: ya,
0: todo. Bien,
4: colombiana, buenas tardes. ¿Cómo andan aquí, compa Juanma? Es compa, lo visto. Es compa, el Nacho. Se llama Nacho.
1: Y si es su estaba, vieja, me hermana, cae.
4: Ah, lo estaba checando. Ah, lo estaba checando. Y sí, hay muy buenas experiencias ahí. De selva mágica. Me gustaba mucho ese medio de los troncos. Cómo se mojaba la gente, ¿eh? De lo que queda. Saludazos.
0: Saludos, mi amor.
4: Muñecotas.
0: Saludos, papacito. Vámonos con otro audio rápidamente.
5: Hola, hermosísima Colombia.
0: Ay, se pedorrió el Mario.
5: Yo los recuerdos que tengo de Selva Mágica es que fui, llevé a mis hijos y se pasearon en todos los juegos.
0: Ahí te engañó tu vieja también.
5: Nomás si la comida era muy cara. Y otro recuerdo que tengo de Selva Mágica es que en aquellos entonces había una estación de radio.
0: No digas cuál.
5: Y andaban en las calles los promotores y regalaban boletos de Selva Mágica a los que tú pidieras.
0: ¿A poco?
5: Para entrar a Selva Mágica gratis. Y te daban los que uno quería.
0: ¿A poco?
5: Y yo pedía siempre muchos.
0: Chúpate el moco.
5: Ya después me encargaba de hacer negocio con los boletos.
0: Mendigo abusivo, güey.
5: Bueno,
1: por eso nosotros no regalamos nada.
5: Pero
0: no,
5: pues
0: mendigo.
5: Aquí, saludos, hermosísima colombiana, y ya sé que me vas a pelear, pero yo también te quiero, colombiana. Saludos, muñeca.
0: Mendigo piojo, güey. O sea, regalar, vender algo que te regalan es de pésimo gusto, güey. O sea,
1: la neta sí, qué gacho.
0: Te voy a decir, no te mereces ni un rap, mijo, porque voy a gastar mi saliva diciéndote lo
1: porque
0: que ya
1: lo
0: sabes.
1: Va a vender.
0: Que eres una cucaracha. Güey, qué bárbaro, güey, qué gorda, neta. Si hay algo que me molesta de las personas es que sean así. O sea, si yo te doy un detalle, un regalo, porque tú lo tienes que vender, güey. O sea, ¿por qué si hay personas que desean esa oportunidad, güey? ¿Por qué tú te aprovechas de eso? Vámonos con otro audio y deja bloqueo de una vez al Mario de este programa, porque la neta, puro cochinero. Qué bueno que tu vieja te engañó.
1: No pongas el audio del 24-12.
6: Buenas tardes, muñeca. Ay, ¿no? Colombiana.
0: No, ese ya no.
6: Oigan, y no sea, no es cierto, ¿eh? Eso del apeso. A peso es el zoológico, no Selva Mágica. Nunca ha estado a peso. Ni modo que te cobran un peso porque fuiste a todos los juegos.
0: O sea, a lo mejor sí, güey.
6: Ni en el Día del Niño era gratis.
0: Sí, fuiste, mijo.
6: Llevaban empresas y ahí te regalaban por parte de la empresa. Pero por parte de Selva Mágica siempre han cobrado.
0: Yo pues cobraban, hijo, cobraban.
6: Y no sean mitoteros.
0: Él ahí trabajó.
1: Ay, Martita,
0: mira, Marta te dijo mitotera, ¿eh? Con Marta no te estés metiendo porque luego nos hace caras a nosotros,
7: hola,
0: ¿eh?
7: Hola, colombiana, hola Martita, buenas tardes. Mi comentario es nada más de que, fíjense, ustedes están hablando de la Selva Mágica. Yo no sé ni qué era eso. Bueno, igual, no la conozco.
0: Pues ni lo vas a conocer.
7: Que, ni modo. Y pues, ni la conocí, si estaba bien o estaba mal, pero pues no cabe duda que estamos, está mal que la hayan cerrado, porque mucha gente se divertía, sí, al igual que ustedes y al igual que otras personas, pero ni modo, como quiera, ahí estamos. Ese es mi comentario y un besito para ustedes dos, para Martita y para ti, colombiana, en
0: tu
7: pellullito. Y a un amigo donde quieran, muchos, muchos, a mí si puedes mandarme un besito en la pura puntita.
0: No se lo mandes.
7: De mi nariz. Y decir de mis labios. No, se oye muy feo.
0: De mi nariz, de mi nariz.
7: A lo mejor tiene labios. Adiós, desde Zacatecas.
1: Labios compartidos.
0: Mendigo viejo.
1: Labios divinos.
0: Por eso tu mamá no te llevaba a Salma Mágica por cochino.
1: Ni lo conociste.
0: Pobrecito. Mira, pero es lo mismo. Lo mismo. Tú vete a tu fiesta de pueblo y súbete ahí al ¿cómo se llama? A lo que supongan ahí, y vámonos con música, ¿verdad? Nos vamos a ir con música. Espérame, Alejandro, ahorita pongo tu audio.
1: Mueve tu cuerpo, mueve
0: dice
1: tu cuerpo.
0: Dice el chido Arellano. Oigan, ¿por qué no me hacen caso a mí? Porque eres bien enfadoso. Por eso, desde que inició el programa te mandamos saludos y no los escuchaste. Ese ya no es mi problema, mijo. Vámonos, Indira, qué bárbaro, ¿eh?
1: Ahorita te ponen la del gusanito.
0: Oye, esa rola me gusta machín, ¿eh? Oy. Es Banda Cuisillo, señoras y señores, los grandes jefes de la música. Obviamente, la Tapatía 103.5 FM. Así que ya lo sabes, si usted quiere mandar su anécdota, que vivió en Selva Mágica, que antes era un lugar, un
1: ¿con
0: recinto.
1: ¿Con qué me lo traumaron?
0: ¿Con qué me lo traumaron? Ay, mi mamá siempre me dejaba ir, güey, pero me dejaba encargada porque mi mamá nunca iba a ningún lado. O sea, decía...

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0: aparecen los brillos porque es un super show de 35 aniversario.
1: ¡Ay, mamá!
0: El Pancho Barraza va a estar presente con nosotros en la Feria de San Miguel el Alto. 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
0: Ay, Jesús, Jesús, Jesús. ¿Cuál es tu canción favorita del Pancho?
1: La de...
0: La de trato, trato, trágate.
1: La de ay, mamá, ya me quiero ir.
0: La de ay, mamá, pues todos dicen ay, mamá, güey.
1: Pues es que es su frase favorita.
0: Eso sí. Oye, vámonos con más audios porque si no la gente me va a pelear de que no los puse. Y la neta, está bien chido que todo mundo...
2: El paso del gusanito.
0: Ay, no más, el paso... No, hombre.
1: Yo le dije, yo le dije. Muévete, muévete, muévete.
0: Anda bien, oldies, ¿eh? ¡Qué bárbaras!
1: Oye, fíjate cómo toda la gente viajaba desde otras partes del país para ir a Selva Mágica. Dice, yo viajaba desde Saguayo, Michoacán hasta Selva Mágica.
0: Ájala, para que vean, para que vean desde dónde... ¡Ay,
1: Oye, esta señora dice que los pasaportes salían caros y no salían a peso. ¿Cuáles pasaportes?
0: Hija, eso es entradas. Ay, no, mejor hay que escuchar. Por eso manden audios.
1: Necesita pasaporte para ir a Selva Mágica.
0: Bueno, ahorita te voy a decir dónde sí necesitas pasaporte.
3: De irme a divertir en ningún lado de esos aquí de juegos. Pero pues ha de estar bonito, ¿no? A mí me daban en la compañía donde yo trabajaba allá en en Huntington Beach, boletos para Imagine Mountain y que está para Fullerton.
1: ¿A poco?
3: Trabajaba yo también en Irvine ahí, en... ¿Cómo se llamaba esa compañía,
0: No, pues tú andas bien gabacho, mijo, ¿no?
1: Estamos hablando de Selva Mágica,
0: y presumiéndonos, yo me iba... El otro, yo me iba a Lucifer y me iba a Disney.
1: Y bueno, que no me dieron la visa, si no iba a llegar yendo así, hablando... Sí, andaba en el Hamilton, allá en el... En arriba del, De la Mountain Rose.
0: Del Mountain Rose. O si dices mil wiki, ¿cómo?
1: Por eso.
0: ¿Cómo te la iba a pagar, güey? Por eso no te la dieron.
1: Por eso dije que qué bueno.
4: Hola, muñeca y colombianita.
0: Mil wiki.
4: Un saludo para ahí, para Martita. ¿Qué te iba a decir? Yo tampoco conocí Selva Mágica.
0: ¡Qué mancha, güey!
1: ¿Cómo que no conociste pobres, Selva
4: pues
1: Mágica?
4: No teníamos para el pasaje. ¿Ves? Como éramos de provincia, pues ya ves.
0: Ah,
4: me haya gustado conocer ahí.
0: No, mijo.
4: Pues ni modo, ahí estamos.
0: No pasa nada, Chécate en el chat GPT.
1: Oye, pero ya estabas muy grandecito, mijo, si lo acaban de cerrar.
0: Pues sí, pero... Pues no
1: pudo
0: tenía.
1: Haber ido, si hubieses querido, hubiese sido. Pero como fue, hubiese
5: querido. Hola,
1: ya
5: colombiana, muñeca preciosa.
1: ¿Qué onda, mi
5: paletero? San Agustín, manda saludos acá para la raza. No, pues qué mala noticia eso del Selva Mágica. También contaba, muchacho, fui varias veces.
1: ¿A poco? ¿Qué hiciste?
5: Contaba morro, y sí. Está muy divertido allí, Lo que más recuerdo son los troncos esos que se subieron al agua y...
0: Todo el mundo le gustaban los troncos.
1: Sí.
0: Porque se mojaban.
5: Qué recuerdos tan bonitos.
0: Sí, era más chido.
5: Ni modo.
1: Aunque sea ya eso.
0: Fíjate.
5: Oh.
0: Lo más perro era, yo me acuerdo que mi mamá me decía...
1: El agua bien clorada, güey.
0: Mi mamá decía, si te vas a subir a los troncos, súbete en principio para que te seques todo el tiempo y no te vayas mojada en el carro, yo... ¿Tú di? ¿A qué horas me subo?
1: Pero
0: échame.
1: Lo peor es que te bajabas y en ibas hacías fila otra vez porque estaba bien larga la cola.
0: ¿A poco sí?
1: Sí, sí estaba larga siempre la de los troncos.
0: Pues
1: ay,
0: no
1: qué
0: sé,
1: rico.
0: Yo pagaba VIP.
1: No había VIP.
6: Buenas chicas, hola, colombiana, hola, Sandy. Saludos acá desde Milchiwi.
0: Sí.
6: Selva Mágica.
0: Ay, espérate. Escuchen esto, ¿eh? Ahí te va, este es para ti.
6: Buenas chicas, hola, colombiana, hola, Sandy. Saludos acá desde Milchiwi. Selva Mágica. Yo me acuerdo que en la de Morrillos en la primaria fuimos ahí.
0: Milchiwi.
6: Y resulta que hay un amigo en los troncos.
0: Hey.
6: soltó el tronco.
0: ¿Se cayó?
6: Ah, qué cochinero es ese hombre. Wey. Saludos desde acá, de Milwiki.
0: Ay, discúlpame. No, mira,
1: todo güey, ni sabes hacerme bullying.
0: Ya sé, ni sabes, no te metas con ella.
2: Pues...
0: ¿Te metes conmigo?
2: Yo no compré nunca los boletos. Llevé hasta gratis a mis hermanos.
0: Oh, my God.
2: Pues los más chicos, porque yo trabajaba allí en el zoológico.
0: ¡Ah, qué
2: y
0: miedo!
2: Y podía pasarme para Selva Mágica gratis.
1: Bueno. ¿Sabes algo de
0: la que sea de Changa? Trabajador.

0: visa para ir a Estados Unidos.
1: Qué bueno, me da mucho gusto. Espero tener dinero para ir y venir.
0: Pues no creo porque no va. Ay, no, Jesús Cristo, qué bárbaro.
1: Qué bueno,
0: vámonos,
1: señora,
0: a un duelo que sí me gusta, por favor. A un duelo de acordeón.
1: Ájala. ¿Quién, cuándo, cómo y dónde?
0: Ya te la sabes, muñecota, nosotras.
1: Los invasores, mija.
0: Los invasores.
1: Los cardenales.
0: Ándale, tú sí te la sabes.
1: Pues me gusta.
0: Tú sí te la sabes. Ay,

0: Pero la tuya es teclonón.
1: Para que veas. 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
2: ¡Salud Ticket!
0: ¡Vaya, antes de que se extingan!
1: Obviamente, el boleto de tu confianza y en Presidencia Municipal. ¡Vámonos, sin tira, con esa rolota!
3: ¡Vámonos, necesitando! Que ya nada me importa.
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4: Esta canción va con mucho cariño y con mucho respeto hasta el cielo para nuestro aventurero, Jason Jiménez.

0: cerrárselo más acá. Era un parque de diversiones, familia.
1: Ya sé.
0: Bueno, yo nunca pude ir con mis papás, por eso siempre llevaba a mis hermanos.
1: ¡Eso!
0: Mis papás, parece que mamá los parió.
1: Okay.
0: Y me dejaron de un lado. Ya no tenía hijos.
1: Ay, pobrecita, güey. Nunca pude ir por sus con sus papás, por eso llevaba a sus hermanos. Y de esta manera, mi querida muñecota, concluimos recordando como un grande siempre Selva Mágica, un lugar de diversiones para toda la familia, hermanos.
2: Pero acuérdense que todo lo que se acaba se renueva. Vamos a estar con ansias a ver qué nos traen.
1: Hay que poner un parque de diversiones nosotras. Imagínate, súbete a la avenida. Bájate a la bájate por los Chescos. ¡Ay, no! ¡Yo quiero! ¡Dos! ¡Un, dos, tres! Que tengan excelente tarde. Muchas gracias.
2: Coman delicioso.
1: Gracias, Indira. Gracias, Martí Wirik. Nos escuchamos mañana en Jueves de Ira.
2: ¡Loco, loco, loco!
1: Juevesito de locos. Si tú tienes una nota chica,

0: especializada en combate a la corrupción y el Consejo de la Judicatura del Poder Judicial de Jalisco firmaron un convenio de colaboración para fortalecer la capacitación y actualización de los servidores públicos encargados de investigar y perseguir delitos relacionados con corrupción. El acuerdo contempla actividades académicas y de especialización en distintas áreas del derecho, además de la participación de juezas y jueces especializados, quienes compartirán sus conocimientos y experiencia. Las capacitaciones se realizarán principalmente de manera virtual para facilitar el acceso del personal. El convenio fue firmado por el fiscal anticorrupción Eduardo Cipriano Manzanilla Aznárez y el presidente del Consejo de la Judicatura José Luis Álvarez Pulido. Ambas instituciones aclararon que la colaboración respetará en todo momento su autonomía y atribuciones legales. Samantha Fonseca, en punto.
1: Distintivos. El Consejo Regulador del Tequila y la Asociación Mexicana de Restaurantes entregaron 16 distintivos T en la Ciudad de México a establecimientos como Japonés, Polanco, Story y Cluny, tras capacitar a 121 colaboradores en historia, elaboración y cata de tequila. La certificación busca garantizar servicios de calidad y confianza al consumidor. Suma ya 330 distintivos a nivel nacional y 182 internacionales, en un acto encabezado por representantes de ambas organizaciones en el mes más mexicano.
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3: Con la información al momento en materia vial, le platico que ha ocurrido un percance en la zona de carretera Chapala, a la altura de camino a El Zapote, esto en dirección hacia el municipio de Guadalajara, lo que está provocando problemas a la circulación, y es que un tráiler se impactó en contra de un vehículo y obstaculizan al menos dos carriles en el sentido de Chapala a Guadalajara. Esto está ocasionando una intensa carga vehicular, por lo que hay que tomar en cuenta que también hay cambios repentinos por parte de vehículos que tratan de incorporarse a los carriles que están un poco más desahogados, por lo que hay que estar atentos en este punto de la carretera Chapala y camino a El Zapote. En la información, tómalo en cuenta, este percance genera una tromba vial en la carretera Chapala. Armando Parra, en punto.
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1: 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Temperatura actual 24 grados centígrados. Arandy Ortiz, en punto.
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1: Son las 3 con 17 minutos.
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1: Son las 3 con 31 minutos.
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1: En punto de las 4, estas son las noticias. Frustran robo.
2: Amantes de lo ajeno y del pedal. Dos sujetos intentaron robar bicicletas en los cruces de la Avenida de los Arcos y López Cotilla en la colonia.

0: San Seguridad. El gobernador de Jalisco, Pablo Lemus Navarro, encabezó la entrega de 19 patrullas a 13 municipios de las regiones sur-suroeste, lagunas y costa sur, con una inversión superior a los 14.2 millones de pesos. Entre los municipios beneficiados está Tamazula de Gordiano, además de Cocula, Jilotlán, Piguamo, San Gabriel, Gómez Farías, Jocotepec, Mazamitla y Quitupan, entre otros. La entrega beneficia directamente a 366 policías municipales, quienes contarán con las mejores herramientas para reforzar la vigilancia y responder con mayor rapidez a las emergencias. Roberto Alarcón, coordinador general estratégico de seguridad, mencionó:
1: el gobierno del estado entrega 19 nuevas patrullas a 13 municipios de las regiones sur, sureste, lagunas y costa sur, con una inversión de más de 14.200.000 pesos. La decisión de que los municipios no están solos en las tareas de brindar seguridad.
0: Mayra Saldívar, en punto.
2: Prometen renovación.
3: Llegan las obras. La colonia Postescuates tendrá una renovación en sus banquetas, cruceros estratégicos y sobre todo mejorarán la movilidad e incrementarán la seguridad. Así lo explicó la presidenta Verónica Delgadillo, quien dijo que se concentrarán en los puntos con mayor afluencia y reducirán la velocidad en algunos puntos.
4: El gobierno también tiene la posibilidad de ayudar a que las personas vivan mejor. Y por eso en Guadalajara nos hemos puesto el objetivo de hacer de esta ciudad la ciudad que cuida de ustedes. Y a lo mejor se van a preguntar, pero Vero, ¿cómo es posible que la presidenta o el gobierno cuide de nosotros? Una forma de cuidar de ustedes es escucharlos, sentirlos, saber qué necesitan y poner al gobierno, a este equipo al servicio de ustedes.
3: Explicó que colocarán semáforos en el cruce de San Ildefonso y Juan Pablo II. Además, darán mantenimiento a los edificios de la unidad habitacional Monte Aconcagua. Fernanda Cortés, en punto.
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2: 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La temperatura ambiente en este momento es de 25 grados. Maritza Rodríguez, Jasso, en punto.
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2 de agosto, amigas y amigos, bienvenidos a Puerta Compa. Muchas gracias, le mando un abrazo muy especial a toda la gente que hace posible este programa. Estamos totalmente en vivo, ya lo sabe, todos los días en el 103.5 de FM, la tapatía del corporativo Radiorama, la cadena que une a México. Muchas gracias a Indira. Indira me acompaña todas las tardes. Yo soy el capo en ese micrófono, Miguel Ángel Castillo Orozco. La verdad, muy feliz y contento de saludarle en este programa. Repito, Puerta Compa transmite de 4 a 5 de la tarde. Lo hecho en Jalisco está bien hecho. Y en Michoacán también. Muchas gracias por estar con nosotros, transmitiendo desde Avenida Niños Héroes 1555, sexto piso, en la colonia moderna de las colonias primerizas de Guadalajara, de las pioneras, de las primeritas por la zona, ¿no? Por la zona céntrica. Muchas gracias por estar con nosotros. Le agradezco a toda la gente que hace posible este programa, a todos los que nos escuchan, a toda la gente que está con nosotros, la verdad, presentando música de artistas, de bandas, que definitivamente usted conoce. Esperemos próximamente tener bandas que usted no conoce, para que se dé la oportunidad de conocer a otras agrupaciones que traen muchas ganas de que usted los conozca, de que usted los escuche, de que usted los contrate para su fiesta privada, para su baile masivo, para su fiesta patronal, para su jaripeo, para lo que la requiera, ¿verdad? Muchísimas gracias, de verdad. Le agradezco muchísimo.

muchísimo a mis amigos de la tambora más grande de Jalisco, la banda El Pueblito, también a nombre de Chava Salazar, el Chicano Mayor, de la banda Demons, del grupo Renacer, las reinas del programa, de banda Maguey, de la banda Saucillos, de la impactante banda Tierra de Jalisco, la Tierrona, de Charanda Band, del mero Zaguayo, del mero Zamora, Michoacán. También agradezco a mis amigos de banda Mash, también del Reino de Villa Corona, Jalisco. Gracias a mis amigos de la incontenible banda Astilleros por estar con nosotros. Para mí un placer el poderles saludar en un programa más, en este programa que hacemos para usted con todo el gusto y cariño del mundo. Esperemos que nos acompañe, espero que se quede conmigo en el trabajo, en la oficina, en el campo, donde quiera que esté, en el volante. Esto es Puerta Compa, este programa le pertenece, lo hacemos con el nombre de Dios, esperando que le guste y que le agrade. Arrancamos con la tambora más grande de Jalisco, de Cuesco, Matitlán, Jalisco, la banda El Pueblito, Pedacito de Cielo.

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esto a través de Radiorama en Puerta Compa, La Tapatía 103.5 de FM. Gracias de verdad por estar con nosotros, amigos de Zamora, Michoacán, un abrazo, amigos de Zaguayo, amigos de Jiquilpan, Michoacán, ¿cómo están? Amigos de Cotija, amigos de Cuandureo, Michoacán, amigos que nos escuchan en Vistahermosa, en Briseñas, en El Capulín, un abrazo muy especial, amigos de La Piedad, Michoacán, amigos de Tanuato, amigos de Tinaja de Vargas, amigos de Los Charcos, Michoacán. ¿Cómo están todos y cada uno de ustedes, amigos? Amigos de La Hierbabuena, Michoacán, algo lejecito, pero también nos escuchan por aquel bonito estado. Un abrazo muy especial, de verdad. Amigos que nos escuchan en Jacona, ¿qué onda? ¿Cómo están esos de Jacona? Santiago Tangamandapio. Amigos, un abrazo muy especial, amigos de Tinguindín. Qué bonito es Tinguindín, de Quiles Cerdán, Michoacán. Un abrazo, Villamar, Michoacán. Venustiano Carranza. A todos ustedes que hacen posible este programa, amigos michoacanos, les mandamos un abrazo también, amigos de Tancítaro, Uruapan, ¿por qué no? A toda la gente que escucha Puerta Compa, a todos los michoacanos, les mandamos un abrazo y a todos ustedes les dejo a cuatro reinas. Son las reinas del programa Grupo Renacer, este es el Mix 90, disfrútalo.

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estás en la frecuencia correcta, 103.5 de FM, totalmente en vivo. La única estación que llega a donde las demás piensan, ¿no? A donde las demás sueñan. Porque nos escuchamos en muchísimos estados, en todas las rancherías, en todos los pueblitos. Les mandamos un abrazo a toda la gente que nos escucha aquí en Jalisco, porque pues llegamos a muchísimos lugares, ¿no? Llámese zona metropolitana, llámese Tonalá, Guadalajara, Tlaquepaque, Zapopan, Tlajomulco, El Salto, Zapotlanejo, ¿verdad? Nos escuchamos en Tototlán, nos escuchamos en Atotonilco el Alto, nos escuchamos en Degollado, en San José de la Paz, en Arandas, San Ignacio Cerro Gordo, Jesús María Jalisco, amigos de San Ignacio. Un abrazo de verdad, gracias por escucharnos. A toda la gente de San Rafael, amigos de Huáscato, siempre bien, bien fieles, amigos de Jamay, amigos de Ocotlán, amigos de La Barca. ¿Cómo están todos? Un abrazo muy especial, amigos de Poncitlán, amigos de Chapala, Jocotepec, amigos que nos escuchan en San Luis Oyatlán, amigos que nos escuchan en Tuscueca, en Tizapán, el Alto Jalisco, amigos de Pueblo Nuevo, ¿cómo están todos? Amigos que nos escuchan en un hermoso lugar que se llama Mazamitla, ¿verdad? No sin antes pasar por la Manzanilla, Jalisco, amigos de Valle de Juárez, ¿cómo están todos ustedes, amigazos de Villa Corona, Cocula, Tecolotlán, Teramaztlán, Ameca, amigos de Atengo, Jalisco, amigos del Grullo, amigos de todo Jalisco, de verdad, amigos de Tal, amigos de Cuisillos, amigos de Magdalena, amigos de Tequila, amigos de Amatitán, donde quiera que estén escuchando por esta compa, le mandamos un abrazo enorme. Nosotros vámonos con música selecto y aquí está la Tierrona, una de las preferidas de todos ustedes, la banda Tierra de Jalisco, la canción lleva por nombre Si Te Pudiera.

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9: Regreso, amigos, y les voy a compartir el teléfono de todas las agrupaciones que tenemos en Puerta Compa, en Lo Hecho en Jalisco, está bien hecho, y en Michoacán también. Y bueno, pues aquí les comparto los números telefónicos directos para que haga su cotización. Si no ocupa la agrupación hoy, quizá lo ocupen un mes, quizá lo ocupen dos meses, quizá lo ocupen cinco meses, o a vuelta de año, ¿verdad? También la puedes ocupar. Y bueno, pues si agarras tu agrupación y tu cotización con tiempo, pues el precio va a estar muy accesible para ti, ¿ok? Bueno, ahí le va. Para contratar a la banda Maguey o a la banda Match, por favor, comunícate con Mario Guardado al 33 39 68 68 93. Para contratar a la Tierrona, a la impactante banda Tierra de Jalisco, comunícate con Noé al 33 16 59 92 22. Para contratar a la incontenible banda Astilleros, comunícate al 33 16 02 29 15 con mi buen amigo José Sánchez. Para contratar a la tambora más grande de Jalisco, banda El Pueblito, comunícate con José al 33 28 34 82 03. Para contratar a las reinas del programa Grupo Renacer, comunícate al 33 31 77 92 95. Para contratar a Don Chava Salazar, el chicano mayor, y su ley chicana, comunícate por favor con Mariano Lara al 393 109 22 47. Y para contratar a la banda Saucillos, con Ricardo al teléfono 33 34 17 44 54. Para contratar a la banda Demons, comunícate con José Luis al 33 31 57 36 60. Y para contratar a Charanda Van, comunícate con Sergio al 351 107 14 63. Simplemente las mejores agrupaciones para todos y cada uno de ustedes, amigazos. El tiempo voló, amigas y amigos, el tiempo voló. La verdad, muchísimas gracias por estar conmigo. Agradezco al Pueblito, a Don Chava Salazar, a la banda Dimens, a Grupo Renacer, a la banda Maguey, a la banda Saucillos, a la banda Tierra de Jalisco, a Charanda Van, a la banda Match, a la incontenible banda Astilleros, por estar con nosotros pero principalmente le doy las gracias a Dios Todopoderoso que nos permite estar en este programa. Le agradezco a usted que nos escuche, porque sin usted no somos nada. De verdad, muchísimas gracias por escucharnos, amigos, por abrirnos la puerta de su casa, por permitirnos subirnos a su vehículo, a su carro, a su camioneta, a su autobús, a su tráiler. Gracias por permitirnos viajar con usted mientras maneja, que lo acompañemos mientras está usted por ahí ya comiendo o levantando los trastos o bueno, pues lavando. Le mandamos un abrazo muy especial, de verdad. Muchas gracias, agradezco su tiempo. Yo soy Miguel Ángel Castillo Orozco para los compas del Capo, que le dice cuídese mucho, pórtese bien, que Dios lo bendiga. Si Dios nos lo permite, tenemos una cita mañana en punto de las 4 de la tarde en una emisión más del programa número 1 de todos lados, Puerta Compa, en lo hecho en Jalisco está bien hecho y en Michoacán también.

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2: En punto de las 5, estas son las noticias. Exigen justicia para víctimas de atropellamiento.
3: Ya van para Michoacán. El cuerpo de Antoine y su abuelita, la señora Yolanda, ya fueron entregados a sus familiares y son trasladados a Michoacán, de donde son originarios. La noticia sigue siendo un tema que desgarró los corazones de amigos de las víctimas. Aún no pueden creer que fueran atropellados por un camión que les quitó la vida en Tlaquepaque. Elizabeth Salas, amiga de la abuelita y nieto, pide justicia por ellos.
4: Sí, es muy triste, la verdad. Todos en esta cuadra, cuando lo supimos, nos apachurramos el corazón y es una pérdida muy grande, un sentimiento encontrado, y pues no nos imaginamos el dolor tan grande de esos padres, es de perderlos a dos y en una forma tan trágica.
3: En tanto, el chofer responsable continúa detenido y a la espera de que se determine su situación legal. Fernando Roldán, en punto.
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0: Semifinales de una Leagues Cup completamente mexicana. Toluca enfrenta a León a las 7 de la noche, tiempo del centro de México en Houston, mientras que América se mide a Monterrey a las 9:30 de la noche en Los Ángeles. Por primera vez en la era moderna del torneo, los cuatro semifinalistas pertenecen a la Liga MX. Los ganadores avanzarán a la final para jugarla el domingo, y los tres mejores del torneo obtendrán el boleto a la CONCACAF Champions Cup. Para Radiorama Deportes, mi nombre es Jonathan Sierra.
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2: 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La temperatura ambiente en este momento es de 25 grados. Maritza Rodríguez Jasso, en punto.
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del 1035 LTFM en la Tapatía, en una edición, en un capítulo más de Pata de Perro. Hello, hello. What's going on here, man? Saludos a toda la banda, a toda la raza, a todos los compas, a todas las ladies que están ahorita pendientes todavía de la programación del 103.5 FM. La Tapatía, como todos los días, de lunes a viernes. Gracias, gracias, muchísimas gracias. Indira Rodríguez. En la parte operativa de los controles. ¿Qué tengo yo con Gutiérrez y Rodríguez? Yo no sé. No sé. Neta, siempre que te quiero mencionar, o sea, bien, o sea, presentarte, pues de caché, siempre la ando calabaceando. Disculpa, mi amiga, Amiga mía, no sé por qué siempre la calabaceo también. No, qué barbaridad. Pues bueno, Indira Rodríguez en los controles, Ovidio Servidor, Monstruo Jackson, el Prieto, color caguama, el cara de artesanía prehispánica de Tonalá, el de color económico, de aquí hasta las 6 de la tarde, en un capítulo más de Pata de Perro. Y ya saben que, como siempre, todos los miércoles dedicados a puntos históricos, lares con historias o anécdotas o data singular. Tianguis, mercados, plazas, templos, callejones, veredas y todo lo que represente a nuestro bello y hermoso estado de Jalisco. Así que de rincones y lugares de esos que tienen muchísimo que contar, hoy hablaremos de el Tianguis del Baratillo. Oiga usted, el Baratillo, quiero saber quién no conoce el Tianguis del Baratillo. O sea, es uno de los tianguis, uno de los lugares, puntos de concentración comerciales y económicos más importantes del estado de Jalisco, y si no es que de los más también famosos en la República Mexicana o en América Latina. Es un monstruo, es un monstruo. Hay más de esas dimensiones, pero por supuesto, muy distintivo aquí de nosotros, los jalisquillos, es el Tianguis del Baratillo. Raza de todas partes de la zona metropolitana le cae los dominguitos, raza de varios puntos, municipios del estado de Jalisco, ahí le cae, y también de muchas partes de la República Mexicana, porque les genera esa curiosidad y sobre todo la expectativa. Se logra al final, logran convencerse porque encuentran de todo. Y hoy vamos a hablar de qué cosas tan extrañas y otras, pues, que son muy comunes en un mercado o en algún otro tianguis encontrar, pero tiene obviamente su color y su sabor el Tianguis del Baratillo, y vamos a recorrerlo con anécdotas, experiencias y también lo que ustedes nos compartan a través de nuestra línea, así es, nuestro WhatsApp 33 31 77 02 57, para todo el fandom de tianguis y mercados, ¿no? Porque yo sé que hay muchísimas personas que a veces nada más van a qué, a bobear, van a echar un ojo, un lente, no quiero decir nombres, pero como mi compa el Cacorraxon Wills, Tony Wills, que no tiene nada que hacer los domingos temprano en su casa, porque no le dan de desayunar temprano, nada más le arriman el croquetero y dice, vámonos mija, y se lleva a su niñita, a su princesa, y se van a recorrer todo el Tianguis del Baratillo. Se lleva de repente a veces sus carritos, se lleva ahí sus chácharas, ya no intercambiando, sí, porque también acuérdate que existe todavía el trueque, y de eso y más vamos a estar hablando. 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
1: ¿Buscas comida, ropa, herramientas, videojuegos o hasta un corte de cabello? En El Baratillo encuentras prácticamente de todo. Tras el reordenamiento de comerciantes que fueron retirados de las calles aledañas al Mercado San Juan de Dios y a la antigua Plaza de Toros El Progreso, nació uno de los tianguis más longevos de América Latina, El Baratillo. Hoy, este enorme mercado sobre ruedas es parte de la identidad cultural y social de Guadalajara. Cada domingo, más de 1,500 puestos llenan las calles con alimentos, verduras, semillas, platillos y postres típicos, pero también electrónicos, refacciones, herramientas, videojuegos y hasta servicios de belleza. El corazón del tianguis está en la calle Juan R. Zavala, mejor conocida como la calle 38, pero sus puestos se extienden por las calles aledañas hasta alcanzar aproximadamente 6.3 kilómetros. La recomendación: llega temprano, así tendrás más tiempo para recorrerlo, comer algo rico y, por supuesto, encontrar esa baratija que no sabías que necesitabas.
2: Me gustó muchísimo, muchísimas gracias, Indira, la producción y sobre todo echarle la mano con las cápsulas. Es interesantísimo echar una vuelta en el tianguis, el baratillo del baratillo, porque así es, te sorprende por la cantidad de artículos, chuchulucos, chucherías o todo tipo de cosas tan extrañas que encuentras en este gran monstruo llamado el mercado del baratillo, así es. O mejor dicho, el tianguis del baratillo al aire libre. Sí, básicamente es eso. Y bueno, es un monstruo realmente, como les digo, comercial, pero no, impresionante. Una de las tradiciones culturales, sociales más vivas de Guadalajara, y es considerado, como les mencionaba, el tianguis más grande en su tipo de todo México, no solamente de toda América Latina. Así es, un gran ícono. La pregunta de hace cuánto data, cuáles son sus orígenes, quién lo fundó, cómo se formó, cuál fue la razón, pues bueno, es el tianguis más longevo de la zona metropolitana de Guadalajara, con más de 450 años. 450 años de existencia. Las primeras investigaciones, chéquenle, documentadas así, pero bien, y escritas, lo ubican hacia el año 1570. ¿Lo puedes creer? Neta. Además de que también se le identifica como el mercado más impresionante de toda América Latina. El mercado nómada. A lo largo de los siglos, el baratillo llegó a instalarse en alrededor de 36 lugares diferentes de la ciudad. Algunas de sus sedes históricas fueron la Plaza San Agustín, donde hoy está el Teatro Degollado. Ahí mero. También luego estuvo en la Plaza de Armas, Plaza Universidad.
3: Estación Plaza Universidad.
2: Ahí mero. Y la zona de Analco. Obviamente uno de los barrios también más viejos, más longevos de aquí, en la zona centro de la ciudad de Guadalajara. La sede actual, pues ahí les va. Todo el mundo ya sabe dónde, ¿no? Es más, hasta pincel, en baica, en el tren, en chato, en carro, como sea, pero llegas. Todo el mundo sabe dar. Bueno, la sede actual fue a partir de la década de los años 60, específicamente hacia 1968, cuando se mudó al oriente de la ciudad, encontrando su hogar definitivo en los alrededores de la zona que hoy ocupa, pues, como todos ya conocemos. Espérame, chor, estoy al aire, no estés dando lata, chor, hombre. Aguanta, vara, vato. ¿A qué che vato tan enfadoso, güey? Ya viene el día de tu simio, mijo, felicidades. Ahí vamos a estar en tu fiestón. Bueno, ¿quién lo fundó? Era la pregunta, o sea, hace unos momentos, Indy. ¿Quién lo fundó? Pues bueno, no existe así como tal, y se los digo, un fundador único con nombre y apellido o apodo. Así es. El baratillo nació de forma muy orgánica por la necesidad comercial durante la época colonial. O sea que era como de aquí nos ponemos, aquí le damos y hay que sacarle para las caguamas porque no las regalan. Y ahí se unieron un grupo de comerciantes, ahí se organizaron y empezaron, a diferencia de otros comercios formales pues de la época, ¿no? Este mercado, de hecho, este tianguis, se caracterizó desde sus inicios por ser sumamente tolerante e inclusivo. De todo, se le vio, dicen, al Tony Wills vendiendo el cuerpo, últimamente por ahí, de hecho, aguas, ahí se vende de todo, hasta la dignidad. El comercio ahí en este tianguis no era exclusivo de los indígenas ni los españoles, así que lo mismo encontrabas productos traídos de Uruapan, Michoacán, de Europa o Asia, ahí en los portales, que de hecho muchísimas personas pues ahí se ponían a vender, a chacharear, a intercambiar, a hacer el trueque, herramientas de chamba, ahí gente ahí sobre el petate, ahí también vendiendo piedras, vendiendo molcajetes. El nombre del baratillo proviene justamente, de hecho, de que era el lugar por excelencia para comprar y vender cosas usadas. Baratijas, chácharas, como les decía, ¿no? Y estar ahí aventándote el estira y afloja, ¿no? Ahí con el vendedor. ¿Qué onda? ¿Es lo menos o qué, hombre? Simón, pues la verdad, si lo conoces, platícame alguna anécdota que has encontrado en el barabara, en el baratillo. ¿Qué te ha sorprendido? ¿No lo conoces? Ahí al 33-31-77-02-57. 33-31-77-02-57. Felicidades a los ganadores ayer de las tarjetas de regalo de Google Play o Play Store. Nada más que con la última sí, le tocó de 100 varos al vato, porque ya no tenía de las de atostón. Se cuajó. ¡Barato! ¡Barato como la carne de gato! ¡Ay, güey! ¡Vámonos! Así es, hasta San Miguel el Alto, Jalisco. Vamos al palenque de la Feria de San Miguel el Alto 2026. Se va a poner buenísimo con la presentación de Luis R. Conchicles, Luis R. Conríquez. Este próximo sábado 19 de septiembre. Ya sabe, la preventa de boletos a través del sistema soluticket.mx y en la presidencia municipal para que se echen una vuelta. 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

0: redes: Insta, Montoya Locutor. Facebook, Armando Montoya. TikTok, Montoyaxon. Me da igual, pero es bueno saberlo.
1: ¡Ey! Así es, me da iguanas ranas, me vale Wilson, pero es bueno saberlo. Me preguntaba doña Pachita hace rato, oiga, ¿por dónde más o menos está? Ya lo ubiqué, ya le dije por dónde más o menos se puede ir para que no le batalle. Pero pues ahí donde le caiga, ahí más o menos, ahí por la zona del Mercado del Mar, de volada, ahí se va a ubicar. Ya sabe que más o menos ahí el recorrido abarca entre 50 y 60 cuadras. Ahí por la calle La 38, inicia desde la Glorita Santa María y por ahí le cae hasta la calle por allá Álvaro Obregón y ahí se, pero se desparrama todo, sí. O la calle Juan R. Zavala, también conocida como les digo la calle 38. Pero está bien fácil, ahí le ponen el Maps o ahí en el Waze y lo llega, neta.
2: A ver, la pregunta, ¿cuál es la cantidad exacta, según el ayuntamiento de Guanatos, de locales, locatarios, formalmente, o sea, los formales? Porque hay quien llega y háganse para allá y denme chance. Hay alrededor de 4,500 locales, sin embargo, al sumar a los comerciantes sin registro, los vatos que llegan así de paracaidistas, se estima que cada domingo se congregan cerca de 10,000 puestos. ¡Oh! ¡Ay, güey! La regla de oro del baratillo es, si existe, alguien lo vende ahí. Puedes encontrar de todo. Hasta de las herramientas que le encantan al Gordon Wills cuando tiene comezón de esfínter. De todo hayas ahí, ¿ok? Ropa de paca. Más ya les dije, pónganse bien trucha con la ropa de paca. Ahí, agréguenle, no sé, matarratas o palas chinches o algo, porque uno nunca sabe. Películas hasta de Alfonso Sayas, de neta, de Alberto Rojas el Caballo, puras de esas, de las ficheras y hasta videos de National Geographic presenta un recorrido por las extrañas manías de los pajarillos pupaos. Tan, tan, tan, tan, tan, tan, tan, tan, tan, tan, tan, tan. Discos de acetato, libros viejos, unos, es más, una vez me encontré mi libro de tercero, de primaria ahí.
3: Interesante.
2: Rayado, pero dije, cuánta nostalgia, neta, Sí. Antigüedades, muchísimas también. Herramientas, refacciones. Es el paraíso de todos los mecánicos, los ciclistas, hasta bicicletas sin asiento hay. De todo hay ahí en el baratillo. Cremas de concha nácar para las arrugas, el vato que te está haciendo el masaje quebrahuesos, ¿verdad? Que llegas para que te alineen los chakras, piedras calientes, hots, de todo. Ya sabes que videojuegos retro, plantas, abarrotis, hasta puestos donde te puedes hacer un corte de pelo y te lo dejan nombre al más puro estilo de doble pi, ¿verdad? ¿Qué más vas a encontrar? Pues bueno, ahí te va otro dato extraño, ¿ok? Economía circular centenaria. Mucho antes de que el reciclaje o las tiendas de segunda manopla se pusieran de moda, el baratillo ya era el máster en darle una segunda o tercera vida a los objetos de finales del siglo XVI. ¡Neta! ¿Te acuerdas de esas vasinicas despostilladas que decían, todavía charcha? Me ha tocado ver de esas en dos que tres cantinas, pero se sirven acá, hasta tlapehues, hasta cantaritos, neta. Y dices, oye, ¿y no sabes que esa estuvo ahí paseando los análisis de dos que tres que tenían ahí broncas con los riñones? Neta, y andan ahí echándoles hielos y hartos popotes. Es más, unos hasta de la tinita ahí le toman, de la orillita de la taza. No sabes lo que te llevas a la boca. El reto del recorrido, ahí les va información, data interesante. Es la neta casi imposible. Yo no he terminado de recorrer completamente el baratillo, ¿lo puedes creer? Es que ya encuentro lo que busco y digo, ¡ay, ya vámonos, pinche solazo! Eso sí, tienes que dejarte apapachar y echarle ahí harto tejuino al radiador para que aguantes el recorrido y el hambre. Ya después te lances al Mercado del Mar, que está ahí en Cortinas. Pero es, la neta, humanamente muy difícil recorrerlo completo. Así, si te vas viendo detalle cada puesto en un solo domingo, no manches, tienes que caminar más de 6 kilómetros, güey. Y luego con el flujo de la raza que viene de allá para acá, no, no, te tomaría fácil recorrerlo todo desde las 6 de la mañana hasta que andan más o menos levantando las lonas por la tarde como a las 3, te lo juro. Casos y cosas que me valen Wilson, o sea, me dan igual, pero es bueno saber. Interesante, así es, chamacos. Oye, ¿a dónde nos vamos entonces ahora?
4: Ah, sí.
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2: Lleves ahí sus accesos. Venta de boletos en el módulo La Presidencia Municipal, lugares de costumbre y unidades de sonido. Ahorita regresamos con los saludos. Échale, Indira.
6: ¡Mari, Mari!
5: ¡Mari, Mari!
6: ¡Arriba!
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2: Bienvenido. ¿Qué pasó? ¿Qué va a querer? ¿Qué va a llevar? Para eso estamos, para servirle.
0: De todo en el baratillo, mijo, ¿eh? De todo vas a encontrar, hasta extraterrestres, neta. Vas a encontrar hasta el orbe que tomaron allá en Colombia, ahí lo venden, la esfera. Ahí está también, de Tokio, me cae. A ver, vámonos con los mensajes rápidamente en esta tardecita, tardecita calurosa. Vámonos, dice por acá. Fíjate que me acaban de pasar un mensaje. Yo pensé que era guasa, era cotorreo, porque de repente la raza que le manda mensajes al Monstruo Jackson es puro para estarme reventando. Soy como que su carne de cañón, me agarran de huesito. Pero me dijeron, oye, manda saludos para el Rey Feo, la Juanona 2026, en Atotonilco, el Alto Jalisco. O sea, ve lo que me enviaron, Indira, observa, él es el futuro Rey Feo. O sea, y yo le dije al compa, neta, como que se ve que le encanta que le chupen la cazuela, que le enderecen el mofle o le soplen la nuca. Y ya me dice el vato, no, no es algo muy serio, ¿qué te pasa, Monto Jackson? Esto, entonces son de, me imagino entonces que han de ser de algún colectivo, o son de nuestros amigos de la inclusión y todo este show, ¿no? Y ya ahí me estaba, mencionando, dice, mira, él es un personaje, dice, es una persona muy, muy querida en Atotonilco, y pues va a pertenecer, va a participar, perdón, en este certamen. Órale, órale. Dice, el concurso se divide en 3-4 etapas. Ok. Es que desconocía, hermanito, pero ahí está. Saludos para nuestro amigo, el futuro Rey Feo. Ya está. Y porque andaba en otro tema. Pero sí, a la Juanona 2026, en Atotonilco, el Alto Jalisco, que tenemos que ir, neta, al Fellos. Allá en Atotonilco, el Alto Jalisco. Neta que ahí, qué buena botana. La verdad, yo me quiero ir a aventar porque sé que la novedad ahí en el Fellos, en Atotonilco, el Alto Jalisco, ahora son las mandarinitas. Las mandarinitas, las populares y famosísimas limas también, y también, por supuesto, el chatazo, ¿no? Con un 7 lengüetazos de gato, que es lo chido de allá. Bueno, luego vamos a echar una vuelta. Lidia, muy buenas tardes, dice señor Monstruo Jackson, ¿cómo le va? Pues mira, aquí nomás, hombre, saludando a todos los personajes que nos hacen el favor de estar en contacto con nosotros a través del WhatsApp. Saludos, muy cierto, dice... Todo uno encuentra en el recorrido en el baratillo, Simón. Dice Luis Antonio, ánimo, compa Jackson, grábeme un saludote, por favor, a mi señora, que hoy cumplimos 10 añejos de martirio, digo, de casados, por favor, Monstruo Jackson, con mucho gusto, ahorita te lo mando, mijo, que faltaba más, faltaba menos, todo para usted, Mercedes, lo que quieran, aquí tenemos de todo, también venimos hasta los regalamos, los saludos. Bueno, vámonos, pero antes de despedirnos y retirarnos, recuerden que tenemos invitación también dentro del marco de la Feria de San Miguel el Alto 2026. Vámonos al palenque a disfrutar de la presentación de Cornelio Vega y su dinastía. ¡Hoy no más, qué rolota! Sí, es un rolón, neta. Señor Cumbión, Cornelio Vega y su dinastía, este próximo viernes 25 de septiembre. La venta de boletos a través del sistema soluticket.mx y en la presidencia municipal. ¿Sabe qué? ¡Hay que ir! Y nosotros, pues ya, le caemos, ya nos vamos, ¿verdad? Muchísimas gracias por aguantarnos en esta oreja de marrano. Su amigo servidor, Monstruo Jackson. Gracias, Indy Rodríguez, en la parte operativa en los controles. También ahí en el tema de la data, en cada uno de los días de la semana. Mañana nos toca barras, cantinas y lugares para echar harta agua de cebada, unos tragos coquetos, unos pegamentos. Mañana toca cantinas, ¿verdad? Es correcto. Y tenemos por cortesía de Tequila 3030 botella de regalo, porque así tiene que ser, ¿verdad? Pues, ¿cómo pues? Vamos a hablar de pedacera y no nos vamos a mochar el dedo con un botiquín. Pues, ¿cómo pues? Gracias al Borrego de Galindo, Tequila 3030, gracias a la Feria de la Cazuela. Yo soy Monstruo Jackson, aquí desde Pata de Perro, cámara.
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6: En punto de las 6, estas son las noticias. Se suman a la colecta.
7: A echarle a la alcancía. El gobierno de Zapopan reportó que se sumará al CRIT de Occidente en la colecta anual y así llegar a la meta a través de las alcancías. La intención es sumar a la mayor cantidad de personas y áreas del gobierno municipal, invitando a regidoras, regidores, directoras y directores, así como las servidoras y servidores públicos, todos a convertirse en aliados de la causa para llevar las alcancías a sus espacios de trabajo y así promover la participación de la comunidad. Habla Carla Guillermina Segura, directora del DIF Zapopan.
8: Una de las principales promotoras año con año del boteo Teletón. Muchísimas, muchísimas gracias por acudir al llamado. Yo creo que Teletón es una de las causas que como mexicanos abrazamos año con año. Ya decía Joana que durante los dos últimos años pues la fecha ha cambiado y la meta para hoy es hacia el día 10 de octubre. Entonces el hecho de que estemos hoy 2 de septiembre haciendo este arranque para Zapopan es muy significativo porque tenemos literal 30 días, un mes para ponernos las pilas para salir a botear.
7: La colecta finaliza el 10 de octubre y se espera que niñas y niños de Zapopan pertenecientes al CRIT de Occidente sean parte de los beneficiados. Armando Parra, en punto.
6: Acusada por crueldad animal.
9: Detenida por matar a un perro. El pasado 11 de julio se denunció el hallazgo de los restos de un canino que presuntamente habría permanecido amarrado hasta morir en un domicilio de Paseo de las Cañadas en Tonalá. Personal de la Fiscalía del Estado comenzó con las investigaciones y acudió al inmueble señalado, donde localizaron los restos del animal y recabaron información que permitió establecer la identidad de quien presuntamente